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0: Hola, ¿qué tal están? Saludos, bienvenidos a la tertulia política en este lunes 18 de mayo. Se puede decir que ese ciclo electoral que se abrió en diciembre con las elecciones en Extremadura ha tocado a su fin ayer con las andaluzas. Les pediré una breve valoración a nuestros invitados de hoy. Susana Gaspar, diputada del Partido Popular, ¿qué tal? Buenos días.
1: Hola, buenos días.
0: Y Tomás Guitarte, diputado de Aragón Teruel-Existe. Buenos días, Tomás.
2: Hola, muy buenos días.
0: Un poquito más cerca del micrófono te voy a pedir, Tomás.
2: Muy bien.
0: Eso es. Para pedirle, sí, una valoración de una victoria, eso sí, amplia, contundente, de Juanma Moreno. No ha alcanzado la mayoría absoluta, que era una de las expectativas que tenían. El descalabro evidente del Partido Socialista, ese suelo histórico de 30 escaños que ha quedado rebajado, el que tenía Juan Espadas. Vox, que sube un escaño y ahora de nuevo puede, veremos a ver lo que pide. Y adelante Andalucía, que ha sido la sorpresa de estas elecciones. Ya sé que en clave aragonesa no hay nada realmente, pero les quiero pedir, lógicamente, como políticos, una pequeña valoración. Susana.
1: Bueno, pues yo me vas a permitir que comience trasladando mi enhorabuena a los compañeros del Partido Popular en Andalucía. Es una victoria inapelable del Partido Popular.

0: Popular en Andalucía. Somos la única fuerza que en estos momentos tiene capacidad para armar un gobierno y gobernar. Y bueno, los datos están encima de la mesa. Hemos obtenido en Andalucía 1.200.000 votos. Es el mejor dato histórico del Partido Popular en Andalucía en el número de votos. Hemos obtenido 140.000 votos más que en el año 2022, y creo que a partir de ahí es evidente que la victoria del Partido Popular es inapelable, igual que es evidente que la derrota del Partido Socialista también es inapelable, y que por mucho que se esfuercen en el Partido Socialista en poner paños calientes y en decir que esto no es una derrota, bueno, pues María Jesús Montero, la número dos de Sánchez dentro del gobierno sanchista y dentro del propio Partido Socialista, bueno, pues ha roto el suelo electoral del Partido Socialista en Andalucía y ha sacado el peor resultado de su historia. Creo que el mensaje de las urnas en este ciclo electoral, que empezó en Extremadura, ha continuado en Aragón, Castilla y León y ahora Andalucía, es muy claro. Los españoles estamos cansados ya de Pedro Sánchez, de su desgobierno y de la vergüenza a la que nos llevan días y días también a todos los españoles como país. Y creo que lo único que le queda a Pedro Sánchez es convocar elecciones, algo que sabemos que no va a hacer, porque lo único que le queda a Pedro Sánchez es la Moncloa, y se aferra al sillón de la Moncloa no para gobernar, sino para pasar un día más. Y ya está.
1: Tomás.
2: Bueno, pues yo creo que intentando ser objetivos, un poquito más objetivos, lo que podemos decir es que todas las formaciones, cuando se dice que todos han recibido más apoyo, obviamente todos los partidos han recibido más apoyo porque ha habido mucha más participación. Han subido en número de votos absolutos, han subido todas las formaciones. Pero la realidad es que en el contexto político lo que hay que valorar no es si tienes un diputado más, un diputado menos, sino si han cambiado realmente, sustancialmente, las circunstancias. Y Andalucía ya era una comunidad autónoma gobernada por el Partido Popular, y efectivamente va a seguir gobernada por el Partido Popular, pero con un matiz crucial. El matiz crucial es que no dispone de mayoría absoluta, y en ese sentido parece estar obligada de nuevo a pactar con Vox, y repetiría el esquema que se ha repetido en las anteriores de Extremadura, de Aragón, de Castilla, León, cuando realmente la apuesta pues parecía ser era una apuesta del otro modelo del Partido Popular, el modelo del Partido Popular, que quiere ser más centrado, más consenso, de un gobierno más consenso, y hemos acabado en lo que decía Juanma Moreno, en el lío. Probablemente hemos acabado en el lío. Yo creo que realmente, no lo han dicho ninguno de los dos, pero realmente el Partido Popular todavía tiene la oportunidad de intentar gobernar en solitario. Le quedan dos diputados para la mayoría absoluta, ¿no? De hacer ese esfuerzo, lo que ya no sé es si Vox se lo va a consentir o no, porque más bien parece ir todo caminar en reproducir el esquema de las otras comunidades autónomas. Sí. Pero bueno, yo creo que la mayoría de los analistas vienen repitiendo que realmente en Europa quien puede parar a la extrema derecha es la derecha moderada, y no sé si va a hacer ese ejercicio o va a hacer ese intento o no, porque realmente durante la campaña se fue muy beligerante por parte del Partido Popular con la mayoría de las consignas que trasladaba Vox, ¿no? Con la prioridad nacional, con todas esas cuestiones de la inmigración que trasladaba Vox. Entonces es un escenario, yo creo que novedoso, no es evidente, y nadie vamos a negar una victoria incontestable del Partido Popular, pero que aun siendo incontestable realmente las circunstancias no son las mismas, y las circunstancias son mucho más desfavorables de lo que eran anteriormente a efectos de esa capacidad de gobierno. Y por otro lado, los partidos que han subido, bueno, pues obviamente ha subido, es evidente que el ganador real ha sido, bueno, el ganador real, hay muchos ganadores reales, ¿no? Pero el ganador que cambia sustancialmente es Adelante Andalucía, que no sé si lo conocéis, pero Adelante Andalucía en el fondo es una escisión de Podemos en su momento, uh-huh, a partir de un grupo que se llamaba Anticapitalistas, y que lo que ha hecho es acercarse a las reivindicaciones, digamos, de ámbito autonómico, para tener un soporte distinto.
1: Y por buscarle un paralelismo con nuestra tierra, que ha celebrado Chunta Aragonesista ese resultado de Adelante
2: Andalucía. Sí, pero hay muchos más, hay matices mucho más, muy distintos, ¿eh?
1: Tienen puntos en común y matices distintos también.
2: Sí, muy distintos.
1: Yo creo que lo ha celebrado Jorge Puello en la Red X.
0: Bueno, y de hecho,
1: compañeros.
2: No, pero yo recuerdo Teresa Rivera, no Teresa.
1: Ay, no. Teresa Rodríguez.
0: Díaz, que fue fundadora.
2: Solo hacía referirse a las analogías de su formación que quería trasladar a Contrebel Existe. Yo recuerdo que decía, ¿cómo un diputado consigue más que todos los diputados andaluces y no sé qué? Pero bueno, lo que quiero decir que realmente se viene de donde se viene es un voto de que no quiere ir al PSOE y va a otra opción de izquierda, pero que realmente el componente, digamos, autonomista andaluz es muy moderado en esa formación.
0: Bueno, de hecho, ayer todos los analistas políticos comparaban el avance de Adelante Andalucía con el avance en Aragón de Chunta Aragonesista. Datos objetivos. El 58% de los andaluces han votado a fuerzas de centro-derecha y derecha. Y toda el centro-derecha y derecha juntos obtienen 800.000 votos más que toda la izquierda. Creo que el cambio de modelo, el cambio de paradigma es algo evidente, no solo en Andalucía, sino también en Extremadura, en Aragón y en Castilla-León, es decir, en toda España. Creo que a Sánchez lo que le queda es convocarnos a las urnas para que se visibilice ampliamente que los españoles estamos cansados del gobierno de Pedro Sánchez, pero ya no solo del Partido Socialista. Quiero recordar que los resultados de Por Andalucía, creo que se llamaban, que eran el conglomerado de Sumar y todas las fuerzas que están, Izquierda Unida, y todas las fuerzas que forman parte del gobierno de Pedro Sánchez, es un mal resultado, como ellos mismos han reconocido. Se mantienen en 5 escaños, pero los datos son aplastantes y ellos han reconocido que es un mal resultado. Por lo tanto, podemos decir que todos los partidos que forman parte del gobierno Frankenstein de Pedro Sánchez han obtenido un malísimo resultado. Y a partir de ahí, creo que la obligación de todos los partidos políticos es respetar el mandato de los ciudadanos en las urnas. Aquí en Aragón, el mandato de los ciudadanos en las urnas fue claro. Era importante que se constituyera un gobierno de centro, derecha y derecha, con las formaciones de centro, derecha y derecha, que eran las que habían ganado de manera incontestable las elecciones. Y en Andalucía, los andaluces nos piden también que siga habiendo un gobierno de centro, derecha, con, veremos si apoyos o la derecha.
1: Veremos a ver lo que pide Abascal.
0: Dentro del gobierno, eso, bueno, pues nos queda el avance de los pactos y a partir de ahí es obligación de todos los partidos respetar el mandato de las urnas y cumplir con el mandato de las urnas.
2: Yo creo que adicionalmente a todo esto sí que se pueden sacar dos conclusiones. Por un lado, yo creo que se avanza en la polarización de la política. Una comunidad autónoma que no estaba tan polarizada, donde había unos gobiernos, diríamos, más centrados, acaban cayendo en el mismo saco que el conjunto del resto de comunidades autónomas. Se polariza y esa polarización y ese gobierno parece depender de la decisión de Vox. Y por otro lado, que la estrategia que ha seguido el Partido Socialista de enviar ministros o enviar representantes, digamos, con mucha presencia en el gobierno central, no ha dado fruto, o sea, se ha demostrado que era fallida, precisamente porque han trasladado a la comunidad autónoma la mala imagen que tiene el gobierno central ante la mayor parte de la ciudadanía a la que supuestamente le piden el voto. Entonces, ha sido una estrategia fallida que no creo que la vuelvan a repetir, y no sé si muchos de esos ministros que van a ser candidatos en otras comunidades autónomas, no sé si no replantearán el posicionamiento, ¿no?
1: Vamos a cerrar ya el tema, pero por concluir, efectivamente, Sánchez mandó aquí a Aragón a su portavoz y ministra, ha mandado a la número 2 del partido y hasta ahora del gobierno, bueno, la mujer, según ella, que más poder ha tenido desde Isabel la Católica, a María Jesús Montero, aunque es verdad, yo creo, que más para el control orgánico de sus respectivas federaciones, que obviamente sabía que las mandaba al matadero político en las elecciones. Pero bueno, esas son cuestiones del Partido Socialista.
0: Bueno, veremos a ver el control orgánico. Yo no voy a hablar del control orgánico en Aragón, pero sí que voy a hablar del control orgánico en Andalucía, cuando ayer ya en diversas tertulias trasladaban que había alcaldes del Partido Socialista Andaluz con mucha fuerza que ya estaban empezando a movilizarse porque claro, evidentemente, a Sánchez, bueno, el perder Andalucía no pasa nada, mientras yo siga en el poder no pasa nada, y aquí balones fuera, han perdido los demás y no pasa nada, pero que es que dentro de un año hay elecciones municipales y yo, sinceramente, si fuera alcalde socialista, me da igual en Andalucía, me da igual en Extremadura, en Castilla-León o en Aragón, y viera los resultados que se están obteniendo, empezaría a plantearme muy seriamente el montar una alternativa, porque Sánchez, mientras él no se marche del gobierno, mientras él no convoque elecciones y de paso a algo nuevo, los alcaldes y en las municipales, los alcaldes socialistas están abocados a ir al matadero como si fueran corderos.
1: Y ya terminamos.
2: Sí, no, bueno,
1: terminamos este tema, por favor.
2: Sí que es una estrategia fallida, que es evidente que no ha dado resultado y que realmente de aquí a las municipales y a las generales va a haber, yo entiendo que va a haber cambios.
1: Veremos a ver y lo comentaremos. Cambiamos de tercio. Bueno, nombraba yo a Pilar Alegría. Hemos conocido, gracias a esas publicaciones, investigaciones periodísticas, yo siempre lo subrayo, muy bien documentadas, de los compañeros del Español, que a la fiesta del Parador de Teruel, la después nos dijeron la de Santiago de Compostela, hubo otra en Zaragoza, fiestas de Ábalos con prostitutas, etcétera, etcétera. Bueno, el Partido Popular, tanto el señor Azcón, la señora Marín, la señora Vaquero, pedían explicaciones a Pilar Alegría. Lo digo por si la gente ha estado de fin de semana y ha estado un poquito fuera. Bueno, lo que dijo Pilar Alegría el viernes es que están señalando, juzgando y deshumanizando a una mujer por unos comportamientos absolutamente vergonzosos y machistas que hizo un hombre. Y volví a recalcar, por resumir, que desde luego jamás he tenido conocimiento de esas supuestas juergas, pero les da igual, porque aquí todo vale para el señor Azcón y para el Partido Popular.
0: Pues mire, no, aquí las únicas víctimas que hay son las mujeres que han sido utilizadas por el señor Ábalos y sus correligionarios en diferentes juergas, en paradores, en hoteles aquí en Zaragoza después o antes de visitar a la Virgen del Pilar. Y lo que le pedimos a la señora Alegría es que asuma responsabilidades, pero le pedimos que asuma responsabilidades por algo muy sencillo, es que ella en el Senado, y lo dije el otro día en estos micrófonos y lo vuelvo a repetir, ella en el Senado, cuando fue a declarar sobre el Parador de Teruel y dijo que eso no se había producido, la senadora Rocío Dibar le preguntó: señora Alegría, si se demuestra que esto sí que se ha producido y es verdad, ¿usted asumirá responsabilidades y dimitirá? Y la respuesta de la señora Alegría fue contundente. Dijo: sí, claro. Bien, ahora se ha demostrado que la juerga del Parador de Teruel fue verdad. Y vale, yo puedo entender que la señora Alegría duerma con unos tapones muy gordos, muy gordos, muy gordos, y no se enterara de la juerga que había allí. Pero es que ella fue la que dijo que si se demostraba que era verdad, asumiría responsabilidades y dimitiría. Una vez que se ha demostrado verdad, que es cierto, lo que le pide el Partido Popular es que cumpla con la palabra que dio en el Senado, es decir, que asuma las responsabilidades y dimita. Esto no es deshumanizarla. Lo que está haciendo la señora Alegría es victimizarse, y ella no es la víctima. Ella es la amiga de Koldo, que en los WhatsApp se ha demostrado que tenían una relación de colegueo en la que Alegría le decía a Koldo: vaya tostón se está comiendo el ministro, y cosas así. Es decir, hay una relación de colegueo, que no me venga diciendo que no los conoce. Y sinceramente, yo voy a poner en cuarentena esto que dice la señora Alegría de que ella no sabía nada. Mire, las juergas del señor Ábalos y toda la marcha que llevaba el señor Ábalos con prostitutas, con sustancias, se hablaba en la información del Español, o presuntas sustancias, no quiero saber cuáles eran. Que al día siguiente llegara a un acto con la señora Pilar Alegría y no le viera a la señora Pilar Alegría la cara de cansado que llevaba, hombre, curioso me resulta. Pero respetando la presunción de que la señora Pilar Alegría no sabía nada, volvamos al hecho. Es que ella dijo que si se demostraba que era cierto, dimitiría. Con lo cual, que asuma las responsabilidades y dimita, que es a lo que se comprometió en la sede del Senado. Y esto no es deshumanizarla. Esto es exigirle que cumpla con las responsabilidades que ella misma dijo que asumiría y que no ha hecho.
1: Tomás.
2: Bueno, yo creo que lo que se ha demostrado es que había un comportamiento habitual del señor Ábalos, que parece ser que siempre que iba de viaje por ahí, pues acababa con una fiesta, con una orgía en su hotel. Realmente el responsable de todo esto es el señor Ábalos, no desviemos tiros a mansalva. Se pueden desviar algunos, pero obviamente el responsable es él por ese hábito personal de comportamiento absolutamente reprochable. Para mí, absolutamente reprochable por muchas cosas, ¿no? Por la consideración de la mujer como la considera, por la pérdida de imagen que tienen aquellos sitios donde ha estado. O sea, por ejemplo, mencionar reiteradamente el Parador de Teruel vinculado con este tipo de escándalo está perjudicando la imagen de la ciudad. Si ahora empezamos con Zaragoza o con Santiago, lo que evidencia es un comportamiento absolutamente reprochable. Y por otro lado, las exigencias hacia Pilar Alegría, yo creo que sería factible en el caso de que ella fuera conocedora de que todo eso estaba pasando y lo estuviese consintiendo, ¿no? Yo no sé si se ha demostrado, desconozco que no he profundizado en toda la información que se ha comentado, ¿no? Desconozco si se puede demostrar o se puede decir que lo conocía y que lo, o sea, sería evidente que lo conocía si ya hubiese organizado todas esas estancias, todas esas fiestas, pero es evidente que no. Parece que el organizador era el asistente personal del señor Ábalos, el señor Koldo, y era el que hacía y deshacía en esos aspectos. Con lo cual, lo fundamental y la responsable fundamental es el señor Ábalos, una persona que no merecía la dignidad de ocupar una representación pública del nivel que ocupaba con ese comportamiento, que probablemente eso le costó en buena medida la cartera de ministro. Se dejó de ser ministro probablemente porque internamente ya se conocían esos comportamientos y entendían que era absolutamente reprochable, pero no sé si estamos en la capacidad de poder extender eso mucho más allá de esa absolutamente forma de comportamiento reprochable, pero a nivel personal y a nivel, digamos, institucional. Otra cosa muy distinta, que parece ser que puede ir por ahí también, es que empieza a demostrarse que incluso esas fiestas estaban pagadas con dinero público, que eso empieza ya a agravar la situación, sí. Porque ya no es un comportamiento puramente personal de alguien que entiende la vida como la entiende y sin embargo, si utiliza para eso dinero público, ahí es ya un delito de malversación de fondos públicos, ¿no? Y eso hay que investigarlo, hay que averiguarlo, hay que confirmarlo si realmente fue así parcialmente o no, y luego la colaboración o el comportamiento que pudo tener los cargos que había en las delegaciones del gobierno y en las subdelegaciones de gobierno o en las instituciones que acogían esos viajes, ¿no? Obviamente, si un ministro va a inaugurar un tramo de una vía o a conocer las obras de una vía, pues obviamente tiene que haber una presencia institucional de la comunidad autónoma a la que visita, de las autoridades provinciales, pero eso no quiere decir que estén conchavados con el comportamiento que va a tener luego, ¿no? Ni que lo conozcan. Entonces, todo eso hay que ir con mucha más prudencia y pisar sobre suelo firme. Por un lado, actitud personal absolutamente reprochable. Uh-huh. Por otro lado, hay que analizar si eso fue con fondos públicos o no, que para muchas cosas sería la clave, ¿no?
1: Lo que se ha documentado en las publicaciones periodísticas, y siempre poniéndole el presunto, son billetes de AVE, y lo que es más importante seguramente, salvoconductos, era la época de la pandemia, firmados por el Ministerio de Transporte, no recuerdo ahora por qué cargo, pero firmados por el Ministerio de Transportes para que esas prostitutas pudieran viajar de Andalucía o de Madrid a Teruel o a Zaragoza. Eso sí que ha quedado, ha estado publicado.
2: Sí, sí, ¿no? Y si hay dinero público por el medio, es evidente.
1: Claro, pero estamos hablando del Ministerio de Transportes directamente. Sí. Bueno, que se tendrá que probar en sede judicial lo que corresponde.
2: Probablemente la parte del Ministerio de Transportes, su secretaría o su entorno más inmediato, del propio ministro, no el Ministerio de Transportes como institución.
1: Ya, bueno,
2: ¿no?
1: Bueno, apunta por ahí, pero bien, ya veremos.
0: Los máximos responsables del Ministerio de Transporte, pero también quiero decir una cosa. No olvidemos, la señora Pilar Alegría no era un cargo regional. Era la delegada del gobierno de España en Aragón. Tenía que estar informada en una época de pandemia en la que no podíamos salir de nuestra provincia, ya no de nuestra comunidad autónoma, de nuestra provincia, que de repente hubiera salvoconductos firmados para que personas prostitutas vinieran de Andalucía a Zaragoza y de Zaragoza a Teruel, cambiando de provincia. Imagino que algo sabría, pero no solo eso. Quiero recordar que en las informaciones que han aparecido publicadas se habla de que algo pasa en el Parador de Teruel, que Koldo tiene que hablar con el máximo responsable de la Policía Nacional. Y yo dejo encima de la mesa una pregunta. Cuando pasa algo en el que tiene que estar informada la Policía Nacional, usted me dice que la delegada de gobierno en Aragón no sabía nada. Pero yo ya no voy a si la delegada de gobierno en Aragón sabía o no sabía nada. Es que la delegada de gobierno en Aragón ha tenido relaciones un poco peculiares. Se whatsappeaba con Koldo de colegueo. Era amiga de Salazar, se iba a comer con Paco Salazar un acosador de mujeres dentro del Partido Socialista y defendía a su amigo Paco Salazar, al cual llamaba amigo. ¿Alguna responsabilidad tendrá? ¿O ahora se va a hacer la rubia y aquí no sabe nada? Pero con independencia de que sepa o no sepa. Es que Pilar Alegría ahora viene a acusar al Partido Popular de la responsabilidad y de que la estamos atacando por ser mujer. No. La responsabilidad es del PSOE y de todos aquellos que taparon las juergas con prostitutas que corría el señor Ábalos, las orgías que se montaba y todos los desmanes que hizo como secretario de organización del Partido Socialista y como ministro de Transporte. Ellos son los responsables. Las víctimas son las mujeres que se utilizaban para esas juergas con prostitutas y esas orgías. Y el Partido Popular, lo que le pedimos a la señora Alegría es que cumpla con la palabra que dio. Asuma su responsabilidad y dimita, porque vuelvo a insistir, en la comisión de investigación del Senado, la señora Alegría dijo a pregunta de la señora Rocío Díbar: ¿usted dimitirá si se demuestra que esto es cierto? Respuesta de la señora Alegría: por supuesto. ¿Se ha demostrado que es cierto? Sí. Pues que asuma sus responsabilidades y cumpla la palabra dada, es decir, que dimita. Punto. Y esta es la palabra que ella dio, y esto no es ni atacarla, ni ser machistas, ni pretender deshumanizarla. No, que es que ella misma se comprometió a dimitir si se demostraba que era cierto. Pues que cumpla con lo que dijo, ya está.
1: Señor Guitarte, y quiero llegar a otro asunto en los últimos minutos.
2: Sí, yo me había fijado más, por ejemplo, bueno, más no, porque obviamente este es un tema crucial, pero el comentario que me dio una chispa es cuando ella cuestiona o llama tostón a unas conferencias sobre logística, sí, en la comunidad, cuando quiere decir una responsable política de ese nivel.
0: Ese es el colegueo con Coldo.
2: De ese nivel al que parece que eso sea un tostón, cuando estamos hablando, pues probablemente de una estrategia, era el corredor ferroviario Algeciras-Zaragoza, y una de las cuestiones más estratégicas, de más trascendencia para la comunidad autónoma, que por lo menos no solo te tienes que tragar lo que están diciendo, tienes que prestar atención y saber un poco de qué va y cuáles son las prioridades de esta comunidad autónoma. Eso sí que me llamó sorprendentemente la atención.
1: El último de los temas que queríamos abordar, por el tiempo que nos queda, es la convocatoria de huelga en la educación pública mañana y pasado por la concertación del bachillerato. En esta tertulia pueden decir lo que quieran, por supuesto, el debate de fondo de la medida lo hemos abordado, ¿no? Yo no sé cómo ven estas movilizaciones, que por cierto tuvieron un capítulo muy triste el pasado jueves también en el Pleno de las Cortes, cuando los asistentes de estos colectivos lanzaron octavillas al Pleno de las Cortes cuando estaba interviniendo Jorge Azcón. ¿Cómo valoran todo esto y toda esta movilización, señora Gaspar?
0: Pues yo voy a empezar valorando la performance que montaron los sindicatos representantes de los que convocan huelga, lanzando octavillas en medio de un pleno desde la tribuna del público. Es la primera vez en la historia de la democracia en Aragón que hay semejante falta de respeto a lo que es el hemiciclo. Mire, yo cuando hacíamos las visitas a las Cortes y ahora para el 23 de abril, cuando entrábamos en el hemiciclo siempre decía que era que había que respetarlo. Bueno, pues aquí los representantes de los profesores, los que educan a nuestros hijos, demostraron una absoluta falta de educación con lo que hicieron. A partir de ahí, el Partido Popular, como no puede ser de otra manera, respetamos las convocatorias de huelga, pero vamos a insistir en lo que hemos dicho siempre. El Partido Popular se presentó a unas elecciones en el que decía claramente su programa electoral y además lo repitió, que se iba a concertar el bachillerato. Fuimos a una campaña electoral en la que la semana antes de empezar la campaña electoral ya tuvimos huelga por la educación en contra de los conciertos del bachillerato, en la que todos los grupos de la izquierda hicieron del leitmotiv de la campaña que el Partido Popular privatizaba los servicios y que el concierto de educativo era una privatización. Y aún así ganamos las elecciones, por lo tanto el Partido Popular lo que hace es cumplir con las promesas electorales. Y que se detraen fondos de la educación pública para los conciertos es falso. Primero, el sistema educativo público es o que se paga con fondos públicos incluye la educación pública y la educación concertada, que esto es algo que se les olvida a los convocantes de las huelgas. El sistema público es el que está formado por la educación pública y la concertada, y este gobierno ha puesto más de 130 millones de euros anuales para educación, un incremento presupuestario para educación pública, un incremento presupuestario que sin comparación en relación a la época del Partido Socialista.
1: Señor Guitarte.
2: Vale, pues por supuesto que tienen derecho a manifestarse todas aquellas entidades que han organizado las protestas para mañana y para pasado mañana. La verdad es que es un tema crucial que en buena parte de la polémica se generó porque se tomó la decisión con un gobierno en funciones que no podía someterse al control de las propias Cortes de Aragón, porque no se habían convocado plenos, y eso ya generó también otra polémica. Pero adicionalmente es que se ve como único argumento recurrente, parece que las elecciones autonómicas que hemos pasado han sido una especie de referéndum para decir si los aragoneses querían concertar el bachillerato o no. Obviamente ese era un tema entre los muchos temas que se decidían en las elecciones generales, pero lo que no se puede hacer, que es lo que le comenté yo al señor Azcón en la intervención, era pensar que tú como presidente de una comunidad autónoma vas a gobernar solo para los que te han votado. Tú vas a gobernar para los que te han votado o vas a gobernar para todos los aragoneses, y la obligación es gobernar para todos los aragoneses. Y en el caso concreto de Aragón hay muchas peculiaridades que no podemos asimilarlos pues a la Comunidad de Madrid o otras muchas comunidades donde el ámbito territorial no tiene peso específico. Aquí la educación pública es la única que garantiza la igualdad de oportunidades en el conjunto del territorio, es la única que permite llegar al más mínimo pueblo o a todas las comarcas. Sobre todo, es que la educación concertada solo es posible cuando dicen queremos reclamar la libertad de elección. La libertad de elección la tienes si tienes entre qué elegir, pero es que en la mayor parte de Aragón no hay entre qué elegir, solo hay educación pública, y lo que hay que hacer es potenciar la calidad de educación pública, porque es de verdad, es la única que garantiza la igualdad de oportunidades para todos, es la única, porque es la única que está en el territorio. Y luego cuando dicen que se ha incrementado el presupuesto de educación, obviamente se ha incrementado, pero no se ha incrementado lo suficiente cuando vemos, por ejemplo, que hay cuestiones cruciales de la infraestructura que necesita la educación. Voy a poner un par de ejemplos. La Escuela Oficial de Idiomas de Teruel no tiene sede física donde ejercerse desde hace más de 30 años. Se dedica a compartir aulas con un instituto. Durante unas horas tiene que utilizarlo el instituto, durante otras horas la Escuela de Idiomas. Y eso es un proyecto, hay una inversión prevista que no se ejecuta. Esos 20 millones o 21 millones que pueden ir al concierto podrían ir a eso, pero una cuestión todavía mucho más. En la enseñanza primaria, la mayor parte de los ayuntamientos de nuestra comunidad autónoma tienen que colaborar en el mantenimiento de las instalaciones de los colegios, en la calefacción, en la pintura, muchas veces incluso dotando ellos a los conserjes, en vez de hacerlo la Consejería de Educación, cuando es un tema de estricta competencia de la Consejería de Educación o del Departamento de Educación. Y están los ayuntamientos, que muchas veces van ahogados financieramente en sus presupuestos, teniendo que colaborar con la educación primaria y la educación infantil para que esta sea posible. Eso no es, o sea, primero se trata de salvar y de dotar económicamente y estratégicamente todas las infraestructuras necesarias para la educación pública, no empezar a concertar, no detraer inversiones de lo público para, facilitar
0: concierto de bachillerato. Es que eso no es cierto. No podemos confrontar a la educación pública con la concertada. Me niego a esa confrontación. Se ha dotado con más presupuesto a la educación pública, y vuelvo a insistir.
2: Con más presupuesto no significa que esté en condiciones.
0: Que no, que no. Y vuelvo a insistir. No confrontemos a la educación pública y a la concertada. Son las dos parte del sistema público educativo, porque ambas están financiadas con fondos públicos. Sí, no hay, las enfrentemos, la flaco única, favor, le hacemos a la educación.
2: Llega, la única que llega a todos los aragoneses es la educación pública, y esa ha de ser excelente.
0: Flaco favor no hacemos a la educación cuando enfrentamos no a los centros públicos con los concertados.
2: Este tema, en la educación pública sobran este más de 2.000 plazas de bachillerato.
1: Seguirá siendo más de 2.000 motivo plazas de bachillerato de debate en esta tertulia política, pero ya no hoy, que vienen los de Café con Coles. Gracias Susana Gaspar, gracias Tomás Guitarte.
0: Un placer.
1: A todos ustedes, gracias por su atención. Se quedan con la mejor programación. Hasta mañana.
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0: Muy buenos días, bienvenidos y bienvenidas una mañana más a Ebro FM, Antena Aragona, Café con Goles. El Real Zaragoza jugaba anoche, lo hacía, bueno, jugaba. El Real Zaragoza tenía ayer un partido al que no terminó de presentarse a las 21:15 horas en el Ibercaja Estadio. Se enfrentaba al Sporting de Gijón, un Sporting que no se jugaba nada y que vino a hacer su partido, como muchos otros, más bien a dejar que el Real Zaragoza hiciera el suyo y solamente se autodestruyera. El Sporting, con paciencia, se llevó el encuentro. Y se lo llevó bien. 1-3, pero podía haber sido perfectamente un 1-5 si el portero Adrián Rodríguez, el único que salvó en este encuentro, no llegaba a parar lo que paró. El equipo no entró al campo. El equipo hace un mes que esto le da igual, que los jugadores solo piensan en que se van, que solo piensan en alquilar una habitación de hotel para que no les molesten las 2-3 próximas semanas si hay pintadas o molestias en su casa, que solo piensan en pillarse, en revender ya coches y cosas así que no van a utilizar a partir de ahora en Zaragoza, etc. Los jugadores hace un mes que esto les da igual. Nadie les ha expuesto, nadie ha dicho a los jugadores les da igual, nadie ha dicho que los jugadores no tragan a David Navarro. Bueno, aquí lo he dicho yo y se me ha matado, pero no tragaban a David Navarro. Cuando hablo de los jugadores, lógicamente no hablo de Pinilla, entiéndaseme, no hablo de los canteranos. Canteranos, casi cuando hable, dejadlos fuera de la quema. Al menos algunos, a los que han tenido este tipo de participación. Ayer jugó Tobajas, ¿qué le vas a decir a Tobajas? Si no tendría que estar ahí jugando y desempeñando funciones en segunda división. O a Pinilla, este tipo de jugador. Bueno, todos son responsables, pero no en la misma medida. Gran parte del vestuario da al equipo por descendido hace días. No está con la idea del entrenador. Se creen que no había opciones, no creen en sí mismos, y lo fácil además es echar siempre la culpa a agentes externos, entrenadores, prensa, la presión de la afición, las protestas, todo este tipo de factores. Nunca se miran el ombligo y no han defendido al entrenador en un mes, no han defendido el escudo en un mes y se lo están pensando en irse. Y ayer fue otra prueba más. Luego nos podemos enfadar con el mensajero, con el que te lo cuenta, o te puedes enfadar con los protagonistas. Pero el Real Zaragoza ayer volvió a arrastrar el escudo. El Real Zaragoza ayer, en el último minuto, se supera a sí mismo. Si hace poco nos indignábamos por haber regalado un gol en el último minuto, en el cual dejamos a tres contra el portero, esta vez no. Esta vez directamente sin portero, porque tenemos unos auténticos genios de jugadores. La actitud de algunos jugadores, que no hacen más que darse golpes en el pecho, aunque lo han intentado mucho y muy fuerte, cosa que es mentira, es lamentable, absolutamente lamentable. Y luego hay canteranos que no dan el nivel, no han mejorado en nada y no se les ha ayudado. La mezcla, el cóctel explosivo entre jugadores que no quieren jugar y jugadores que no están preparados para jugar, aunque quieran y lo den todo, nos lleva a esta situación. 94 años de historia a la basura. El Real Zaragoza desciende de categoría. Para los amantes de Gauss, a mí me gusta el fútbol, tú puedes seguir creyendo en las matemáticas, yo no, yo hace días que no creo. De hecho, para mí anoche no fue un palo, porque tengo totalmente asumido lo que va a suceder desde hace días. Porque con lo que se me informa y lo que veo, es imposible pensar que este equipo es capaz de ganar a alguien. Es imposible en el fútbol profesional. Los equipos literalmente te ganan, te barren sin querer. Con el entrenador y los capitanes diciéndole a los jugadores: no celebréis los goles, chicos, son muy malos y van a bajar, pobre gente. Y llevándoselos. O sea, causamos pena a los rivales, lástima, porque no somos un rival digno. Hemos arrastrado el escudo a unos límites insospechados. Puede salvar 2-3 jugadores, el resto, sinceramente, no los puedes salvar. Lo mejor de todo esto es que pronto acaba y se van todos. Lo único, lo peor, pues que nos quedamos los demás. Y nos quedaremos en primera red, por supuesto que sí. Un abrazo y mucho ánimo a todos esos aficionados del Real Zaragoza, que ayer tuvimos el infortunio de, gracias a las cámaras de telerrealidad, más que deportivas, de la Liga y de Movistar, pues tuvimos la gratificante experiencia de ver a un montón de zaragocistas de todas las edades llorando en la grada del Ibercaja Estadio. Cuando toca enfocar a los responsables, prefieren enfocar a las víctimas. Muy descriptivo. Muy buenos días, doctor Cardiel.
1: Buenos días.
0: Muy buenos días, Michel Suñén.
2: Hola, hola a todos.
0: 1-3 ganó el Sporting de Gijón. ¿Puedo hacerme el sorprendido?
1: Bueno, es que esto es la crónica de una muerte anunciada. Lo estamos aquí en estos programas, lo estamos llevando ya, creo que desde el día del Mirandés, y asumimos que este equipo no le da. Tú lo has comentado, hay futbolistas, 3, 4, 5... 3, 4, 5 que han estado por la labor de salvar este equipo, no, nada más. Los demás son unos pseudo profesionales, y cuando nosotros dicen, es que pues, vosotros les insultáis, les llamáis mercenarios. No, perdón, mercenarios no es ningún insulto. Los mercenarios iban a países por dinero, lógicamente, pero hacían su trabajo y lo hacían bien y cobraban por hacer un buen trabajo. Estos ni siquiera tienen el título de mercenarios. Joder, mercenario sería para ellos una honrosa calificación como adjetivo calificativo de primer nivel. Son muchos unos auténticos sinvergüenzas. Son unos auténticos sinvergüenzas que aquí nos dejan el pastel. Ojo, culpa a la directiva, que me figuro que luego tocaremos, porque Tela Marinera se han empeñado en cargar Zaragoza y se la han cargado de qué manera. Culpa de los directores técnicos, que los hemos tenido los dos últimos, Corderito y el otro, Chema Indias, de la Marinera. Y luego, a lo largo de este tiempo, pues nos hemos ido metiendo en el agujero. Los futbolistas de hace mucho tiempo no creían en Gaby, no creían en Selles, no creían en David Navarro, porque la realidad es que son tan mediocres que no creen ni en ellos mismos. Tú lo has comentado y harán bien, desde luego, decir algunos al hotel, porque la gente está increpada o está absolutamente irritada. Y ayer, bueno, pues en un momento más de indignación colosal, pues el autobús tuvo que dar la vuelta para pasar por detrás con nocturnidad y alevosía, porque fueron incapaces de soportar las críticas de 500 aficionados del Zaragoza, que no les iban a decir lindezas. Pero claro, tú lo has dicho muy bien, Adrián, ellos se van a sus casas, a sus vacaciones, a buscar otros equipos absurdos que les puedan pagar lo que no se merecen como futbolistas, y aquí nos quedamos pues sufriendo las consecuencias de este fútbol que nos han tenido durante un año asqueroso, indigno, y que nos lleva a un fútbol no profesional. Y ojo, que antes del programa con Michel estábamos haciendo un poco el recuento de los 5, 6, 7 equipos históricos que están en Primera Federación, y alguno como el Numancia, que prácticamente ha desaparecido. Ojito, que las cosas no van a ser fáciles.
0: Michel, esta es la situación.
2: Así es, cuesta hablar, cuesta decir cosas, entre otras cosas porque ya está dicho todo. Es decir, estamos viviendo el desenlace de una decadencia, de un ocaso, de un ir cada vez a peor. El equipo, lo hemos dicho muchas veces, solo se supera para ser más indigno cada vez, para hacer las cosas un poquito peor. Es muy gráfico, lo has comentado tú. En último partido en casa les dejamos un gol todos contra el portero, y en esta ocasión nos superamos y dejamos que no haya ni portero en la puerta, ¿no? Cuando ves la alineación, dices, claro, es que no pueden salir otros, pero luego analizas y dices, está Moya, está Tasende, está Keidi Vare, está Dani Gómez, pero ¿dónde vamos? Y el resto son chavales que completan, que no puedes sacar a más porque el límite de cupos del filial. Dices, es que este es el equipo que tenemos, y equipo es honrarlos, porque es una exageración, es una banda o un grupo de bandarras que iría más allá, porque ni siquiera dan el nivel de equipo ni de banda.
0: Y no juegan en equipo.
2: No, cada uno va a lo suyo, no se ofrecen, no piensan en el compañero, solo buscan. Yo me acuerdo de una jugada en el primer tiempo de Moya, que estaba Sebastián, me parece que era, que está claro que Sebastián está parado, pero como le achuchan, da un pase al vacío para dejar en evidencia al compañero, el balón se pierde por la línea de fondo. Quiero decir, esos detalles de que cada uno va a lo suyo. Decíais mercenarios o no, a mí me da igual lo que sean, los mercenarios cobran por hacer bien su trabajo y por eso ganan contratos después. Aquí no es así. La mayoría de estos que se quedan por el camino, de esta purga que es súper necesaria, que no quede ni uno de estos pseudo profesionales, van a hacer otro contrato cobrando muy parecido y van a estar otro año o dos engañando a otro equipo, a otra afición, a otros compañeros, porque son así, o sea, viven del cuento, son cuentistas y rentistas, han hecho una temporada o dos buenas y a partir de ahí han ido enlazando una serie de contratos sucesivos que, bueno, les ha permitido forrarse y mancillar a las aficiones que confían en ellos, claro, con el beneplácito de técnicos y de directivos que siguen fichándolos. El ambiente ayer en la Romareda, bueno, perdón, en el Ibercaja, era pésimo. Yo creo que no somos tontos, todos sabíamos al empezar que esto estaba hundido. Intentas cuando llega el partido aferrarte a esa ilusión, a ese espejismo, decir, oye, ¿y si ganamos un partido? Porque el Sporting viene con bajas, porque no se juega nada, porque son amigos. Pero es que para eso hay que intentarlo, hay que hacer algo de fútbol, hay que luchar, hay que meter el pie, y aquí nadie hace absolutamente nada, más que al contrario, cuando se te pone el partido de cara, todo nos viene mal. O sea, metes un gol y a partir de ese momento ya el eclipse y parece como que ya, oye, pues somos peores porque tenemos que defender
0: el
2: gol.
0: Por ejemplo, a mí cuando se habla, cuando sale KD al final del partido, puede salir el entrenador muchas veces y dice que lo están dando todo, que se vayan a reír de su padre. Porque cuando lo das todo, el córner que te tocan en el segundo palo en el primer gol es imposible que te lo toquen. Imposible. Con el pie, a esa altura, imposible. Tú lo estás dando todo, es imposible. ¿Qué te puede pasar? Que te hagan una bicicleta y te la pongan en la escuadra. Que tú falles y le pegues al palo porque eres muy malo. Pero no. Cuando te meten ese tercer gol y cuando te meten ese primer gol, viniendo de donde vienes, si tú has jugado a fútbol, sabes que te están tomando el pelo cuando dicen que lo están dando todo. Porque ahí es en los factores que se ven si lo das todo o no. Factores de concentración, factores de intensidad. En esos factores, no en los de calidad. En los factores de intensidad y concentración e inteligencia de este equipo. Este equipo no es comparece, es anticompetitivo y como decías, hacen la guerra por su cuenta, claro, totalmente.
2: Es crónico, porque en los balones parados, cuando es en contra, todos tenemos la sensación de que nos pueden meter gol. Y da igual qué equipo sea, cómo se coloquen, cómo se disponen.
0: Ayer pusimos 50 balones y aunque hubiéramos puesto 200.
2: Y al contrario, cuando sacas tú un córner, una falta, sabes que no vas a crear peligro. Y dices, ¿qué se va a quedar corto? ¿O pasado al segundo palo que no remate nadie? ¿O a las manos del portero?
0: Pues eso no es calidad, ¿eh?
2: No,
0: eso es trabajo.
2: Es que son futbolistas, quiero decir, no de élite, están en segunda división, pero se les supone, y algunos con muchos años de experiencia, que un toque de balón a balón parado, vale, puedes fallar uno de cada tres, si eres malo, eres mediocre, pero que ninguno lo pongas con
0: Toni Moya en el último gol que intenta tirar a puerta.
2: Yo creo que sí, que ve la iluminación y pues dice, este es mi momento de gloria.
0: Compañero, si correcto,
2: es
0: tira a puerta ahí,
2: correcto.
0: Que ha subido el portero a rematar, macho.
2: Es más,
0: ha subido el portero a rematar.
2: Vuelvo a lo mismo.
0: Es un desprecio a tu propio compañero.
2: Vuelvo a lo mismo, comentamos, a que se la lanza al portero. No, pues se superó. Fue capaz de. Porque si lo das al portero, saca largo, tenemos peligro.
0: Diego,
2: lo
0: tienes contratado hace dos o tres temporadas, solamente en teoría, porque hace bien eso.
2: Exacto.
0: No te puedes reír de la gente así.
2: Y ya no, que somos humanos, ¿no? Leche, sois humanos y tenéis el crédito de fallar una o dos veces, pero cuando permanentemente no hacéis nada bien, bueno, pues seréis
0: los que. Y puedes tener fallos humanos.
2: Claro.
0: Eso no es un fallo humano.
2: No, eso es.
0: Fallo humano es que vayas a controlar el balón y se te pase por debajo. Que tú decidas, tengo al portero ahí, mide 2 metros, mejor la pego al primer palo. Y que haya un señor en la barrera, uno, y sin querer le des en la cabeza y te genere una contra. Si es que la táctica del Sporting, que jugó andando, la táctica del Ceuta, que jugó dejándose, la táctica de. ¿Quién más?
2: Granada.
0: Córdoba, Granada.
2: Cualquiera de los que hemos jugado últimamente.
0: Su táctica es sentarse así, entrelazar los dedos o hacer así y esperar a que nos destruyamos solos. Y les funciona.
1: Mira, lo único, lo peor de ayer, dentro de que todo fue malo, que los futbolistas demostraron que son unos auténticos sinvergüenzas, unos descastados y que todo es un horror, es que todavía quedan 2 jornadas. Que todavía quedan 2 jornadas de suplicio, todavía quedan 2 jornadas, como dijo David Navarro, de arrastrar este escudo que está ya más que un escudo de un león, parece de un gatito. Todavía 2 jornadas de agonía.
0: Dos más de tortura, sí.
1: Yo, de verdad, desde aquí, por favor, a la afición, el día del Málaga, por favor, no vayan ustedes al campo, no vayan ustedes al campo. Michel, no vayáis al campo, que estén solos, que no podemos gritar, no podemos, pues déjalos y déjalos. ¿Qué sentido tiene ir? Anda que se van a hacer puñetas, por favor.
0: Yo al campo no voy, yo voy a publicidad.
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0: Desde luego los jugadores para nada son inocentes y para mí son muy culpables de esta situación, ya no solo de bajar, sino de bajar como se ha hecho. Recordamos, es un regalo del destino estar a estas alturas hablando del partido de ayer, porque el Real Zaragoza hace 6 jornadas aproximadamente debería estar ya descendido. Así lo dicen los números que ha hecho si los comparamos a los que eran necesarios otras temporadas, la pasada mismo, para conseguir salvarse. Va a ser una salvación de 41 puntos, 42, una salvación ridícula, increíblemente fácil, tanto que el Cádiz lleva 6 meses de vacaciones casi y no ha pisado el descenso un solo día, y se va a salvar, y se va a salvar, y igual se salva sin ganar ningún partido, que es algo histórico. En ese contexto, el Real Zaragoza es el peor equipo de la categoría, es colista, no ha mostrado ningún tipo de oposición, va a bajar o ha bajado ya, el primero que ha bajado ya, que ya está sentenciado. Y eso incluso tapa un poco el ridículo que se ha hecho esta temporada, porque si la liga hubiera sido más competitiva, quedamos el Cartagena este año. Hemos conseguido 8 victorias en 40 partidos. Promedios de punto de entrenadores que no superan ninguno un punto por partido. Esto es culpa de los jugadores, es culpa de los diversos entrenadores, que para mí no vale ninguno, no vale ninguno, que yo no tengo amigos en esto. Ni Gaby, ni Seyes, ni David Navarro valía para esta situación. Para esta situación, con este contexto de jugadores, con los del Madrid, seguro que ganaban Champions. Pero con estos, tampoco han hecho un buen trabajo. Y me dirá, gente, hombre, pero si los jugadores no quieren, bueno, perdonen. Es que el trabajo del jefe es hacer que quieran, y si no, exponer el por qué no quieren y quiénes no quieren. Eso no se ha hecho. Perdón. Dicho todo esto, aquí hay una cúpula, y esa cúpula es quien incorpora a todos estos y les deja hacer. Entrenadores, jugadores, directores deportivos, que son tienen mucha más responsabilidad que los anteriores. El entrenador viene con lo que le dan, el jugador es lo que es, el director deportivo elige. Y luego el hombre invisible, Mariano Aguilar, que es el jefe del director deportivo, y los directivos y todo esto, son los máximos responsables.
1: Lo hemos comentado. Hemos comentado culpables todos, empezando lógicamente pues por los dirigentes. Los dirigentes, bueno, pues han querido descender al Zaragoza, lo han conseguido. Unos porque no han estado aquí, otros porque les daba igual, otros porque preferían seguramente, por sus cuentas numéricas o por sus dineros o vaya esto a saber, que el Zaragoza descendiera. Lo han hecho con 2 directores deportivos pésimos. Chema Indias ha sido una cosa abominable, literalmente, esperándose hasta el último momento para coger gestos de serie, una auténtica pesadilla, y ha elegido futbolistas mediocres, que en enero fue incapaz de traer mínimamente a jugadores competitivos que subieran el nivel. Lo comentamos hasta la saciedad, hace falta gol, y nos trajeron a Agada. Nos trajeron a Agada, que ni siquiera ha jugado. Me parece una vergüenza. Ahí lógicamente alguien se habrá llevado dineros, porque si no, no se entiende. Y la situación es la que es. Lo comentaba Dino Barro, y ojo que dijo una cosa, es que yo incluso, fíjate, era imposible que pudiera hacer un equipo, porque es que tenía que comenzar los futbolistas, y además hizo un nombre propio, dijo, incluso hablé con Kumik para sacarlo, porque había los 4 defensas que los tuvo que cambiar, y dijo, es que yo no me veo de cajelero, me fijo que este señor a final de mes no le pagará, no me veo de cajelero. Ese es el nivel.
2: Yo me fijé en ese momento porque fue en la banda, uh-huh, y lo vi que lo llamó, que estuvieron hablando. La cara de David Navarro era para, le pinchaba si no caía gota. Pero volvemos a lo que hablamos de los profesionales y de los jetas, el que viene aquí y dice, no, yo ahora perdiendo, no sé qué, voy a ser de carrillero para que se me vean aún más las vergüenzas.
0: Lleva sin jugar 3 meses. Sí,
2: a eso voy, que es que cualquier persona normal, cualquier aficionado, nos dan esa oportunidad y echamos a correr, de lo que haga falta, mister. Me pones de portero, pues juego de jugador portero, sí, ¿no? Como en el fútbol.
0: Canterano, tal, sí,
2: da igual, cualquiera, pegas, claro. Cualquiera. Francho lo ha hecho y bueno, pues... Pero la realidad es que es así. Y volviendo a los directivos, yo siempre he oído que los 3 grandes males de la humanidad son pereza, ignorancia y soberbia. Nuestros directivos y técnicos lo tienen.

0: Eso iba a decir ahora justamente. Este año que ha sido gratis y que se va a salvar uno que no quiere
1: Tienes
0: salvarse,
1: casi que ansiarlo, que quererlo.
0: tienes que autodestruirte, que es lo que estamos haciendo permanentemente y en todos los partidos. Lo vemos exteriorizado en el campo con los jugadores, pero viene de arriba también. Te has autodestruido permitiendo
1: Supuesto.
0: que Chema Indias haga un mercado de invierno donde todos sabemos lo que hace falta y dejándole que en el
1: Yo
0: último
1: siempre pongo el
0: momento.
1: mismo ejemplo, Michel. Esto es la clase de segundo de conocimiento del medio de primaria cuando el profesor se va.
0: Claro, y no hay nadie que asuma la responsabilidad de mantener a las fieras calmadas. Que no la tendría que asumir el jugador, tendría que ser un entrenador o tendría que ser alguien
1: No,
0: desde
1: pero el propio
0: arriba.
1: organigrama, cuando se habla tanto de llega un jugador y habla, es que la presión, Zaragoza es una plaza muy difícil, tal. Ese ambiente ni lo crea la prensa, ni lo crea la afición, lo crean los propios componentes del club. Aquí hay una serie de tristes que en cuanto se llega, le calientan la cabeza a los jugadores, porque es que tú hablas con la gente que trabaja en el club y son gente cobarde. Pues yo tengo varias fuentes. Y a veces yo flipo de lo cobardes que son, el miedo constante que tienen a, uy, es que la gente, uy, lo que dirá la afición, uy, lo que dirá la prensa. Yo salgo expuesto 6 días a la semana y me da igual lo que diga nadie. Y me da igual completamente. Un día te calientas, otro te alegra, tal, pero en líneas generales tu trabajo no lo cambias. También te digo, yo tengo unos jefes, unos compañeros que velan porque todo vaya bien, o trabajan en equipo, o el micro se oye porque hay un buen técnico, tal o cual, estáis vosotros, ayudéis. Aquí no. Aquí es un sitio en el que llegan, los tres que hablan con ellos les calientan la cabeza, aunque esto es horrible, porque el pesimismo está instaurado y luego no hay jefes o dirigentes que amen estar aquí. Si tú llegas a un sitio, todo el mundo está triste, todo el mundo está cabreado, esto es una mierda, te lo trasladan, miras hacia arriba, ves que no hay líderes, miras hacia abajo, ves que tampoco, miras a un lado, ves que no hay compañeros, te contagias. Porque en Zaragoza juegan todos mal, es que hay mucha presión. No, es que el club trabaja muy mal. Es que el club es disfuncional. Es que si tu líder es Chema Indias, yo estaría así y me estaría descojonando de Chema Indias.
0: Es que
1: Diría,
0: además.
1: este es nuestro jefe. Este con esta actitud, con este tal, ha estado 3 meses diciéndole a Cucu que no. Y a mí se me va a imponer. Si le ha vacilado el otro, yo también le voy a vacilar. Entrenador, entrenador, tú, vete a la mierda, entrenador. Si a ti en 2 meses estás despedido. Y
0: Es
1: es
0: que
1: verdad.
0: mi teoría es que la presión.
1: Creas un club disfuncional,
0: Claro.
1: anticompetitivo y egoísta, en el cual cada uno va por su cuenta y la culpa, que es algo muy inmaduro, siempre es de fuera. Nunca propia.
0: La presión supuesta de la afición, que no es cierto, nunca ha habido menos presión, se aplaude
1: La afición, de
0: cualquier.
1: hecho, este año compraba el discurso de salvarse.
0: Pero lo
1: Pero hay que
0: compraba,
1: salvarse.
0: claro, lo compras porque te das cuenta de esa decadencia
1: Claro.
0: progresiva, que no somos tontos, que tenemos
1: Claro.
0: un máster en esta categoría. Entonces, esa presión supuesta de la Plaza Zaragoza es la excusa perfecta para justificar ese, bueno, es mi
1: Claro, para
0: responsabilidad,
1: dejarse llevar.
0: es que yo hago lo que puedo, pero es que aquí es muy difícil.
1: Claro, yo y te dejas llevar.
0: Por la misma razón, Gavi estará celebrando que el Zaragoza baja, porque cuando se fue ya dijo en la SER que esto no lo levantaba nadie, y ahora dice, venga, pues ya tengo chance para poder decirlo. Pero el problema es un problema, sí, de presión, pero de falta de presión interna. Es decir, los directivos, alguien que ponga las cosas en su sitio, que pegue cuatro gritos, que haga ver a los jugadores, incluso con sanciones. Oye, no estáis haciendo lo que tenéis que hacer, estáis cobrando religiosamente, se os abre un expediente, que sí, que se va a generar mal ambiente, pero es la única manera de que reaccionen, porque la dejadez, la desidia, que es la palabra perfecta, hace que al final nadie toma
1: Es
0: las
1: un club
0: riendas.
1: orientado a que tú te dejes
0: Claro.
1: llevar. Que
0: Y
1: eches la culpa a todo y te dejes llevar.
0: el leitmotiv es cubrir mis faltas, disimular, diluir. Los de arriba no afrontan, no cogen el toro por los cuernos porque quedan en evidencia con los que están
1: Y porque
0: en
1: no
0: el más
1: saben.
0: allá, porque son incapaces, soberbios y perezosos, lo he dicho hace un momento, ignorantes, y eso se va en la pirámide del equipo, se va desplazando por todas las vías. El director deportivo pasa también, no es el caso de Lalo, que lo dejó al margen de esta situación concreta, pero el entrenador tampoco se siente arropado, con lo cual, en un momento determinado, si tiene que enfrentarse a un jugador, no va a
1: No lo
0: tener el
1: hace.
0: respaldo del club, con lo que dice,
1: Claro, sí.
0: ¿para qué me voy a poner en evidencia si el perjudicado
1: Al
0: voy a
1: final
0: ser
1: todo
0: yo?
1: nos lleva a que si esto es un club de fútbol, el proyecto de la propiedad no puede estar basado en la arquitectura, en un estadio, porque estás abandonando el proyecto futbolístico. Si el proyecto futbolístico era cedernos jugadores del Atlético de Madrid B, que por cierto ya no lo hacen, pues bueno, pues aquí hemos acabado. Filial destrozado, primer equipo destrozado, eso sí, el estadio se está construyendo.
2: El estadio nuevo, que dentro de 2 o 3 años estará, ahora
1: El
2: ya
1: estadio está guay,
2: no tendrá ninguna prisa,
1: pero
2: porque total, ¿para
1: necesitamos un
2: qué?
1: equipo competitivo que
2: Hombre,
1: la
2: claro.
1: acompañe.
2: Y repetir lo que estamos comentando, que es que ahora has bajado y luego, lógicamente, la inercia no va a hacer que vas a tocar chufa y vas a subir.

0: que va a ser muy difícil, tendrás que arrasar absolutamente con todo, primero a ver quién se queda con el club, a ver quién se queda con el club, a ver quién es capaz de sacar este barco a flote, y luego, efectivamente, de las 29 fichas que hay, pues a lo mejor guardarte dos, por decirme guardo dos, pero 27 fuera, y a Lalo le espera un verano tremendo, que me figuro que no será tan sinvergüenza y tan zángano y tan perezoso como Chema Indias, porque desde luego entiendo que como zaragozano que es, y creo que es, tendrá ese sentimiento zaragocista. Entonces, bueno, nos tenemos que agarrar a eso, porque otra cosa no nos queda, y ahora tú seguramente a la publicidad.
1: Pues no lo sé, doctor, esto ya lo diré yo.
0: Bueno.
1: Vamos a leer mensajes en el chat de YouTube de Antena Aragón. José Antonio Cortés, adiós Real Zaragoza, hasta la próxima, cuando queréis competir lo hacéis, basta ya de palabras vacías y de testiculina acabada. Decía Jonathan, buenos días amigos, café con defunción, lo más doloroso, aparte de bajar que se puede, es bajar arrastrando el escudo, una camiseta y una historia. Borja Maris decía, hay que mirar el lado positivo del asunto, menuda limpia de tuercebotas vamos a tener.
0: Sí.
1: Pues es casi lo único.
2: Yo un matiz que refleja con toda su buena voluntad ese aficionado que dice, se puede bajar, no, es que el Zaragoza no puede bajar a primera red, va a bajar. Pero ya decimos, no, es que lo que por lo menos que no arrastren el escudo. Pero es que eso se da por hecho. Es decir, un jugador que compite no tiene que arrastrar ningún escudo, y menos el de Zaragoza. Y concebir que el Zaragoza puede bajar es consecuencia de los años previos que llevamos, que somos conscientes de que esa década es que ha sido muy evidente. El 12, el 15, el 18.
1: Sí, sí.
2: Dice, pues, ¿qué te falta? Pues bajar.
1: Ha sido una escalerita.
2: Claro, es que no es una sorpresa decir, oye, es un accidente, una temporada que se ha cruzado todo. No, es que estás haciendo oposiciones año tras año a ser lo que vas a conseguir esta temporada, el peor de la categoría, en la peor categoría de la historia.
0: Era 12, 15, 18, tocaba el 21, iba a ser el 22. ¡Vaya!
2: Ya lo redondeamos, ay, ¿no? ¿no? Ya que nos vamos, pues que no se pueda quedar eso, peor en la categoría.
0: ¡Qué barbaridad!
1: Es que
0: el equipo 42 del fútbol profesional.
1: Claro, claro.
0: O sea, 20 y 22, y el otro día, el día de el Arsenal, que va a jugar la final de la Champions, hace 30 años el Zaragoza, que jugó con él, le ganó la final de la Recopa, ahora él va a ser campeón de Europa, posiblemente lo será, y el Zaragoza en Primera Federación, 30 años.
1: Jugando contra el Europa, unos campeones de Europa y otros jugaremos contra el Europa.
0: Eso es.
1: Bueno, y eso cuidado es, porque tendrán bandas muy rápidas, jugarán bien la pelota, ya sabemos cómo es esto. Luego nos amenazan. David, llevamos muchos años jugando con el descenso y tenemos mucha suerte. Este año no ha habido gol del portero, ni dos goles en el descuento para remontar, y hemos caído al pozo. Hubiera valido más bajar la temporada anterior, no hubieras dado pena toda esta temporada. Y una cosa quiero decir, cuando se sucede un gol del portero o dos goles en el descuento tal, es porque los jugadores lo buscan con toda su alma, porque el estadio lo busca, en la Romareda chucha mucho y se notaba y sale, no es magia. Es que este año no lo han buscado, no han buscado el milagro en ningún momento. El año pasado sí tuvo el equipo la actitud, de verdad, teniendo para mí el mismo fútbol, igual de malo, sí tuvo la actitud necesaria. Venía con menos carga, menos mochila, pero es que también hacía falta muchísimo más para salvarse. Es que este año lo que llama la atención es que solo había que ganar un par de partidicos y ya estabas.
2: Pero es que
1: un par,
2: ahondando en eso que estás diciendo, es que esta temporada ni siquiera necesitabas marcar goles con el portero. Bastaba con no habértelos marcado tú a ti mismo. Es decir, con esos 5 puntos que hemos regalado, o sea,
1: sí,
2: solo con no hacer el ridículo.
1: Quedarnos quietos así.
2: Sí, con defender ya estaba. No tenías que hacer gestas. Es que esta categoría, esta temporada, no lo exige. Simplemente no hacer la risa en una serie de partidos como hemos estado haciendo, regalando a todo el que ha venido por aquí pues un par de goles y fallando lo que es infallable. Ya está.
1: Ahora sí, Doc. Toca ir a publicidad.
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1: Estáis en ese canal de YouTube, además muchos os agradezco la compañía. Poned vuestras opiniones en el chat en directo. Antena Aragón, dale like y suscríbete, por favor. Además, nos puedes seguir en redes sociales, @cafecongoles o en mi caso, @adrianoiz. Diego Juan, hola, buenos días. Fue cuesta abajo desde no subir en 2020 por la pandemia, salvándose en la última jornada que al final te caes. Sí, con el cambio de propiedad. Epi Blas, siempre y a pesar de todo, buenos días. Seguid con vuestros estupendos programas y retransmisiones. Ahí estaremos una temporada, pasa rápido. Un abrazo, Epi Blas, y ojalá tenga razón y sea solo una temporada.
2: Y ojo, que hay temporadas que no pasan tan rápido como es esta, ¿eh? Joder, que esta se está haciendo eterna. O sea, parece que no termina nunca.
1: También porque es un poco la continuación de la pasada.
2: Claro, venimos ya desgastados. La pasada, y la pasada es la continuación de la anterior. Lo que hablábamos de esa decadencia progresiva que parece que no tiene fin.
1: Decía Gorka Pérez, echar a todos no va a ser fácil. No, va a ser facilísimo. Tanto que queda libre más de la mitad de la plantilla, seguro. Otros tendrán contemplado una cláusula de bajada de sueldo. Y otros pues habrá o que rehacer el contrato, o se tendrán que ir, porque si no, no van a cobrar, porque no habrá dinero. Así que fácil lo van a tener. Ellos verán. Está la cosa como para exigir, ¿eh? Algunos tienen la cosa como para exigir. Pues algunos exigirán, claro que sí. Roberto Avilla, buenos días. Ayer el pulserito se marcó un Ramírez. Salió tumbado en furgoneta. Muy patético todo, ¿en serio? No sé, no. Da igual. Pablo Neriz, muchas gracias, cafagoleros, por llamar a las cosas por su nombre y contar las cosas tal como son. Ahora se echan de menos a los Azón, Ángel López, Puche, etcétera. Fernando Jimeno Bellido, infames, habéis matado al Zaragoza, fuera todos. Esa es la sensación que tienen muchos aficionados. Mike, hola, cafegoleros, estamos en coma inducido a primera ref, ahora ya se va a ir una parte de la propiedad. ¿Y ahora qué? El calvo de Movera, yo lo que haría sería, ojo, como no seas calvo, estarás engañando a toda la audiencia, ¿eh? Un día espero verte. El calvo de Movera, yo lo que haría sería plantarle un pi en el jardín en Miami a Jorge Mas, a ver si espabila. Fuera de bromas, demasiado educada y buena es la gente. Tendrían que pedirnos perdón a todos. Antonio Casas, buenos días. Creía que estos matados no podían sorprenderme más. Ayer lo consiguieron y de una forma muy humillante. Nest, enhorabuena plantilla, misión cumplida. Adrián, pon a todos en su sitio, sácales todas las vergüenzas. Mike, se la sacan ellos solos cada semana. Cada semana hay 90 minutos en los que nosotros solos nos tiramos paradas de tierra, y los futbolistas profesionales. Luego, porque este fútbol es una mentira. Me acuerdo una vez que nos enfadábamos Miguel y yo, Miguel Verón y yo, discutiendo porque él no le entraba en la cabeza que hubiera jugadores que les diera igual su rendimiento propio para buscarse la vida. Y es que el problema no es que no hay consecuencias. Polaco Kukuz, si quiere jugar el año que viene a fútbol, jugará. Literalmente jugará en el fútbol profesional después de esta temporada. Aguirre Gaviria, dos descensos seguidos. A ver la temporada que viene dónde está. Tassen de dos en tres años. A ver dónde está la temporada. Por poner dos ejemplos claros. Yo digo que jugarán en segunda.
0: No, si es que lo hemos comentado. Habrá muchos futbolistas. Bueno, prácticamente todos. Toda esta plantilla.
1: Que Dibare ha estado lesionado dos años seguidos. Ya veréis cómo juegan en segunda.
0: Jugarán todos. Siempre habrá, siempre hay un, tú que eres mucho de frases, siempre hay un roto para un descosido. Siempre habrá un equipo absurdo que pillará este
1: futbolista. Es muy gracioso que a un escritor le diga, tú que eres mucho de frases.
0: Claro,
1: porque es escritor.
0: Claro, y además profesor de oratoria y de los buenos. él siempre puntualiza, siempre hay nosotros con discapacidad, habrá futbolistas mediocres, pseudo futbolistas, es que algunos dicen, es que son mercenarios, no, repito, mercenario no es un insulto, mercenario es alguien que hace su trabajo, estos son pseudo futbolistas, ese sí que es un insulto, pero no es un insulto tampoco, es una realidad, hay muchos futbolistas que no son futbolistas, a lo mejor el año pasado eran futbolistas, pero cuando han venido aquí no han demostrado ser futbolistas, ni con su actitud futbolística, ni con su actitud como persona,
1: ni su nivel,
0: no han tenido rasmia, que decimos en Aragón.
2: Yo que soy también muy de palabras, yo creo que el término perfecto para esta cuadrilla de jugadores es tuercebotas, que la sabiduría popular, porque hace referencia a que se dedican, que es a darle patadas a un balón, torciendo las botas, es decir, haciéndolo todo mal. Y lo que hablamos de los mercenarios, los pseudo, yo incluso el pseudo futbolista es ascenderlos, porque el pseudo significa que de alguna manera juegan al fútbol, y esto es de todo, menos fútbol, menos competir, menos, bueno, son unos tuercebotas que se han juntado todos aquí, sin presión, sin dirección, sin coordinación, y hacen lo que les da la gana, salir al campo y flotar.
0: Mejor a vosotros entonces llamamos tuercebotas sinvergüenzas, podemos dejarlo así. ¿Adrián, algún adjetivo calificativo?
2: Sinvergüenzas, tuercebotas. Muchas otras cosas, que sea prudente decirlos aquí en abierto.
0: Palabras no, tacos y palabras no.
1: A ti que tú que eres mucho de salud, si eres de frases, tú eres de salud, a mí ya la patata no me da para más calificativos. El medio del campo y el Zaragoza tocaba el violín, Joder, parecía que no hubiera. Parecía que Keydy, Baretónimo y Eisaidú se acabarán de conocer 3 minutos antes de jugar. Cuidado, chola, muy buenas, muy buenas. Venga, tú ponte por ahí, yo por aquí. Yo decía, ¿pero esto qué es? Cada uno a su bola. De repente desaparecían, pero no desaparecían los minutos, no. Desaparecía uno de ellos, 20. Y decía yo, que está jugando Moya. Partidazo. Decía, Saidú, que sigue jugando. Después de la roja, claro, alguien le debió decir, Saidú, que no puedes asesinar en cada partido a alguien, macho, ¿qué haces? De la roja que no vio, porque el árbitro ahí se portó. Porque, vamos, más roja que esa no existía. Saidú, yo creo que alguien le dijo, Saidú, relaja. Pues Saidú desapareció 20 minutos. Keydy Vare desaparece 40 minutos, de repente está regateando en área rival. Yo decía, pero ¿y dónde habéis estado todo el partido? Sí, el Granada. El Sporting, yo veía a Gaspar, que recibía en la zona de tres cuartos, completamente solo, miraba hacia adelante, veía 100 huecos, se giraba y la daba para atrás. Y decía yo, el pivote defensivo, vale, que está ahí aculado, hay un montón de huecos, los otros dos medios centros, ¿dónde están? Si tenemos al media punta ahí que no nos ataca más, por lástima. Nos hicieron un Diego Costa ayer, el Sporting.
0: Un Guti.
1: Un Guti,
0: nos decía un Guti con
1: no
0: el Madrid.
1: Te querían ganar, tiraban y te ganaron atrás, sin quererte ganar.
0: Y te ganaron sin ganar.
1: Y pidiéndote perdón.
0: Sí, qué fuerte.
1: Y parecía que se acabarán de conocer los jugadores.
0: Y hemos tenido años. Tres
2: es
0: equipos
2: como
0: aquí,
2: en las pachangas que llegan un nuevo y dices, ¿tú de qué juegas? Vale, pues ponte aquí. Y ahí. Y pues a tres igual. Pero también volvemos a...
1: Y sumaría a Dani Gómez y todo, que también fue otro que decías, os acabáis de conocer todos.
2: Pero Dani Gómez es el delantero que no ejerce delantero centro, porque está en todos sitios, nos pasaba también cuando estaba Codro, que dices, vamos a meter balones, pero Codro estaba siempre fuera del área.
1: Oye,
2: con lo cual llegaban a
1: Moyano. ¿Codro?
2: Claro.
1: ¿Porque Codro era buen futbolista?
2: Lo fue en su momento. Ahora,
1: ¿hasta Santander?
2: Claro, sí.
0: Yo, repito...
2: Ahí alcanzó el Zenit y ya.
1: ¿Alcanzó el Zenit o el Ramadán junto al Yamik? Que desde el día que lo empezaron se fueron a la mierda como jugadores los dos. Que ya sé que hay temas que no se pueden tocar, pero yo honestamente creo que un cambio de alimentación en una temporada así repentina durante un mes no ayuda. Y que he visto un cambio en la forma física increíble por parte
2: yo
1: de los
2: no es
1: dos.
2: Por nada, pero un director...
1: Es otro de los factores, ¿eh? No un, digo que sea por
2: un
1: eso.
2: Un director deportivo con criterio que saque conclusiones. Igual no es conveniente traer musulmanes, no por ningún tema de xenofobia ni nada, con todo respeto. Pero es que esto se trata de eficacia y de productividad.
1: Esto se trata de que si tú entrenas un organismo mal alimentado o alimentado de forma irregular, mejor dicho, porque yo lo hago y da igual. Estoy acostumbrado a comer mal, a tal, pero cuando llevan a un... Tú tienes al cuerpo en un ciclo constante y de repente interrumpes ese ciclo, pero el entrenamiento no lo interrumpes. Yo veo tan fácil tener problemas musculares,
2: es que
1: lesiones, falta de fuerza.
2: Sería lo mismo si ficharan a un ultra cristiano y dijeran, no, es que los domingos no puedo jugar porque voy a misa. Vale, pues no me compensas, no eres un futbolista que me puedes aportar porque jugamos muchos partidos en domingo. Pues pasa lo mismo.
1: Para que tenemos tantos problemas que mirar la religión de la gente y es el...
0: Yo me voy a discrepar contigo ligeramente y lejos de mi costumbre, que es meterme en charcos.
1: Repito, no digo que tengan nada que ver.
2: No.
0: Yo el charquillo...
1: Solo me llama la atención que se acentuara esa situación de bajo estado de forma en aquella
0: época. Estado de, vamos a hablar de Codro. Yo que soy mucho de meterme en charcos, este charco me vais a permitir que me quede en la orilla. No voy a entrar con musulmanes o no musulmanes, aquí estamos hablando de fútbol, pero Codro, hubo una persona importante de esta ciudad que no voy a nombrar, que cuando lo fichó el Zaragoza al día siguiente me llamó y me dijo, chico, pero si habéis fichado un exfutbolista, si Codro es un exfutbolista, eso me dijo, persona importantísima de esta ciudad, pero si habéis fichado un exfutbolista, pero ¿qué criterio es este de fichar? Cuidado, me lo dijo y le dije, vale, Codro, y me dice, tú te estás acordando del padre, del que jugaba en la sociedad, y te estás acordando de este Codro hace 5 o 6 años, este chico ya hace 2 o 3 años que el fútbol ya...
2: Pues cómo será este equipo que en unas partes de la temporada nos parecía un buen jugador. Nos parecía útil y
1: pero
2: marcó goles.
1: Un bajonazo increíble.
2: Y sufríamos cuando
1: si no aparece, no está en el
2: claro,
1: campo.
0: No, dos meses desaparecido.
2: Pero bueno, hemos empezado hablando de Dani Gómez. Es que Dani Gómez es lo mismo. Se va a las bandas, no se va de nadie.
1: Pero se va a las bandas. Yo que Codro de verdad lo veo invisible.
2: Algún balón que para en el centro del campo y lo da o no lo da. Y esa es su aparición.
1: Pero antes
2: y su aportación.
1: Lo hacía mucho más eso. Claro.
0: Por cierto, rectificarme. Ayer Dani Gómez no tiró una sola vez a puerta.
2: No, yo no recuerdo.
0: Que delantero centro.
2: No es que tira,
1: ¿alguien tiró?
2: Yo no recuerdo ni que tuviera la posibilidad de tirar y no tirara, que también le pasa muchas veces.
0: Que no tira
2: puerta. Que se enroca y tal. No, pues a eso vamos. Es que estaba Codro en el campo y los centros le iban a Moyano, que era el que pisaba el área. Es más pequeño.
1: Moyano,
2: Claro, es que dices, pero a ver, ¿no hay alguien que ponga un poco de criterio? Pues no sé.
1: Lo menos le puso en 5 minutos 7, 8 centros Tassen de Moyano. Que luego porque controla. ¡Pum!
2: Que luego lo de
1: Tassende,
2: es otra, que en su momento centraba algún balón que otro y centraba bien o tiraba a puerta. Yo me acuerdo ayer
1: centró 20.
2: Una ristra.
1: Lo que pasa es que él controla desde cualquier sitio, le venga bien al equipo
2: y
1: mal,
2: sin mirarla, y la pone sin a mirar. Donde salga. Pero yo recuerdo una.
1: Luego acabas con 3 asistencias, claro.
2: Porque alguna cae,
1: claro, y te la hace de las 800 jugadas perdidas en ataque no se habla.
2: Pero ya lo que iba en el primer tiempo, recuerdo una ristra, y elijo esta palabra conscientemente, de 3 o 4 corners que los puso todos al primer palo. Pero dices, pero chaval, yo soy el primero, te puedo pasar el segundo, el tercero dale fuerte, aunque se te vaya el segundo. No, todos se quedaban cortos, sí, Tassende.
1: El Sporting colgó un par de balones y remató los dos. Y nosotros en 50 centros remates, solo uno del Sporting casi se mete
2: en
1: propia.
2: Claro, vuelvo a lo mismo. En las jugadas a balón parado, las rivales nos parecen siempre peligrosísimas, da igual con quién juguemos, y las nuestras tenemos la sensación de que somos incapaces de marcar un gol.
1: Yo que no sé qué entrena aquí la gente, de verdad.
0: Recordar de cualquier manera que nosotros tuvimos aquí 3 partidos en la Ibercaja, que se remataron 21 a 22 veces por partido y se consiguió un gol. ¿Lo recordáis?
1: Sí. Ahí murió el equipo.
0: Ahí murió el equipo.
1: Los jugadores ahí cambiaron.
0: El de Mirandés.
1: Ahí fue ahí cuando murió. En el vestuario cambia el chip.
0: Sí.
1: Porque es cuando dejan de creer, porque dicen, si el día que hemos generado 20 tampoco,
0: ese
1: pues ni cuando generamos ni cuando no. Ahí cambia el chip y ya nos empiezan a dudar de David. Bueno, dudan de todo. Alguno me preguntaba, ¿con otro entrenador lo hubiéramos salvado? No, ni de coña. Traes a Guardiola y esto se comen a Guardiola, que nadie piensa que yo estoy echando la culpa a David.
0: No.
1: Yo esperaba algo más de David. Igual en el aspecto de señalar o de poner límites, pero en lo deportivo no me esperaba mucho más de este equipo. Vamos a publicidad, enseguida volvemos con mensajitos.
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1: Continuamos y leemos mensajitos en el canal de YouTube de Antena Aragón. Es que no estoy viendo el programa en directo, pues deja tu comentario después del programa que se queda ahí, la gente lo puede ver. Puedes dar tu opinión, yo lo puedo leer, Michel también, el doctor también, la gente. Decía Gamusino, buenas cafegoleros, por decir algo, el día más triste que os escribo y os saludo por aquí, es muy difícil de asumir qué hacemos, es que miras el grupo en general y no tenemos nada. Es que es muy difícil, sí. ¿Qué hacemos? Esperar, rezar y exigir. Seguramente en ese orden, porque ahora exigir, ahora que vas a exigir, pero cada año que viene tenemos que aprender de esto. Yo lo recuerdo. Este equipo al año que viene, si no cambian las cosas, es candidato al descenso en segunda ref. Porque si tú haces mal las cosas, las vas a hacer mal en segunda. En primera ref, en segunda y en preferente. Tenemos primero que recomponer y hacer un club funcional. Luego subir el nivel. Y cuando seamos un club funcional, subamos el nivel y dejemos de, es que tenemos muchas más asociados, es que este escudo es muy grande, que lo es. Primero, cuando seamos funcionales, luego podremos competir y aspirar al ascenso. Pero no cambiemos el orden. No nos pensemos, hemos bajado, somos el Zaragoza, vamos a subir. Sí, muy bien. Hazlo realidad poniendo los cimientos ya y reconstruyendo un club. Tienes que incorporar zaragocismo en altas instancias. Tienen que salir consejeros. Tiene que salir Mariano Aguilar, tiene que salir Fernando López. Tienes que hacer una limpia tremenda en las oficinas del club. Intentar rehacerlo, encomendarte a Lalo, que este tenga suerte. Y dices, Lalo, Lalo, ya estamos con Lalo. No, es que no hay más. No es que yo sea el mayor fan de Lalo o el menor. Es que no hay más gente para recomponer esto. A alguien te tienes que encomendar. Intentar renacer y rehacerse. Lo que no puede seguir es el club igual. Porque bajaremos a segunda ref.
2: Es que esto es una cuestión de tendencias. Hemos dicho cada vez peor, pero es que hemos pensado permanentemente, el equipo no lo puede hacer peor, no puede ir caer más abajo. Y reiteradamente caen más abajo. Y eso es crónico, eso es porque el equipo, el club en este caso, está enfermo y hay que hacer una purga de arriba abajo, lo que decimos, solo puede quedar Lalo. Pero ya no es solamente que se tienen que largar y no marchar, largar, hay que largarlos. Es que tiene que venir gente diferente. O sea, no el mismo perfil, uno que viene aquí, que ha gestionado un club deportivo de barrio, o que tiene no sé cuántos máster y queda muy bien en las fotos, ¿no? Tiene que venir alguien que sepa de fútbol, que quiera hacer, que no venga aquí.
1: Y tenemos una cosa, que tener mandamientos. Mandamientos que tú al verlos, al leerlos, digas, mira, el Real Zaragoza, cosas que nos identifiquen, señas de identidad. Tú no puedes malvender a tu cantera. No puedes. Ahora tienes una cantera que para mí es de muchísimo menos nivel que lo que tenías. Ahora igual no la puedes malvender, porque igual no la quiere nadie. Pero no puedes malvender canteranos. No puedes priorizar lo de fuera, en según qué circunstancias. No puedes consentir según qué fichajes. Tiene que haber aquí cierto proyecto de verdad. Y el proyecto se manda, se realiza con mandamientos.
2: Y con
1: señas de identidad
2: y con una actitud, valores. Una misión y una visión. Esto es negocio, o sea, es estrategia de negocio, ¿eh?
1: Sí, es una empresa.
2: Ha llevado al fútbol, porque el fútbol tiene unos componentes, pero es que aquí no hay estrategia de negocio, ni visión, ni nada por el estilo. Hay una imagen corporativa, hay unos valores que se tienen que cumplir, que se imponen, y hay gente que con esos criterios generales los aplica. Aquí tampoco sé quién aplicaba, que no había criterios, pero Fernando López no me lo imagino tomando las riendas y diciendo esto se hace así o no. Es un poco, yo miro para otro lado y los de arriba, pues que no se den cuenta de que no estoy aportando mucho y seguir otro añito más.
1: Mi primer mandamiento, por ejemplo, sería hambre e ilusión. Si no vienes con hambre e ilusión, aquí no te queremos. Es que me ha dicho que no, que hay que negociar. Adiós, fuera, no me vales. Hambre e ilusión, ya está, me da igual. Es que tiene 30 años, viene de vuelta de todo, ya, pero ¿tienes ganas de jugar en el Real Zaragoza? ¿De ponerte esta camiseta hasta las últimas consecuencias, sí o no? No sé, bueno, fuera.
2: Es más,
1: le he dicho al de 20 de regional preferente, me da igual,
2: es más,
1: pero que vengan con hambre.
2: Ese perfil el que te dice, oh, Zaragoza, qué bien, voy a esperar un poquito a ver si me he llegado de segunda. Bueno, pues quédate esperando.
1: Exacto, quédate.
2: Que me voy a buscar uno que quiera venir.
1: No, es que no tenía más ofertas, quédate por ahí.
2: Sí, sí, claro.
1: Tranquilo, no pasa nada. Pero hambre. Necesitamos gente con hambre, con ganas de ponerse esta camiseta.
0: Y que vamos a tener, ojo, y que vamos a tener que acertar en el 90% de fichajes.
1: Por supuesto.
0: En el 90% de
1: fichajes. Tienes que ser
0: 90%
1: el trascendente de la primera restricción.
0: Así es, eso es, tienes que ser
1: el mejor equipo.
0: Tienes que ser el Tenerife, pero el Tenerife se guardó a 4 o 5 futbolistas de primer nivel, entre comillas, y así los que le han ascendido, el Eldense.
2: Y muy, ojo, y muy importante, tanto el Eldense como el Tenerife, la tendencia de final de temporada en segunda fue
0: hacia arriba.
2: Pues no llegaron porque no les dio, sí, porque venían, pero acabaron ganando partidos, jugando, sí, y con una mentalidad muy distinta aquí, que hay que hacer tabla rasa con todo y política de
1: tierra. Pero Tenerife me parece más una excepción, yo creo que se da más el ascenso como lo consiguieron Málaga y Depor. Málaga y Depor lo consiguen con gente joven y con hambre. Luego suben y solo han tenido que darle continuidad al proyecto para ser competitivos. Pero claro, tenían un proyecto, unas bases.
0: Sí.
1: La primera era no mal vender a su gente, eso ya de primera, los dos. Los dos no han mal vendido a su gente. Han aprovechado a sus canteranos. Ahora valen más pasta, claro, y si suben ni te cuento. Alguno pasa a valer 20 kilos de la noche a la mañana.
0: Por eso Lalo ahora tiene un problema. Primero quitarse a toda esta basura de fútbol que tenemos, toda esta basura de fútbol.
1: Cada que no tendrá ganas.
0: Y luego, claro, tienes que acertar en el 90% y lo que comentáis, futbolista que quiera venir, viene. No, es que voy a esperar, fuera, no, es que este no, fuera, no me interesa. Es que te digo mañana, no, ¿quieres venir a Zagoba así? No, fuera.
1: Tenga 30
0: años, 20 o 35.
1: Con la actitud rollo, Juliano, soy. Bueno, que no tiene por qué tener esa edad, ¿eh? Pero con la mentalidad de que el Real Zaragoza le sirva como trampolín.
0: Así es.
1: Ya sea mediante su propio ascenso, eso con es, el equipo, o la exposición que te proporciona.
0: Eso es.
1: Pero no de trampolín al abismo, como a estos, ¿no? De trampolín, joder, como lo usó Juliano, como lo usó Borja, Luis Suárez, que, vale, Borja y Luis Suárez eran muy buenos, pero Juliano no era muy bueno. Juliano se le iban los controles 3 metros
0: total,
1: y medio.
0: Total.
1: Pero Juliano, minuto que jugaba con el Real Zaragoza, minuto que evolucionaba.
0: Explosivo totalmente.
1: Que evolucionaba, explosivo, evolucionaba cada partido, pa, poco a poco. Se ha hecho un jugadorazo.
0: Es más, yo no voy a decir lo que tiene que hacer Lalo, pero yo creo que la afición zaragozista tiene que tener presente que tiene que hacer precisamente lo contrario a lo que se hizo, lo que aquí criticamos, con el famoso Acucú. 3 meses detrás del señorito, sí, Acucú. Eso es lo que no hay que hacer. Y no, eso es lo que espero que no se repita.
1: Fuera.
0: Fuera. Claro, fuera. Sí, sí. Tiene que venir el que quiera venir. Que desde luego tendrás que ver un poco de élite. Tampoco se piense la gente que van a venir nombres conocidos. Porque si en segunda división había muchos que no nos sonaban, a mí el 80% de nombres de segunda división no me sonaban, no,
1: para
0: nada.
1: Para fichar a un rebotadito de segunda, que los hay, que
0: te
1: ofrecerán.
0: Claro.
1: Prefiero un chaval,
0: hombre, claro, que tenga
1: o
0: ganas,
1: alguien, o que venga de fuera o con hambre.
0: Tú lo has dicho. La palabra es ganas y sobre todo hambre, porque claro, si viene un futbolista que ya viene rebotado, que ha venido con 4 o 5, tú fíjate que ahora tienes aquí a los Acucú, a los Moyano,
1: para si esa gente dejándose esa gente llevar,
0: nada, dejándose llevar,
1: director deportivo, nada, que no había más que verlo, nada, que incorporó gente, wow, que es igual que él, y encima tuvo las narices de salir en sala de prensa a decir que había fichado buenas personas,
0: que lo había abordado,
1: que los futbolistas no tanto, wow, pero que las personas que eran muy buenas personas. Bueno, pues a mí, perdónenme, fíchame 20 cabrones que metan goles. No quiero buenas personas, quiero gente que se coma el mundo por defender el escudo de León.
0: Y vamos a recordar, perdón, una frase que dijo Indias cuando acabó los fichajes en el mes de agosto, y dijo: bueno, nosotros vamos a hacer un equipo para el 0-0, en algún momento podemos meter un golito. ¿Os acordáis, verdad? Un equipo para el 0-0 y en algún momento meteremos algún golito. Esa era la idea.
2: Pues no se ha cumplido ni una, nos meten todos que quieren y somos incapaces de marcar un
0: así
2: gol.
0: Es.
1: Así es.
2: O sea, Dionel,
1: Michel, muchísimas gracias.
2: Nada, a seguir aquí en la brecha con el Real Zaragoza y bueno, a sufrir en silencio de momento.
1: Doctor, muchísimas gracias.
0: Qué largo se está haciendo todo esto, Dios mío. Bueno, es lo que hay.
1: Muchas gracias a los dos chicos por estar aquí acompañándonos como siempre, pase lo que pase. Os mando un abrazo a todos que también os estáis acompañando, pues ahora más de 700 personas en directo viendo este programa en YouTube, este Café con Goles. No puedo saludaros a todos, pero daos todos por saludados. Los últimos del chat que no he podido leer, Francisco, no he podido leer porque no me ha dado tiempo. Con Botel, Rubén Sebastián, Carlos Rubio, EAF, Maisi, Alexis Julvez, Daniel G. de Castro, que es aficionado al Málaga. Te mando un abrazo muy fuerte, amigo. Gracias. Florian, David Espinosa, zaragocismo en vena, me gusta mucho tu nombre, amigo, la verdad, muy chulo. Hay muchísimos mensajes. Daniel Cortés, que a alguno no se ha leído y quiere que se le lea, copia pega ahora cuando acabe el programa y se queda fijo el mensaje. Gracias, chicos. Hoy más que nunca, UPA Zaragoza.

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0: Muy buenos días a todos, hoy es lunes 18 de mayo, soy Pilar Sopesens y quiero dar la bienvenida a todos los que ahora se unen a nosotros aquí en Esto es Aragón. Saludamos también a los que lo hacen después, por la tarde, por la noche. Les recuerdo que nos pueden sintonizar en cualquier momento y desde cualquier parte del mundo a través de www.diarioaragones.com. Como cada lunes yo les pregunto, ¿qué han hecho el fin de semana? Con una buena chaqueta había muchas opciones, desde la Feria Mudéjar en Utebo hasta conciertos, partidos de fútbol, en fin. Espero que hayan comenzado la semana con energía y muchas gracias por elegirnos para hacerles compañía. Atención conductores, hoy ha comenzado la segunda de las cuatro fases de reforma integral de la avenida Valencia, que permanecerá cortada prácticamente en su totalidad, salvo desde el cruce Bretón con García Sánchez y hasta el cruce Franco y López con Corona de Aragón. Las obras tendrán una duración aproximada de 7 meses. Y obras también en la calle Santa Catalina con San Miguel por la renovación del firme. Terminarán el jueves, pero durante estos días varios tramos de las calles cercanas quedarán en fondo de saco, así que si cogen el coche por estos lares, salgan con tiempo porque habrá desvíos. En estos momentos hay sol en Zaragoza. Vamos a conocer los detalles de lo que nos depara la jornada de hoy de la mano de la Agencia Estatal de Meteorología.
1: Buenos días, tiempo más estable hoy en Aragón, hoy con intervalos nubosos, con nubes de evolución en el Pirineo y en el extremo oriental del sistema ibérico, donde esta tarde no se descartan chubascos aislados. Las temperaturas hoy continúan subiendo, hoy con máximas que alcanzarán los 25 grados en Zaragoza, 23 en Huesca, 21 en Teruel, 19 en Albarracín. Las temperaturas continuarán subiendo los próximos días, alcanzando una máxima de 36 grados el viernes en Zaragoza. El viento hoy será flojo de dirección variable con predominio del oeste en las horas centrales. Es una información de AM.
0: En el programa de hoy, que es el Día Internacional de la Fascinación por las Plantas, hablaremos de estos seres vivos, también de ese acuerdo entre los médicos y el Salud del Parto Respetado, que se celebra la Semana Mundial, y de esa huelga educativa que tendrá lugar el próximo martes y miércoles. Esos son algunos de los temas que hemos preparado para este lunes 18 de mayo, pero como siempre vamos a comenzar hablando de agua.

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3: Este fin de semana se ha celebrado la clausura de la 30ª edición del Festival de Cine de la Almunia. Como novedad, en esta edición se incorporaba el premio Yuca Conciencia al mejor cortometraje de divulgación científica, impulsado en colaboración con el Instituto Universitario de Investigación en Ciencias Ambientales de Aragón, de la Universidad de Zaragoza. Hoy hablamos con Almudena Muñoz Gallego, que es profesora, investigadora y creadora audiovisual en la Universidad Complutense de Madrid, y flamante ganadora de este premio con su cortometraje El latido de las rocas. Buenos días, Almudena.
4: Buenos días, un placer estar con vosotros.
3: Gracias. Bueno, cuéntenos El latido de las rocas brevemente. ¿De qué trata este cortometraje?
4: Bueno, pues este es un cortometraje documental que rodamos hace 2 años ya en los confines de la Tierra, y lo hicimos así porque la ciencia que queríamos contar, los contenidos que queríamos contar, era sobre un proyecto de investigación de unos investigadores de aquí de la Complutense, que se encargan de analizar cómo la riqueza, ¿no?, vegetal se mueve y crece en los lugares más extremos del planeta. Uh-huh. Por lo tanto, si sabemos, ¿no?, cómo va a evolucionar esa vegetación, ¿no?, sabremos en esas zonas extremas, sabremos cómo lo hará en las zonas templadas. Y de cara a los efectos del cambio climático, pues esto nos daba mucha información. Y nosotros lo envolvimos en un formato de aventuras a los lugares más recónditos, ¿no?, de nuestro planeta.
3: Uh-huh. Claro, una manera también de demostrar que no está reñido, ¿no?, la ciencia, esa alma divulgativa también, con las aventuras, con la emoción y, bueno, con el poder que tiene la imagen, en este caso, cortometraje.
4: Sí, la verdad es que la ciencia hay muchas maneras de contarla, ¿no? La más conocida pues son los papers que hacen nuestros investigadores, que hacemos nosotros desde la universidad. También son los congresos donde vamos a contar lo que estamos trabajando en los grupos de investigación. Pero para nosotros, desde la disciplina de la comunicación y de la divulgación científica, creemos que hay un lenguaje mucho más allá de toda esta difusión, esta diseminación científica, y es contarlo en un formato audiovisual. Nosotros utilizamos normalmente el documental porque consideramos como el formato hegemónico, porque nos da como tiempo para poder adentrarnos en las investigaciones, que conozcas a los personajes, a los investigadores, a las investigadoras, y también que seas consciente, ¿no?, de toda la casuística que les rodea y de la dificultad que tienen a la hora de realizar sus investigaciones, ¿no? Por lo tanto, creemos que con unas buenas dosis de emoción, con una buena historia, quedan trabajos muy bonitos para que la sociedad y el público en general pues pueda sentir y pueda conocer lo que se hace desde los centros de investigación y desde las universidades.
5: Sí, porque los investigadores en ocasiones lo tienen tan complicado como los líquenes, ¿no?, protagonistas de ese corto.
4: Sí, la verdad es que creo que ambos vivimos en ecosistemas extremófilos y en condiciones extremas, desde luego.
5: Hablando del lenguaje audiovisual, ¿no?, claro, esa posibilidad de pues lo que nos muestran las cámaras, los planos ahora con pues los drones o el uso de nuevas tecnologías, desde esas amplitudes, de esos terrenos inhóspitos, claro, es una herramienta también más efectiva para comunicar a según qué públicos.
4: Sí, es una herramienta muy efectiva, pero es verdad que también necesitas detrás un equipo muy especializado. La comunicación científica al final es una disciplina en la que te tienes que formar y en la que tienes que tener bastante experiencia, porque no es fácil rodar con personas que no están acostumbrados a estar delante de las cámaras, ¿no? Nosotros nos resulta muy fácil cuando hacemos ficciones pues poder trabajar con actores o actrices o trabajar con personas que tienen una formación, ¿no?, en artes escénicas, pero no es lo mismo cuando desde la comunicación o desde este arte, ¿no?, desde el audiovisual, trabajas con personas pues que están acostumbradas a estar en sus laboratorios con sus pipetas, con sus placas de Petri, pero no están acostumbrados a tener que quizás recontextualizar o simplificar el contenido, ¿no?, para que un público que se encuentra en el saber común pues entienda eso con lo que ellos llevan trabajando tantos años, ¿no? Entonces, bueno, pues los planos de dron, las entrevistas, los testimonios, los robados, ¿no?, que también les vamos haciendo en esos viajes en coche larguísimos o en esos viajes de avión, al final ellos y ellas se terminan de un poco de relajar, de acostumbrar a nuestra presencia y empieza ya a contarse las cosas con un poquito más de naturalidad, ¿no? Y ahí es cuando empieza la magia. Y bueno, eso es lo que intentamos también aprovechar y explotar, ¿no?, para que luego el mensaje divulgativo, para que luego ese documental pues sea efectivo.
5: Sí, a nosotros aquí también nos ocurre a veces, ¿no?, hablando, y eso que es radio, pero siempre pedimos a los investigadores en un lenguaje asequible para que todos podamos entender en qué consisten esas investigaciones. Almudena, además de conseguir esa familiaridad o ese lenguaje más fácil por parte de los investigadores, ¿cuáles han sido, en estos terrenos tan extremos, los mayores retos a la hora de hacer el documental?
4: Bueno, a ver, uno de los mayores retos, que no es que sea en terreno, es el propio guión. Es decir, hacer un documental sobre líquenes, a cualquier persona que se lo plantee, es bastante complejo. Entonces tienes que encontrar y darle una buena vuelta a el impacto social, cómo afecta esto, ¿no?, de forma directa a la vida de las personas. Al final, muchas veces, explicar la ciencia básica y su importancia es complejo. Y luego, en cuanto a dificultades, pues principalmente han sido logísticas. Es decir, hemos ido a grabar a Isla Navarino, que es una isla que se encuentra en Cabo de Hornos, en la zona preantártica, ¿no? Es Chile, pero justo delante del canal del Beagle, el canal que nos lleva al continente antártico. Bueno, pues a nivel de logística son lugares donde se hacen expediciones únicamente científicas, donde vive muy poquita gente, trasladar todo el equipo, acompañar a los investigadores, a estar a varias cotas durante un mismo día, seguirles. Es decir, todo esto va implicando, ¿no? Bueno, pues van sumando dificultades al proyecto. Y bueno, también hemos aprovechado dentro de este documental expediciones que habíamos hecho anteriormente a la Antártida, ¿no? Porque queríamos hablar de varios terrenos. Entonces también hemos logrado, ¿no?, utilizar algunas imágenes que teníamos grabados para un documental anterior que hicimos con este grupo de investigación. Y bueno, la verdad es que cuando te presentas ante un proyecto tan ambicioso, pues problemas no te faltan.
5: Bueno, y recompensas tampoco. ¿Cómo ha sido ganar este primer premio Yuca Conciencia, que pretende pues eso, impulsar la divulgación científica, reconocer el trabajo de estos investigadores?
4: Pues la verdad es que ha sido muy emocionante, ha sido un fin de semana magnífico, rodeada de los vecinos y de los organizadores del Festival de Cine de la Almunia. La verdad es que estamos súper agradecidos al Instituto Universitario de Investigaciones y Ciencias Ambientales de la Universidad de Zaragoza, que haya impulsado, ¿no?, este premio de Yuca Conciencia, porque la verdad es que nos faltan alicientes en el mundo de la divulgación científica, y nos faltan reconocimientos para motivarnos y para seguir haciendo proyectos y producciones, ¿no?, de gran envergadura. Por lo tanto, ha sido muy bonito. Estamos desde la Universidad Complutense de Madrid, estamos súper agradecidos al Festival de Cine de la Almunia. Nos han acogido de manera muy amable, muy calurosa, y nos sentimos muy orgullosos de poder estrenar esta categoría. Uh-huh. Y sobre todo, bueno, de haberlo hecho, ¿no?, con esta producción, que yo personalmente es un proyecto al que le he dedicado muchos meses, ¿no? Entonces estamos muy agradecidos y estamos preparando una presentación en la Universidad de Zaragoza para septiembre-octubre, para que, bueno, tanto los docentes y los alumnos de la universidad y quien quiera venir de Zaragoza, pues pueda ver el documental y podamos montar un buen coloquio, ¿no?, entre la parte audiovisual y la parte científica.
5: Uh-huh. Bueno, pues volveremos a hablar cuando se acerque esa fecha. Enhorabuena por el premio Almudena Muñoz Gallego, profesora, investigadora, creadora audiovisual en la Complutense de Madrid y directora de este El Latido de las Rocas. Muchas gracias por haber hablado hoy con nosotros.
4: Muy bien, muchas gracias a vosotros y buen día.
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0: Hoy es el Día Internacional de la Fascinación por las Plantas y queríamos saber por qué. ¿Por qué pueden llegar a ser tan fascinantes? Lo descubrimos con la doctora Esther Sales, ingeniera agrónoma, profesora de la Escuela Politécnica Superior de la Universidad de Zaragoza. Buenos días, Esther.
1: Buenos días, ¿qué tal?
0: Muy bien, bueno, pues cuéntenos por qué. ¿Por qué son fascinantes? ¿Qué hacen por nosotros las plantas?
1: Bueno, pues en realidad por nosotros casi te diría que lo hacen todo. De hecho, son los organismos que son la base de los ecosistemas, son la base de nuestra alimentación, son los organismos que mayoritariamente producen el oxígeno que respiramos, pues entonces realmente dependemos de ellas.
0: Y a veces que igual no somos muy conscientes. ¿Se ha cambiado en estos años la percepción, desde el mundo de la investigación también, que teníamos sobre las plantas?
1: Sí, yo creo que tradicionalmente pues las plantas han sido un poco así como menos valoradas, porque como son organismos que no se mueven, a diferencia de nosotros y de los otros animales, pues parece como que hagan poca cosa, como que solamente estén ahí y no sean importantes. Pero en los últimos años pues se dispone de tecnologías y de técnicas para hacer análisis más precisos y conocer pues que realmente las plantas hacen muchas cosas, como diría alguno, y realmente pues interaccionan con el medio y modifican el medio, se relacionan con otras plantas, se relacionan con los animales, pero todo eso pues hace simple y llanamente unas decenas de años pues no se sabía. Entonces en los últimos años pues sí que es cierto que se han empezado a valorar un poco más.
0: Usted trabaja en biotecnología vegetal y mejora genética de las plantas. ¿Qué es esto de la biotecnología? Un poco cuéntenos cuáles son sus líneas de investigación.
1: Sí, yo trabajo en biotecnología, que es cuando aprovechamos pues las últimas técnicas que se han desarrollado. Yo básicamente trabajo en cultivo in vitro de plantas, que es cuando somos capaces de llegar a cultivar las plantas en medios controlados, preparados por nosotros, dentro de recipientes estériles, lo que se llama en microbiología un cultivo puro, pero nosotros hacemos eso con plantas. Y entonces lo que hacemos es estudiar su desarrollo y modificarlo aplicando hormonas en el medio de cultivo y ver, hacemos estudios con ellas y luego también analizamos, también trabajo en análisis moleculares, en análisis de expresión de genes, un poco cómo funcionan, por decirlo de alguna manera, desde mi punto de vista, claro, con una aplicación agronómica.
0: Claro.
1: Para eso estamos en una escuela de ingenieros agrónomos, claro.
0: Claro. En otras ocasiones hemos hablado, pues por ejemplo, de esa mejora genética en animales, pues para que se adapten al medio, pues estoy pensando en las razas autóctonas, ¿no?, de ganado del Pirineo. En su caso, ¿también es así, aplicado al medio, a los bosques o al medio vegetal nuestro?
1: Sí, nosotros realmente, yo por ejemplo ahora trabajo en un proyecto de mejora de especies forestales precisamente. Entonces nosotros estamos trabajando, estudiamos cómo se adaptan, por decirlo de alguna manera, qué efectos tiene, por ejemplo, en los pinos, los golpes de calor, las sequías continuadas, que son los principales problemas con los que se van, bueno, con los que ya se están enfrentando y los que se van a agravar con el cambio climático. Y entonces tratamos de seleccionar individuos que se adaptan mejor a esas condiciones, con idea de desarrollar plantaciones forestales en las que esas variedades se utilicen.
0: Claro, con el cambio climático, algo que nos han contado diferentes investigadores de distintas áreas es que en este cambio climático que estamos viviendo es muy rápido, a diferencia quizá de otros anteriores que ha vivido el planeta, que el tiempo para adaptarse de las especies es menor.
1: Sí, realmente, sobre todo eso es problemático precisamente para las especies forestales, porque son organismos que tienen unos ciclos de vida muy largos. Tienes que tener en cuenta que para empezar a producir semillas y que pensar que a partir de ellas se produzca una selección natural, pues esos son decenas de años en estas especies. Entonces no les da tiempo realmente a adaptarse desde el punto de vista genético. En estas especies básicamente la adaptación es más epigenética, que se dice. Realmente las condiciones ambientales modulan la expresión de los genes más que cambie la secuencia de los genes. Entonces, todos esos estudios son precisamente en, con los que nosotros trabajamos, analizando cómo, cómo afecta a la expresión de los genes de esas especies y poder un poco comprender qué es lo que va a pasar.
0: Claro, porque qué podría, o sea, nos podríamos quedar sin pinos, encinas, alcornoques en los bosques españoles o aragoneses.
1: Pues probablemente lo que pasará es que la composición de los bosques aragoneses cambiará, que las especies, la distribución, las zonas que están ocupadas por ahora por alguna especie que por ejemplo pueda ser más sensible a la sequía y ahora esté en una zona de vaguada, pues que esas especies se vean desplazadas hacia otras regiones o hacia otras a otras altitudes donde haga menos calor, etcétera. Entonces todo eso desde el punto de vista del ecosistema

0: que ahora pueden vivir en unas zonas donde antes eran más están más adaptados a temperaturas más cálidas. Y eso, todo eso, como está interconectado, pues lógicamente se va a ver afectado.
1: ¿Cuál sería, de las diversas investigaciones que está realizando, pero esta del cambio climático en especies forestales, el fin último de esta investigación?
0: El fin último es de realmente desarrollar variedades de pinos. O nosotros, por ejemplo, trabajamos también en un programa nacional de mejora de alcornoques y encinas que están afectadas por un patógeno del suelo que las está secando. La enfermedad se llama la seca, precisamente. Uh-huh. Aquí en Aragón no tiene incidencia, pero es muy grave. Hay focos muy importantes en el sur de España y realmente pues hay mucha preocupación, porque estás hablando de un organismo que es capaz de acabar con un árbol que tiene cientos de años, y no es ninguna tontería. Y entonces nosotros trabajamos en identificar, por ejemplo, variedades resistentes, árboles que sean resistentes, y multiplicarlos, clonarlos, que es algo que podemos hacer in vitro con relativa facilidad, para poder reforestar esas zonas y recuperar la masa forestal, por ejemplo.
1: Le preguntaba antes que si había cambiado la percepción desde la investigación. Ya nos decía que sí, que en las últimas décadas eso había evolucionado, pero también quería preguntarle a nivel general, ¿no? Si somos conscientes de lo importantes que son las plantas, si tenemos esa responsabilidad o esa curiosidad o cuidado para mimar el medio ambiente, mimar el medio natural que nos rodea.
0: Pues yo a veces pienso que no mucho, que la gente no es muy consciente, sobre todo cuando vas por la montaña y ves el poco cuidado que se tiene realmente de esa zona. No sabe uno hasta qué punto depende de ellas. Y es bastante curioso también la sorpresa de las personas cuando oyen una noticia que ha subido mucho el precio del aceite, porque es que este año no hay aceitunas, que ha subido mucho el precio del trigo. Todas esas cosas te afectan, porque eso no sale de la nada. Sí. Alguien cultiva esas plantas y hay otros impactos y enfermedades que pueden acabar con una cosecha o pueden incrementar mucho el precio de un alimento, y eso te va a llegar a ti cuando vayas al supermercado a comprarlo. Entonces parece como que uno no hasta que no le pasa eso, sí, no es como muy consciente de que realmente hay todo un mundo que depende de las plantas, y nosotros somos los primeros que dependemos de ellas.
1: Bueno, pues sirva esta efeméride para poner en valor esa simbiosis, esa relación tan estrecha que tenemos con las plantas. Doctora Esther Sales, ingeniera agrónoma, profesora en la Escuela Politécnica Superior de la Universidad de Zaragoza, investigadora también del grupo BioFitter, muchísimas gracias por haber hablado hoy con nosotros.
0: Gracias, buenos días.
1: Hacemos ahora una pequeña pausa y regresamos enseguida. Tenemos muchísimos temas interesantes que compartir con todos ustedes en este lunes 18 de mayo.

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0: Continuamos en esta mañana de mayo. La Policía Nacional alerta de otra oleada de intentos de estafa, esta vez relacionados con las reservas de hoteles, vuelos y apartamentos de cara al verano. Se trata de un SMS que suplanta a conocidas plataformas de viajes en los que informan de supuestos cargos muy elevados relacionados con reservas vacacionales, lo que genera una sensación de urgencia y miedo. En muchos casos, el SMS invita a llamar a un número de teléfono, a pulsar un enlace. Recuerden que nunca hay que llamar a teléfonos incluidos en mensajes sospechosos, no acceder a enlaces desconocidos ni facilitar datos personales o bancarios por teléfono. Y este fin de semana se ha celebrado la final de Eurovisión. Ya saben que España, junto a Países Bajos, Irlanda, Islandia y Eslovenia, decidieron no participar si Israel lo hacía. Justo a la misma hora que comenzaba el certamen, la cadena de televisión pública emitió este mensaje. El Festival de Eurovisión es un concurso, pero los derechos humanos no lo son. No hay espacio para la indiferencia, paz y justicia para Palestina. A diferencia del año pasado, en esta ocasión no se prohibió la presencia de banderas palestinas ni se eliminaron los abucheos de las actuaciones. El país ganador fue Bulgaria, representada por Dara con su Bangaranga. Es la primera victoria del país en el festival y casualmente coincide con el año en que Bulgaria ha entrado en la zona euro. En el programa de hoy vamos a hablar del parto respetado. ¿Qué es esto exactamente? Se está celebrando la Semana Mundial y conoceremos con una matrona por qué debería ser este el modelo a seguir. En unos días se celebra en Zaragoza el Campeonato Europeo B de Rugby en silla de ruedas. Conoceremos los detalles y por qué es tan relevante que esto suceda. Estos son algunos de los temas que hemos preparado para este lunes 18 de mayo. Vamos con nuestra noticia de portada. Los sindicatos médicos de Aragón y el Salud firman un acuerdo para suspender la huelga autonómica, pero se mantiene el paro nacional. Los sindicatos médicos de Aragón, CESMA Aragón y FASAMED y el Servicio Aragonés de Salud firmaban el viernes a última hora un acuerdo para suspender la huelga convocada a nivel autonómico y darse un plazo de 4 meses para negociar las distintas demandas de los profesionales. Con esta firma se evita la movilización contra el Gobierno de Aragón, que estaba convocada en toda la sanidad pública aragonesa desde hoy 18 de mayo hasta el viernes. Sin embargo, se mantiene la protesta convocada en estas mismas fechas contra el nuevo estatuto marco presentado por el Ministerio de Sanidad, en la que participan los sindicatos más representativos de todo el territorio nacional. El documento firmado el viernes sí que impide la próxima convocatoria de nuevas protestas exclusivas en Aragón, como esos 5 días de huelga que vivimos en abril. Los sindicatos médicos han subrayado que no es una solución definitiva, porque lo pactado es que tras la constitución del nuevo equipo del Departamento de Sanidad se fije un calendario de negociaciones para abordar hasta septiembre las distintas reivindicaciones que son competencia del Gobierno aragonés. Los sindicatos también destacaban el cambio de actitud y talante del nuevo consejero de Sanidad, Ángel Sanz, frente al inmovilismo de la ministra Mónica García para evitar la que será la 7ª huelga nacional para reclamar un estatuto marco propio que comienza hoy mismo. Estos próximos 5 días de huelga en Aragón estarán acompañados de concentraciones de apoyo de 5 minutos a las 12 en las puertas de todos los hospitales y centros de salud para quienes presten servicios mínimos. Recordamos que las reclamaciones al Ejecutivo Autonómico buscan mejorar unas condiciones laborales y retributivas que son inferiores a las de otras comunidades y garantizar el cumplimiento de los acuerdos sobre atención primaria firmados en 2023 y 2025. Esa era nuestra noticia de portada el viernes, casi in extremis. Se salvaba esa huelga autonómica. Parece que han llegado a un acuerdo, que se han dado unos meses para conversar sindicatos y Gobierno de Aragón, pero se mantiene, recordamos, desde hoy y hasta el viernes, esa huelga nacional sanitaria. ¿Y qué ocurría en la historia un 18 de mayo? Se lo cuento ya mismo en nuestras efemérides.
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0: ¿Qué ocurría en la historia un 18 de mayo? Arrancamos nuestras efemérides del 18 de mayo en el año 1103, cuando murió Abd al-Malik ibn Judail, segundo rey de la taifa de Albarracín. Su vida estuvo marcada por su intento de mantener la independencia frente a cristianos y almorávides. Ofreció regalos al emperador Alfonso VI de Castilla para conservar sus dominios y buscó nuevas alianzas tras la conquista de Toledo por parte de los cristianos. Sin embargo, su resistencia se quebró tras la muerte del Cid, la pérdida de Valencia y la presión almorávide, que finalmente lo capturó y lo llevó a Marrakech, donde murió poniendo fin a la autonomía de su reino. El 18 de mayo de 1781 fue decapitado públicamente Túpac Amaru en Cuzco, Perú, tras intentar descuartizarlo atando sus extremidades a caballos y no lograrlo. Los peruanos lo consideraban un caudillo preindependentista y su ejecución fue un acto de represión del Imperio Español dirigido por el virrey Agustín de Jáuregui para finalizar la rebelión indígena peruana de 1780. El 18 de mayo de 1804, el Senado francés proclamó a Napoleón Bonaparte como emperador de los franceses, marcando el fin del consulado y el inicio del primer imperio francés. Esta medida, confirmada por un plebiscito masivo, legalizó su poder personal y estableció la herencia de la corona en su familia. The House. Un día como hoy de 1913 se creó en Zaragoza el Comité Provisional de Exploradores, un hito histórico para el movimiento Scout en Aragón. Un grupo de jóvenes de diferentes clases sociales se unieron para crear un espacio de aprendizaje y crecimiento personal a través de la naturaleza y el servicio comunitario. Los miembros del comité comenzaron a organizar actividades al aire libre, salidas de fin de semana y campamentos de verano. Su éxito llevó a la creación de la primera sede, llamada la Casa del Explorador, que estaba situada en la calle Mayor número 43. El 18 de mayo de 1980, el Monte Santa Elena, en Washington, Estados Unidos, entró en una erupción catastrófica después de 123 años de inactividad, siendo la más mortífera y económicamente destructiva en la historia del país. El terremoto de magnitud 5.1 provocó el colapso de la cara norte, causando 57 muertes y daños superiores a los 1.000 millones de dólares. El 18 de mayo de 2005 es una fecha clave en la cronología de la búsqueda de vida en Marte. En esa época, los científicos intensificaron sus investigaciones tras los primeros indicios de metano, consolidando la sospecha de que el planeta rojo no es un planeta geológicamente muerto. En el calendario de días internacionales resaltamos que el 18 de mayo celebramos el Día Internacional de los Museos para concienciar a las personas acerca de la relevancia de los museos como medio para el intercambio cultural, una efeméride impulsada por el Consejo Internacional de los Museos, el ICOM, en el año 1977, que se conmemora con actividades en miles de espacios culturales de todo el mundo. Hoy también se celebra desde 2012 el Día Internacional de la Fascinación por las Plantas, con la finalidad de destacar el papel fundamental de investigación de las plantas en la conservación del medio ambiente y los beneficios que brindan a los seres vivos. Nos quedamos como siempre con una efeméride musical. El 18 de mayo de 1985, Simple Minds estaba en el número 1 de la lista Billboard de los Estados Unidos con Don't You Forget About Me, canción que curiosamente no fue incluida en ningún álbum de la banda escocesa, solo aparece en recopilaciones. El tema fue incluido en la banda sonora de la película The Breakfast Club, en España El Club de los Cinco, de 1985, con el que conquistaron varias listas de éxitos europeas. La banda formada en Glasgow nos ha dejado otras canciones exitosas como Someone Somewhere, Belfast Child, Alive and Kicking o New Gold Dream. The Child. Je me souviens.

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0: Como les decíamos, los sindicatos médicos de Aragón y el Salud firmaban el viernes un acuerdo para suspender la huelga autonómica, aunque se mantienen los paros nacionales. Hablamos hoy con Mercedes Ortín, secretaria general de CESM Aragón, uno de los sindicatos convocantes. Buenos días, Mercedes.
1: Hola, buenos días.
0: Bueno, cuéntenos porque buenas noticias, tenemos nuevo consejero y parece que más abierto a negociar.
1: Sí, el talante, bueno, ha sido tan importante y ha sido un cambio tan radical que nos ha permitido en una semana alcanzar un preacuerdo de paz social para poder negociar todas nuestras pretensiones que llevábamos en nuestra convocatoria de huelga aragonesa con el Servicio Aragonés de Salud. Entonces nos hemos dado un plazo, entendiendo que el verano viene por medio, con esos meses de julio y agosto, pues un plazo a contar a partir del 1 de junio de unos 4 meses para poder abordar todas nuestras reivindicaciones aragonesas.
0: Vamos a recordar, Mercedes, cuáles serían algunas de esas reivindicaciones que se tienen a nivel autonómico.
1: Hay una que es evidente y es la fundamental. Los médicos no podemos tener nunca las 35 horas que tiene el resto de categorías en la sanidad, porque donde tenía que haber 3 médicos solamente hay uno, claro. Pues si tenemos unas plantillas insuficientes en todos los hospitales, en los comarcales, en los que son fuera de Zaragoza, aún tenemos más problemas. Pero incluso en Zaragoza tenemos unas plantillas que, tal y como están en la actualidad, no nos van a permitir el poder hacer nuestra hora 36 voluntariamente, igual que el resto de categorías. Tenemos que partir de unos dimensionamientos de plantillas. Por otro lado, mejorar las condiciones en Aragón, porque estamos a la cola de conceptos retributivos que en las comunidades de al lado pues están ya superados. Hora de guardia, nivel 4 de carrera profesional, que somos el único territorio en España que no lo tiene. Es decir, aparte de unas plantillas suficientes, mejorar las condiciones. Hemos abierto también una vía de negociación para el personal en formación. Si podemos atraer y hacer más interesante estos puestos de personal en formación en Aragón, pues vendrán médicos a formarse a Aragón, médicos y facultativos. Entonces, de esto es de lo que queremos hablar con el Gobierno de Aragón, en un clima de tranquilidad, pero bueno, poniendo en evidencia la realidad de los médicos y facultativos de Aragón y de España, en este caso de Aragón, que es que, bueno, ¿y esto cómo lo vamos a hacer? En una mesa de médicos y facultativos. Desde que vino el anterior consejero, lo único que se hacía es que en la sectorial de sanidad las condiciones que solo afectan a médicos y facultativos pues se pactaban con el resto de sindicatos que no tienen esa representatividad.
0: Claro, eso es una cuestión clave porque al fin y al cabo pues son asuntos que les competen, que les afectan a los médicos y a los facultativos. Mercedes, lo que sí que se mantiene desde hoy hasta el viernes es la huelga a nivel, los paros a nivel nacional.
1: Sí, sí, la huelga nacional está convocada por la Confederación Estatal de Sindicatos Médicos a la que pertenece CESM Aragón. Evidentemente, tenemos una pared con el Ministerio de Sanidad que no hay manera de entrar a negociar en el ámbito estatal esa modificación, esas exigencias también que tenemos respecto a al estatuto marco. Nosotros querríamos un estatuto propio, claro que sí, pero que si no hay un estatuto propio, los mismos problemas que hemos padecido en Aragón desde que vino el anterior consejero, es que los estamos sufriendo en el ámbito de Madrid. Todo el resto de sindicatos, los médicos somos un 10, un 11% de las plantillas. Entonces, cuando el resto de sindicatos toman las decisiones sobre nuestras condiciones de trabajo, pues se olvidan de nosotros. Entonces, por eso, a nivel estatal seguimos con nuestras reivindicaciones que van anudadas a las competencias estatales de jornada, de descansos, de la clasificación profesional, que nos quieren poner a todos en un grupo A1. Ese tipo de cosas son competencia del ministerio, de la ministra, que realmente está bueno en una negación absoluta a abrirse a estas pretensiones.
0: De hecho, a nivel nacional, la séptima huelga que hay.
1: Sí, empezamos con 2 días sueltos pues en junio y en octubre, comenzamos con una semanita en diciembre y ya pues ya saben, de febrero, marzo, abril, mayo y aún tenemos otra semana más en junio.
0: Y parece que no hay, en ese asunto no hay visos de mejora, de diálogo.
1: No hay manera, es que se cierran en banda. Tenemos un comité de huelga estatal con todos los sindicatos de todos los territorios, con sindicatos que no están en la CES, pues bueno, y se ha conseguido una unidad de acción de todos los sindicatos médicos del ámbito estatal, y aún así es que no hay manera, es que la cerrazón es absoluta.
0: Volviendo a algo que ha mencionado a nivel autonómico, es mejorar, hacer más atractivos los puestos de formación. Claro, hace poquito lo veíamos con esa elección de las plazas MIR, que hay territorios, especialidades en Aragón que no se llegan a cubrir.
1: Claro, a ver, se incorporan nuestros jóvenes a la formación. Es que como no mejoremos de entrada esto de las guardias de 24 y de 17 horas, ya ven que las primeras especialidades que se agotan es que son las que no tienen guardias médicas. Uh-huh. Vamos a esas dermatologías, vamos a esas especialidades que no tienen guardias médicas. Eso hay que preocuparse, claro, es que es así. Entonces, de entrada, claro que hay que dignificar las condiciones del día de mañana, pero también en el periodo de formación hay ya comunidades autónomas que van poniendo un médico residente cobra de primer año, si es que está cobrando un sueldo base, mil y pico euros. Todo eso que se hace de más, porque son personal que tiene una vinculación de contrato laboral especial durante su periodo de formación, lo tienen que hacer a base de guardias, que se les paga muchísimo menos todavía que lo que se paga a los facultativos especialistas de área y a los médicos de equipo cuando hacen sus guardias. Todo esto, claro, entonces, como todo esto está transferido, hay comunidades autónomas que van poniendo atractivos para que se pueda mejorar, y atractivos que no son económicos solo, como es que les compute su residencia, por ejemplo, para carrera profesional, que es otra de las demandas que tenemos en Aragón. Pues, ¿qué es lo que queremos? Jolín, pues hacer todo, hacer las cosas bien, plantillas suficientes para poder trabajar como el resto de profesionales sanitarios, y luego por supuesto hacer atractivo también al personal en formación, y luego ya también que se nos queden primero durante la formación, y luego si ya ven que los contratos ya de facultativo especialista de área, ya cuando termina la especialidad, o de médico de familia, o del 061, están bien, pues aquí se nos quedarán.
0: Bueno, pues nos alegramos de que haya habido ese cambio de talante, como nos decía, que se haya abierto la puerta al diálogo, y ahora en estos 4 meses que se va a trabajar conjuntamente para atender a esas reivindicaciones. Seguiremos obviamente pendientes de lo que ocurre con la sanidad. Mercedes Ortín, secretaria general de CES Aragón, muchas gracias por haber hablado hoy con nosotros.
1: Muchísimas gracias. Buenos días.
0: Nos decía Mercedes Ortín, secretaria general de CES Aragón, uno de los sindicatos convocantes de estos paros, que ese acuerdo firmado el viernes permite darse un tiempo, unos 4 meses, para negociar todas esas mejoras que solicitan, como esa falta de personal en las plantillas, mejora de las condiciones en las retribuciones o hacer más atractivos los puestos de formación en nuestra comunidad.
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0: En mayo se celebra la Semana Mundial del Parto Respetado, un término que quizá hemos oído más en los últimos tiempos, pero vamos a averiguar en qué consiste con María José Ramón, presidenta de la Asociación Científica de Matronas de Aragón. Buenos días, María José.
3: Hola, muy buenos días.
0: Bueno, cuéntenos en primer lugar a qué nos referimos cuando hablamos de un parto respetado.
3: Pues cuando hablamos de un parto respetado no estamos hablando de un tipo de parto en concreto. Un parto respetado puede ser un parto que empieza y acaba de una manera normal, o puede ser un parto que se nos puede complicar. Al final es un parto en el cual se atiende con seguridad clínica, pero siempre respetando las decisiones, la intimidad, los tiempos y el derecho de las mujeres a estar informadas. Es decir, es una atención centrada en la mujer, independientemente de qué tipo de parto sea.
0: Uh-huh. Claro, llama la atención de que se tenga que dedicar una semana a esto. Hasta ahora no se hacía así, no se respetaba esos tiempos, esas necesidades de la madre y el bebé.
3: Pues fíjate, en los últimos años ha cambiado muchísimo la atención al parto en este país, pero estábamos muy retrasados. Sí que la obstetricia se ha centrado mucho y es un tema importantísimo, ¿no? En la reducción de la mortalidad y la morbilidad de la madre y del bebé, pero se nos había olvidado un aspecto muy importante en cuanto a calidad asistencial, que es la satisfacción de las mujeres. Es decir, esto de tienes un bebé sano y parece ya que todo esté bien, pues bueno, le hemos dado una vuelta, ¿no? Y bueno, puedes tener un bebé sano, pero puedes sentirte después de un parto muy, muy mal. Entonces, en el ámbito de la calidad asistencial, no solamente nos importa la seguridad clínica, sino también la satisfacción materna. Y sí, es cierto que España ha ido a la cola en este aspecto de cambios que hemos tenido que hacer, que ha habido ya en otros países, pero que a nosotros nos ha costado mucho. Por ejemplo, la estrategia de atención al parto normal fue publicada en el 2007, de ella surgió una guía de práctica clínica de atención al parto normal en el 2010, y todavía a día de hoy hay algún hospital aragonés que está implementando algunas de estas mejoras en el 2026, cuando han pasado casi 20 años. Entonces sí que vamos tímidamente, pero bueno, lo más importante de todo, hay que ser optimistas, es que lo estamos consiguiendo.
0: ¿Cuáles serían algunas de estas mejoras que se están implantando con décadas de retraso?
3: Pues, por ejemplo, el acompañamiento de cesáreas. Ahora ya casi es muy, muy establecido en todos los hospitales aragoneses que, por ejemplo, una madre que acaba en una cesárea, que bueno, es un tipo de parto no deseado, pero a veces hay que acabar una cesárea, siempre que sean necesarias, por supuesto. Entonces, estas mujeres pueden estar acompañadas de sus parejas siempre y cuando esas cesáreas no sean de urgencia, ¿no? O, por ejemplo, en la ingesta de líquidos en el parto. Aragón, algunos hospitales aragoneses han sido los últimos en implementar esta mejora, ¿no? Cuando en otros hospitales y en la mayoría de comunidades autónomas del territorio nacional, las mujeres podían beber líquidos claros durante su parto. Pues ahora estamos empezando a implementarlo en el 2026. Entonces, sí que hemos hecho pasos muy tímidamente, muy, muy lentos, porque claro, en estos 20 años han pasado sed muchas mujeres en su parto, pero bueno, el caso es que lo estamos consiguiendo y yo creo que nos tenemos que centrar no solamente en el pasado, sino en el presente y en el futuro.
0: Hoy en día, cuando una mujer, pues se entera de que está embarazada, ¿cómo es, digamos, ese proceso? Ha dicho antes que todo comenzaba también con más información, ya de cara cuando se acerca el parto, si yo fuera a parir ahora, ¿qué es lo que me contarían? ¿Qué es lo que pasaría?
3: Cuando una mujer se queda embarazada, súper importante que contacte con la matrona del centro de salud. Y entonces ahí ya se hace la derivación a los centros de especialidades correspondientes. Aragón tiene esa asignatura pendiente también, que los embarazos de bajo riesgo, la evidencia científica dice que tanto embarazo, parto y puerperio de bajo riesgo debería de ser asistido por una matrona. Aquí en Zaragoza, especialmente en Zaragoza capital, esto no lo tenemos implementado todavía. Somos de la única provincia en la cual no hay un protocolo de seguimiento por parte de la matrona en todos los hospitales, que esa es una asignatura pendiente. Uh-huh. Pero bueno, nosotras aún así, aunque no esté protocolizado nuestras visitas, sí que las vemos. Las vemos desde la primera visita, les hacemos seguimiento más o menos una vez por trimestre y luego ya entraría en la educación prenatal. Cosas que no solamente de mujeres, también vienen parejas, incluso yo ahora en mis grupos, yo soy matrona de atención primaria, también viene alguna abuela, lo cual también es muy satisfactorio. Uh-huh. Al final tienen que cuidar de la mujer y ya así pueden tomar decisiones de cara a su parto, porque una mujer que tiene un parto de bajo riesgo, por supuestísimo, puede tomar decisiones junto al equipo médico, al equipo sanitario.
0: Uh-huh. Claro, cuando hablamos siempre de bajo riesgo, ¿qué tipo de decisiones? Porque no sé, pues uno piensa que va al hospital y que pues le atienden los médicos o la matrona un poco a la antigua usanza, pero ¿qué decisiones puede tomar ahora mismo en España, en Zaragoza, en Aragón, una mujer sobre su parto? Siempre hablando de bajo riesgo.
3: Sí, eso es, siempre hablando de bajo riesgo. A ver, en alto riesgo también evidentemente están las conversaciones, aquí ya entrarían los compañeros obstetras, siempre dialogar con los obstetras, pedir opinión, pedir alternativas terapéuticas, esto siempre se tiene, es parte de, además, de una fase de consentimiento informado para cualquier técnica que haya que hacer cuando se desvía de la normalidad. Pero en caso de bajo riesgo sí que se pueden tomar decisiones, para eso tenemos el plan de nacimiento, tanto del Ministerio de Sanidad Sanidad como de la Federación de Asociaciones de Matrona de España, que orienta bastante las decisiones a tomar. Sí que es verdad que en muchos hospitales todas aquellas cuestiones que aparecen en el plan de nacimiento, como por ejemplo la libertad de movimientos, la monitorización intermitente, el monitorizar al bebé no de manera continua, sino hacerlo por periodos ventana con descansos, la ingesta de líquidos, otros tipos de analgesia que no sea epidural, si hay epidural, una epidural de ambulante que te permita moverte, pues todo esto en algunos centros ya está implementado. Entonces sería, pues bueno, el recalcar aquello que es importante para ti, ¿no? Pero sí que ya hay implementado algunas cosas, ya están implementadas.
0: Ha mencionado algunas de esas decisiones que se pueden tomar, pues relativas al acompañamiento o a la libertad de movimiento. También hay prácticas que se han ido implementando y que ahora son más comunes, como ese contacto piel con piel, todo en la línea de humanizar ese momento, uno de los más importantes en la vida de una mujer.
3: Sí, claro, es que además el cómo atendemos el parto y el que un parto normal, sea cesárea, sea un parto espontáneo, un parto inducido, al final el cómo atendemos el parto va a tener muchísima repercusión, no solamente en los resultados clínicos, que siempre vamos a tener pues mayor reducción de partos instrumentados, mayor reducción de episiotomías, de necesidad de analgesia farmacológica, sino es que también vamos a tener mejor satisfacción materna y luego también para los bebés va a haber mejores resultados, porque si hacemos un contacto piel con piel, es que la lactancia materna va a ir muchísimo mejor, va a ser más exitosa. Sí. De hecho, tiene mucha relación el tipo de parto que se tiene con luego el cómo va la lactancia, y la satisfacción de la madre, por supuestísimo, es que es fundamental. Puede haber una madre que haya pasado por una cesárea y, sin embargo, te cuente su cesárea con una luz en los ojos increíble luego en la visita de posparto. Entonces, ahí es donde tenemos que trabajar todos, y por supuestísimo, las políticas sanitarias. Hay que tener más grupos de trabajo, centrarnos en lo que es la estrategia de atención al parto normal y que todos aquellos profesionales que estamos implicados en atención al nacimiento nos pongamos las pilas y veamos aquellos puntos de mejora.
0: Claro, sí, eso le iba a preguntar, que todo este proceso que cada vez se está instaurando más del parto respetado tiene unos beneficios, ya nos ha contado unos beneficios claros sobre pues la salud del bebé, de la madre, bueno, y seguramente pues todas las mujeres que nos están escuchando, ¿no?, recuerdan sus partos pues de una manera mejor o peor.
3: Siempre además es una cosa que las mujeres llevan como muy adentro, ¿no? El tipo de parto que han tenido, y sale muchísimas veces a la luz. Entonces creo que es un momento vital tan importante y de tanta vulnerabilidad para las mujeres, que ahí tenemos una responsabilidad muy potente todos aquellos profesionales que nos dedicamos al nacimiento y a todo lo que engloba a la maternidad.
0: ¿Qué es lo que queda por hacer ahora, María José? Además de que también quería comentar que hace poco hablábamos con usted del Día de la Matrona sobre esa falta de profesionales aquí en nuestra comunidad.
3: Sí, la verdad que la falta de profesionales, bueno, no solamente de matronas, al final hace falta profesionales de muchos colectivos. Esto era algo muy anunciado, que hemos anunciado asociaciones, colegios profesionales, de todo tipo de colectivos sanitarios, el que vamos a tener un déficit de profesionales. Las matronas vamos a tener un déficit, por supuesto, y de hecho además es que estamos por debajo de la media española, y la media española está por debajo de la mediana europea. Entonces, al final, Aragón, estamos muy a la cola del número de matronas que tendríamos que tener. Para llegar a mediana europea necesitaríamos 145 matronas más en todo el territorio aragonés, que es una barbaridad. Entonces, lo que pedimos, pues un plan estratégico, que haya políticas sanitarias que cuiden de las mujeres, cuidando a las matronas, porque si no se cuida a las matronas, no se va a cuidar a las mujeres. Al final, la atención a la salud sexual y reproductiva tiene que estar bien atendida, y además una matrona es un profesional que es irreemplazable por otro profesional. Somos expertas en lo que son los procesos fisiológicos de las mujeres, y para ello necesitamos tener suficientes profesionales.
0: Bueno, pues muchísimas gracias por haber hablado hoy con nosotros, María José Ramón, presidenta de la Asociación Científica de Matronas de Aragón, sobre este parto respetado. Gracias.
3: Muchísimas gracias a vosotros.
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0: Huelga de la educación pública en Aragón mañana y pasado. Vamos a conocer mejor cuáles han sido las motivaciones para llegar a estos paros. Lo hacemos con Gema Tomás, responsable de CESIF Educación en Aragón. Buenos días, Gema.
1: Hola, buenos días.
0: Bueno, cuéntenos, anunciada ya hace días esa huelga de 2 días por un cúmulo de situaciones.
1: Sí, bueno, es una, más que el cúmulo de situaciones, también es una preocupación muy compartida por muchos docentes de la educación pública, por familias y por comunidades educativas enteras. Representamos, pues, esta preocupación está representada por centros de educación infantil, de primaria, de secundaria, de formación profesional, de educación especial, conservatorios y escuelas oficiales de idiomas, por todas las enseñanzas públicas que tenemos en estos momentos en la Comunidad Autónoma de Aragón.
0: ¿Cuáles serían los problemas más acuciantes? Ya nos acaba de decir que afectan a muchos niveles, a muchos tipos de enseñanza distintos, pero por resumir un poco, ¿cuáles serían los principales problemas?
1: A ver, pues nuestro centro lleva muchos años afrontando dificultades muy importantes, porque vemos que hay una falta de personal en las plantillas, que son insuficientes, vemos aulas saturadas en algunas etapas educativas. También vemos que existen muchos problemas de climatización en la mayoría de los centros y tenemos unas infraestructuras pendientes por resolver en la mayoría de ellos también, con los servicios educativos que necesitan más recursos en general. Esta es la idea que compartimos, que la escuela pública necesita una apuesta clara y decidida, y aparte es muy urgente.
0: Hace poquito hablábamos con trabajadoras de las escuelas infantiles, que nos hablaban de esas falta de personal, como acaba de mencionar usted, también esos ratios. En otras etapas, como puede ser primaria, secundaria, ¿qué es lo que ocurre?
1: A ver, pues realmente nosotros, como ya presentamos hace poquito también un estudio ante la educación de los más vulnerables, en este caso también vemos que hay una necesidad muy importante de bajar esas ratios para tener una mejor atención y contratar más profesorado personalizado y especialista para este tipo de alumnado. Es una de las razones muy importantes también, aparte de garantizar unos recursos en la zona rural y una orientación educativa adecuada en todos los centros y en todas las etapas educativas.
0: Claro, resulta que está bajando también la natalidad, que van a entrar menos niños en el sistema educativo, pero eso no significa que se les atienda mejor.
1: No, porque las ratios de lo que se hacen es cierre de aulas, ¿vale? Con lo cual se suben las ratios, aunque haya bajada de natalidad, pero la realidad es que no se sigue manteniendo esas aulas con menos alumnos, sino que se reducen las aulas y se juntan a los alumnos en aulas más minoritarias en número.
0: Otro problema es los mínimos que se han permitido para esta huelga. También han denunciado ustedes que han sido unos servicios mínimos abusivos.
1: Sí, los que vemos llevando, o sea, los que vamos viendo que están establecidos ya y que se han quedado después de la situación sanitaria que tuvimos, de la crisis sanitaria del COVID, ¿vale? Vemos que eso fue pues hace ya 6 años y necesitamos pues volver y asistir a la existencia, a la razón actual que tenemos en estos momentos para poder realizar una huelga en condiciones. Supone que, aparte de un 25% que no es real en la práctica, este porcentaje, pues bueno, en muchos centros con diferente número de claustro que tienen cada uno de docentes en cada uno de ellos, pues se ejecuta de una manera y pues bueno, vulnera el derecho a realizar una huelga en condiciones para todos los trabajadores de esos centros.
0: Otro de los problemas, hablábamos hace poco precisamente con CESIF sobre la burocracia y la sobrecarga que se sufre en esta profesión.
1: Sí. También es otra de las razones, bueno, entre todas, aunque la huelga realmente la llevamos más por el tema económico, pero sí que es cierto que el gran peso que llevan los docentes con carga de burocracia es muy grande y elimina pues realmente mucho del tiempo que se necesita para poder dedicarte realmente a lo que es la docencia y la enseñanza en las aulas, porque tanto trabajo a nivel de papeleo pues elimina mucho tiempo de poder realizar pues otro tipo de labores que dentro de tu jornada laboral puede existir, con lo cual vemos que esto también pues hace que no podamos dedicar el tiempo completo para lo que sería una buena educación de calidad, el aumento de la burocracia, y el aumento de la burocracia sobre todo pues cuando hablamos de lo que decíamos antes, el alumnado vulnerable. Sí. El alumnado vulnerable, cada vez que estamos hablando de un expediente que se realiza para este tipo de alumnado, al final conlleva pues que tienes que realizar mucho más papel que la atención directa que le tienes que dar para poder reforzar a este tipo de alumnos.
0: Hay cosas que no les encontramos nadie mucho sentido. Gema ha mencionado el factor económico. Una de las consignas de esta huelga es dinero público para la pública, porque coincide además todo con el anuncio reciente de la concertación del bachillerato, algo para lo que van a ser necesarios millones, y que bueno, pues todos los sindicatos, plataformas, asociaciones en defensa de la escuela pública coinciden en que bueno, pues que no es una buena idea.
1: No, claro, es lo que estábamos diciendo, ¿no? Y lo que vamos llevando diciendo hace mucho tiempo. Si vemos todas estas dificultades en los centros educativos públicos, como hemos dicho, por la falta de personal, la falta de plantillas, las aulas saturadas, los problemas de climatización, las infraestructuras pendientes, vemos que esta situación, pues el Gobierno de Aragón aún así ha decidido pues ampliar este tipo de conciertos de bachillerato destinados con estos recursos públicos a centros privados, cuando la realidad que existe hoy en día es que no son necesarias estas plazas, porque ya existe dotación en la escuela pública para que pueda ser dadas este tipo de plazas en las mismas, porque tenemos, pues hablamos de más de 2.000 plazas en la escuela pública que se pueden utilizar. Es utilizar dobles recursos económicos para poder elaborar en la misma situación, que sería el llenar las aulas de la pública con este tipo de alumnado.
0: Sí, que se quedan vacías.
1: Donde ya existen
0: vacías.
1: Medios, claro, exacto, porque es que es otra de las consecuencias que vemos, que a largo plazo pues esto va a tener un perjuicio y una reducción de grupos, y va a debilitar a la oferta pública muchísimo a corto plazo.
0: Además, que todos los problemas que hemos hablado hasta el momento sí que se solucionarían con dinero, si se invierte más en la escuela pública.
1: Exacto. Así sería. O sea, vemos que no hay una necesidad para que se cubran esas plazas concertadas, pero sí hay una necesidad en los centros educativos que se podía corregir con esta dotación económica para poder sufragar todos este tipo de debilidades que tenemos ahora mismo.
0: Gema, algo que no está relacionado con el dinero y que también está en los titulares estos días, esa incertidumbre normativa. Hace poco también hablábamos aquí de esa falta de seguridad jurídica, por ejemplo, con las actividades extraescolares.
1: Sí, es otro tema pendiente que tenemos a negociar. Pero sí que esperamos que la consejera, después de las reuniones que tuvimos la semana pasada, nos convoque en un plazo muy corto para que podamos realizar, pues bueno, el abordar este tema, para poder hasta dónde podemos llegar en esa negociación y poder dar un respaldo jurídico y que este tipo de docentes puedan volver a tomar esta responsabilidad y veamos otra vez cómo los claustros vuelven a estar a favor de poder realizar estas actividades, siendo que los docentes se sentirán pues con ese respaldo de la administración, que es el que ahora mismo echamos de menos.
0: Una lista larga, como decíamos al principio. Huelga martes y miércoles, y el miércoles por la tarde habrá una manifestación.
1: Sí, hay una manifestación que sale de la Plaza de Gloria Cesera y llega hasta la Plaza del Pilar. Y pues bueno, queremos también que la comunidad educativa de la pública nos acompañe en estos momentos. Es un llamamiento que hacemos a lo grande para que entre todos pues podamos ver que la educación pública es la que tenemos que respaldar y tenemos que mantener entre todos.
0: Pues con ese mensaje nos vamos a quedar. Gema Tomás, responsable de CESIF Educación Aragón, muchas gracias por haber hablado hoy con nosotros.
1: Gracias a vosotros.
0: En defensa de la red pública, rechazo a conciertos innecesarios, en favor de la reducción de ratios, dignificación docente, mejora de la FP dual y reducción de la burocracia, son esos motivos, que como decíamos es una lista amplia, las reivindicaciones de la educación pública, huelga educativa mañana día 19, pasado día 20 y además el miércoles a las 6:30 una manifestación está convocada para partir desde Glorieta Sasera hasta la Plaza del Pilar.

0: Gracias.
1: Son las 12 del mediodía de este lunes 18 de mayo, momento para hablar con la policía local de Zaragoza y conocer cómo está la ciudad. Nieves Alba, portavoz de la policía local zaragozana, buenos días.
2: Hola, buenos días.
1: ¿Alguna información que destacar, que reseñar a estas horas de este lunes?
2: Bueno, el tráfico está siendo denso en estos momentos en el eje de Goya, de Avenida Goya con Cortes de Aragón. Hay agentes regulando el tráfico. Atención, por lo tanto, a sus indicaciones. Debemos prestar también atención en el eje de Avenida de Madrid con calle Viriato, donde se están realizando trabajos de sustitución de un armario regulador semafórico y estos permanecen apagados. También hay agentes regulando el tráfico. Además, indicar que continúan las obras en Isabel la Católica, en la calle San Miguel y en Avenida de Valencia, como ya sabemos, de la reforma, con motivo de la reforma integral de esta avenida. Recomendamos una vez más desde Policía Local precaución al circular por todos estos puntos.
1: Nos sumamos a ese mensaje de precaución y, por supuesto, conductores que hagan siempre caso de esas indicaciones de los agentes. También les recordamos que pueden seguir a la Policía Local en sus redes sociales, donde van informando de esas afecciones al tráfico, que cada día son más porque cada día tenemos una obra nueva en marcha, al minuto. Nieves Alba, portavoz de la Policía Local de Zaragoza, muchas gracias, buen servicio y hasta mañana.
2: Hasta mañana, buenos días.
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1: Momento ahora para conocer la última hora de la actualidad, como siempre, con Vicente Alcaide. Buenos días, Vicente.
4: Buenos días, Pilar.
1: ¿Qué nos traes en este lunes 18 de mayo?
4: Mira, ha terminado ese ciclo electoral que comenzaba en Extremadura, después aquí en Aragón, Castilla y León y Andalucía. Y mira, parafraseando al presidente de Aragón, a Jorge Azcón, ¿recuerdas el mínimo común denominador? Pues el mínimo ha sido el mismo para las cuatro, que el Partido Popular gana en todos los territorios, pero que necesita a Vox. En Andalucía ya veremos si lo necesita para entrando en gobierno o con algún acuerdo de investidura y acuerdo parlamentario. Las reacciones en Aragón. Jorge Azcón, como no puede ser de otra manera, a través de X felicita a Juanma Moreno por una victoria inapelable que le otorga un histórico tercer mandato para seguir impulsando a Andalucía como una tierra de progreso y talento. Santiago Morón, portavoz de Vox en las Cortes de Aragón, hablaba de que esto certifica que Vox sigue creciendo, pues ha ganado un escaño en Andalucía. Y añadía Santiago Morón que las políticas de la prioridad nacional y del sentido común también van a llegar a Andalucía. Veremos. Veremos lo que dice Abascal, claro. Que de momento, bueno, yo creo que nada y guarda la ropa. A ver qué tipo de acuerdo llega para Andalucía. Pero insisto, se ha repetido en las cuatro que el PP necesita a Vox.
1: De una y que manera. El PSOE ha sacado los peores.
4: Y que el PSOE, claro, reacción del PSOE no ha habido aquí, como te puedes imaginar, ¿no? Acerca del descalabro de María Jesús Montero. Sí que ha habido reacción de Chunta Aragonesista, de Jorge Puello, a través de X. Ya sabes que ellos son, vamos a decir, compañeros de Adelante Andalucía, sí, que ha sacado un muy buen resultado. Jorge Puello ha dicho, ha escrito: habéis confirmado que las izquierdas territoriales generamos ilusión por nuestro arraigo y por una defensa valiente de la sanidad, la educación y la vivienda vinculada a nuestra identidad y la lucha por nuestra tierra. Nos vemos en el camino. Sí que es cierto que hay un paralelismo, ¿no?, entre el avance de Chunta Aragonesista y de Adelante Andalucía. Tienen en común, efectivamente, izquierda nacionalista, plurinacional, y por eso Jorge Puello publicaba esto en X. Ya no hay más paralelismos con Aragón, así que, y que termina este ciclo electoral, que comenzamos allá por un 21 de diciembre en Extremadura.
1: Bueno, el año que viene más.
4: El año que viene más, sí, sí, sí.

0: exacto, con municipales, seguro. Sí. Sí. Y autonómicas, aquí solo municipales en Aragón, y ya veremos cuando Pedro Sánchez decida convocar las generales.
1: Ya veremos.
0: Venga, más cosas que tienen que ver precisamente con educación y con sanidad. Ya lo has comentado, la huelga en la educación pública para mañana y para pasado, aunque hoy hay una manifestación del CEIP Hispanidad con encierros nocturnos, y evidentemente esto va a generar, como tú sabes, una confrontación política importante. Esta semana viene calentita. Y mira, te traigo una especie de contraprogramación del gobierno de Aragón. El Departamento de Educación ha iniciado los trabajos de planificación del próximo curso y incorpora las mejoras que ya acordaron en las mesas sectoriales. Por eso esta nota de prensa viene a contraprogramar la huelga, ¿no? Hablan de que el próximo curso los maestros de educación infantil y primaria verán reducido su horario lectivo semanal a un máximo de 23 horas, de que también percibirán el complemento de tutoría completo que alcanza los 600 euros anuales, y estas mejoras que vienen a recordarnos que ya se acordaron y que algunas datan incluso del año 2024, de esos acuerdos con la mesa sectorial de educación. Contraprogramación.
1: Uh-huh. Bueno, desde CESIF nos decían que, aunque tienen muchos asuntos que reivindicar, el económico es el principal motor de esta huelga por esa concertación del bachillerato y la falta de inversión necesaria en la educación pública, pues por poner aire acondicionado, por ejemplo, los colegios. O sea, hay que repartir ese dinero.
0: Siendo cierto también que, como sabes, Pilar, cuando gobierna la derecha, la izquierda moviliza enseguida, en este caso a la marea verde, y esto seguro que no queda aquí, que no se queda aquí solo con esta huelga por la concertación del bachillerato. Y es verdad que la huelga de médicos sigue, pero a nivel nacional, porque ha habido un acuerdo el viernes, fíjate que lleva pocos días el nuevo consejero de Sanidad, el nuevo departamento. Es verdad que le criticaban mucho, si recuerdas, a Bancalero, que no se reunía para negociar con el comité de huelga. José Luis Bancalero, que ya sabía que estaba de salida, también decía que un gobierno en funciones no debería llegar a ese tipo de acuerdos al que se llegó el viernes. Por lo tanto, se han marcado un plazo de unos meses y ese acuerdo va a ser importante porque sobre todo va a mejorar las condiciones laborales, profesionales y organizativas de los sindicatos, lo que pedían los sindicatos de médicos y de enfermeras en Aragón.
1: Al menos lo que está en manos autonómicas.
0: Exacto.
1: Porque sí que siguen los paros nacionales en contra del Estatuto Marco de Sanidad.
0: Mónica García. Eso continúa. Y te traigo una última noticia, porque lo acaba de anunciar Tatiana Gaudés, la consejera de Medio Ambiente y Movilidad. No se ha cumplido un año, se cumplirá en julio el servicio bici, el nuevo servicio bici, y ya son 10 millones de usos. La verdad es que las cifras son, en ese caso, demoledoras para hablar de un servicio que funciona muy bien.
1: Menos cuando llueve.
0: Exacto, exacto. Y fíjate, en Barcelona, que es una de las ciudades, lo ha comentado el responsable de la empresa, 20 millones de uso, pero tienen 8.000 bicis, casi el doble de las que hay aquí en Zaragoza, ¿no? Ponía en valor, ¿no?, ese crecimiento enorme en Zaragoza cuando todavía no se ha cumplido el año.
1: Bueno, es que servicio bien utilizada y con la carriles bicis que tenemos ahora, la verdad que es una alternativa pues sostenible, buena para la salud, o sea que...
0: Para las obras también es una alternativa,
1: sí.
0: Porque con el coche prácticamente no se puede uno meter por ningún sitio.
1: Y eso, por ningún sitio. Muchas gracias, seguiremos pendientes de la actualidad, Vicente Alcaide.
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3: Hoy comienzan las obras en la calle Pedro Cerbuna, en el barrio de Universidad. El Ayuntamiento de Zaragoza va a invertir casi 3 millones de euros en su reforma. 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Se trata de la mayor incorporación de policías locales desde hace 19 años que realiza el Ayuntamiento. El aumento de la plantilla se une a una reorganización interna para ampliar el número de agentes durante la noche.
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0: Hoy en nuestro 15 de Sol vamos a recordar, iba a decir a conocer, pero conocer mejor, porque llevan muchos años en activo, hablamos a menudo con ellos, pero nos gusta de vez en cuando revisitar, volver a conversar con el Patronato Benéfico Social Nuestra Señora de los Dolores. Hoy nos acompaña José Ángel Aznar, gerente. Bienvenido, José Ángel.
1: Hola, buenos días, igualmente.
0: Vamos, decía yo, porque ¿cuántos años ya cumple el
1: pues
0: patronato?
1: Ya hemos pasado de los 50, vamos para 52 años ya allí estando al día, sí.
0: Que también es, lo decimos a veces, ¿no?, cuando hablamos con entidades así, que sí, es casi una pena que tengáis que seguir existiendo, ¿no? Que ojalá celebráramos que no fuera necesaria esa labor.
1: Sí, qué duda cabe, pero de momento, pues por supuesto es necesaria y bueno, pues de alguna forma es transmitir a hacernos cargo de estas familias que dentro de lo que cabe, pues es necesario para todos, nos necesitan, sí.
0: Vamos a recordar que, porque tenéis diferentes proyectos, diferentes programas, recuérdanos cuál es la labor o en qué está metida el patronato.
1: Sí, pues vamos a ver, mira, Pilar, basándonos en la, vamos a decir, la principal, que es el proyecto Creciendo a Salvo, Familias a Salvo, es donde tenemos una, en su día empezó como la guardería y ahora ya es un centro de educación infantil, donde tenemos, pues a lo largo del año puede haber perfectamente de 80 a 90 niños, ahora por la mañana, pues 70 niños estarán allí desde un año hasta tres. Estarán atendidos, como al ser centro escolar regulado por educación, pues por maestras o técnicas en educación infantil. Con que, bueno, eso partiendo desde el centro de educación infantil. A partir de ahí, la forma de globalizar o de porque habitualmente, lógicamente, estamos abiertos a todas las familias, a todos los niños, pero bueno, porcentaje alto, pues son familias vulnerables. A partir de ahí, pues vamos por edades. Estos están hasta los 3. Desde los 4 años hasta los 14 tenemos tanto ludoteca como repaso escolar. Ahí, ¿qué es lo que preparan? Pues normalmente por la tarde, en el día habitual, pues lo que hacen es los deberes, incluso se relacionan con los tutores y los profesores de estos niños para, lógicamente, ser más eficaces en cuanto a la educación de ellos. A partir de ahí estaríamos hablando de los campamentos, que ahí sí que hablamos de 7 a 17 años. Ahora empezamos, lógicamente, la temporada de verano. Son 8 campamentos en el campamento que tenemos en Villanúa, campamento Cheso. Y ya pasaríamos un poquito pues a los padres de estos niños, que pueden hacerse cargo del resto de los proyectos, que son banco de alimentos, ropero, la bolsa de empleo, que es muy importante, la formación. En cuanto a formación, pues tanto cursos, impartimos cursos, lógicamente, tanto del INAEM, del IAS, incluso cursos nuestros, particulares. Con lo cual, pues se llegan a bastantes personas. Un ejemplo, por ejemplo, pues en cuanto al Pirineo, pues pueden pasar perfectamente 900 niños. En cuanto a lo que es banco de alimentos, pues podemos llegar hasta entre 13 y 14 mil personas.
0: Claro, por lo que nos cuentas, entiendo que todo empezó con la idea del niño, ¿no? De ayudar a los que son, pues, los más vulnerables, los más frágiles de las familias, pero que se vio esa necesidad de que si un niño está en una casa que obviamente, pues igual no entra una alimentación adecuada o no hay una estructura adecuada para educar, para ser familia, ¿no? Pues que esa ayuda se tenía que extender.
1: Eso es. Tendría que ser un proyecto global, porque a la larga, pues el bienestar del niño es el bienestar de la familia. Entonces, a partir de ahí entendemos que a todos los niveles, pues es la forma real, tanto de educarse como de integrarse, como que el tener que los padres tengan un apoyo, que cuando pues hay que trabajar, por supuesto, están fuera de casa, pues los niños estén atendidos y ya no solamente guardados, sino además educados en valores y en un desarrollo, pues lógicamente, adecuado para estas edades.
0: En estos 52 años de historia, ¿cómo ha evolucionado? ¿Qué cosas han cambiado en este tiempo?
1: Sí, sí. ¿Cómo partimos? Pues partimos en su día de la guardería, de guardar niños, a hoy en día, incluso en el repaso escolar que tenemos, pues hay un apoyo de profesores que ya están titulados, ya tienen pedagogía terapéutica, ya son PTs, hay niños que incluso en estas familias pues puede ser el porcentaje mayor, pues con trastornos pues de TDAH, y trastornos de hiperactividad, de falta de concentración, y ya pues lo que hacemos es de alguna forma que el niño se desarrolle o que la educación sea pues más personalizada para ese niño. Como hemos comentado antes, la relación con los profesores y los tutores de ellos en sus clases normales pues es total, colaboramos perfectamente por el buen desarrollo del niño.
0: Claro, nos has dicho que son profesionales en el centro de educación infantil, sí. Y también, por ejemplo, esos tutores de apoyo, pero también contáis, es importante para vosotros, el voluntariado.
1: Eso es, ese es el punto a donde sí que nos gusta llegar, porque la verdad que todos estos proyectos sin voluntarios es que no podrían llevarse a cabo. Entonces ahí es donde sí que nos interesaría pues contactar y sobre todo pues enseñar, mostrar los proyectos, porque la verdad que ves que la persona, y sobre todo la persona que viene por primera vez, pues se involucra y se va con un, vamos a decir, una aura nueva, se van diferentes. Uh-huh. Es un poco pues el darse a una sociedad que entiendo yo que ayuda a un desarrollo normal, de vida normal, y además pues la propia satisfacción del voluntario pues que ve que se pueden hacer cosas y que satisfacen, que no solamente por el hecho de recibir un sueldo o de por eso nos vamos a desarrollar más o nos vamos a sentirnos más satisfechos con nosotros mismos. Yo llamaría a que probaran, a que probaran. Tenemos, al tener tanta posibilidad de proyectos, ya incluso tenemos una entrevista con ellos y los dirigimos o les mostramos dónde pueden sentirse pues más útiles en cuanto a todo lo que hay.
0: Uh-huh. Eso te iba a preguntar, ¿qué es lo que hace o puede hacer un voluntario en el patronato?
1: Sí, pues vamos a ir otra vez por edades, para ir ordenado. En el centro escolar, pues mira, pues necesitamos pues un perfil que por supuesto te tienen que gustar los niños, y a partir de ahí ya nos adaptamos a todos los horarios, a las fechas que puedan venir, y en el cuadrante de voluntarios pues siempre ayudan. Vamos, es curioso, solamente por la presencia es que te quedarías viendo a los niños cómo actúan, las costumbres que tienen. Entonces llamo a ese tipo a probar, primero en el centro escolar. Uh-huh. Bueno, sí, lógicamente a todos no nos gusta, no nos gusta todo. Bueno, pues a partir de ahí, que tenemos un poco esa labor de querer enseñar, o pues para maestros, prácticamente para una persona, o para todas las personas, pues podían intentar en el repaso escolar, pues llevar un seguimiento de los niños por la tarde. Igual en cuanto de lunes a viernes y en horarios de 5 a 8, cuando lógicamente les fueran apropiados y pudieran hacerlo bien. Ayudan a hacer deberes, ayudan a preparar exámenes. Hay niños que incluso a nivel de comunicación, pues lógicamente vienen flojos en el idioma, en el español, y hay que incentivar más ese tipo de, para luego poder que puedan asimilar otro tipo de ideas. Ahí hablamos pues niños, lo que hemos comentado, de 4 a 14 años, cada uno a su nivel, y a partir de poder estar con ellos en los deberes, tenemos los ratos de ocio. Y todo el mundo con buena voluntad se pueden hacer muchas cosas, y la verdad, y más aún en este aspecto.
0: Uh-huh.
1: Ya pasamos a los más mayorcitos, voluntarios de campamento. Además, aquí tenemos la opción de pasar pues uno o dos campamentos, lo que queramos hacer, en el Pirineo. Los niños ya no son tan niños, ya vamos a niños y adolescentes. Aquí hablamos de 7 a 17 años. ¿Posibilidades que tenemos? Pues incluso hasta compaginarlo con los cursos de monitor de tiempo libre que tenemos y de director de campamentos. Ahora en julio van a salir cursos que además les permitimos hacer las prácticas en la entidad. Uh-huh. Es la ventaja que al tener el campamento podemos hacerlo. Y luego ya pues para el banco de alimentos, el ropero, pues todo tipo de personas nos vendría bien. Ahí no vamos a decirle a nadie.
0: O sea, que el que quiere, el que tenga voluntad, desde luego hay donde sí, ayudar.
1: Con diferentes opciones. Ya hemos visto, Pilar, que la verdad que no siempre no es encasillar, pero siempre podrá elegir la que más le convenga.
0: Uh-huh. José Ángel, alguien que nos esté escuchando y que diga, oye, pues me interesa, o por lo menos visitar el centro, que ya nos has dicho que uno se queda con otra imagen, con ganas de desde luego de colaborar. ¿Cómo contacta con vosotros? ¿Dónde estáis?
1: Sí, a ver, nosotros lo puede hacer lógicamente a través de la página web, sería www.patronatolosdolores.es. Puede contactar a través de la página web, pero bueno, a partir de ahí, llamándonos por teléfono, tanto al fijo como a los móviles que figuran además en la página web, solamente por enseñarles. A partir de ahí, que decidan, pero por conocer dónde pueden estar, sí.
0: Uh-huh. Además, ahora que se acercan las fechas estivales, ¿no? Además de esos campamentos en Villanúa, hacéis también colonias urbanas, que es muy importante también para la gente pues que se queda en Zaragoza, que necesita que sus hijos estén no solo atendidos, ¿no?, sino que aprendan, que se lo pasen bien, que tengan también su verano como se merece. Háblanos un poquito de esas colonias.
1: Sí, también tenemos tanto Ludo, o sea, es en la ludoteca, lógicamente en un local anexo a la entidad. Llegamos ahí con, por supuesto, no están allí todas las mañanas, porque les organizamos salidas tanto a las piscinas del ayuntamiento, en este caso la más cercana que tenemos es la piscina de la granja, donde van pues dos y tres veces por semana a dar rienda suelta a toda esa energía. Además, pues los llevamos también, pues de hecho en Caixa Forum suelen organizar actividades muy interesantes, y las mismas que como podéis entender, están programadas todos los días, las actividades ya van programadas en el mismo centro.
0: Uh-huh. Además, esas colonias, no sé, por experiencia, del 22 de junio al 7 de septiembre, o sea, que cubrís todo el periodo vacacional.
1: Exacto, entendemos que si las familias que tienen vacaciones, pues esos días lógicamente no vienen, no pasa nada. De hecho, incluso puede ser por días sueltos. Lo tenemos organizado de tal forma que las inscripciones se hacen así.
0: Sí. José Ángel, mencionabas lo de los voluntarios y que siempre hace falta manos, ¿no? Porque hablando con otras entidades también nos han comentado, cuesta ahora más encontrar, a la vez que se incrementa el número de gente que ayudáis o el número de proyectos, cuesta más encontrar a personas comprometidas.
1: Sí, yo creo que sí que cuesta. Normalmente las personas que tenemos ahora continúan en los proyectos durante bastantes años. Pero claro, todo lleva por la edad a participar, como es normal, menos tiempo. Yo animaría, sobre todo, pues a los jóvenes, animaría, y no a buscar, no pensar que un voluntariado es mucho tiempo a la semana. Realmente, podemos, a partir de los 18 años, con tener 1 o 2 horas a la semana sería más que suficiente para de alguna forma desarrollarnos en ese sentido, en darnos un poquito a los demás en todos los sentidos.
0: Uh-huh. Bueno, y hablando aquí en otras ocasiones con voluntarios, todos dicen lo mismo, ¿no? Que se llevan más de lo que ellos aportan, que es, como nos decías antes, muy gratificante.
1: Exacto, es muy satisfactorio. Y llenan y te desarrollan y lógicamente pues a partir de ahí, solamente a nivel de sociabilizar con y dar y valorarse ellos mismos por los actos que realizan, pues te sientes mucho mejor. Y que es muy fácil probar, que no es simplemente, como es normal, hay que firmar una ficha de voluntariado para realizar, como es normal, cualquier acción. Y yo les invitaría a eso, a que probaran una tarde, porque seguro que se enganchan. El trabajo social tiene esa verdadera virtud que engancha.
0: Pues nos quedamos con esa invitación. Les recuerdo que en la página web patronatolosdolores.es está toda la información para contactarles, también esas colonias de verano que acaban de abrir la matriculación y bueno, y todos esos proyectos desde el Centro de Educación Infantil hasta el Banco de Alimentos que lleváis a cabo. Muchísimas gracias, José Ángel Aznar, gerente del Patronato Benéfico Social Nuestra Señora de los Dolores, por haber estado hoy con nosotros.
1: Muchas gracias, Pilar, por darnos otra vez voz para de alguna forma, como lo habéis hecho ya más de una vez, para ponernos en contacto con más personas. Muchas gracias, buenos días.

0: Preparen la mochila, las botas, no se sabe, en Aragón, el paraguas o chubasquero o el cortavientos, porque ya saben que es impredecible el tiempo en nuestra comunidad, pero eso no nos impide seguir conociendo nuestro territorio. Lo hacemos con Sergio Larraga. Sergio, bienvenido.
1: Muy buenos días.
0: ¿Dónde nos vamos hoy con Aragón Vaciado?
1: Nos vamos a una localidad afectada por la despoblación, claro, pero que guarda un auténtico tesoro romano. Yo pienso que poco conocido y es importantísimo, como luego veremos. Nos vamos a la provincia de Zaragoza, a la comarca del Campo de Belchite, que también está muy afectada en general por la despoblación, y nos vamos a la localidad de Almonacid de la Cuba. No confundir con Almonacid de la Sierra, que es otro Almonacid que además estuvimos también con Aragón Vaciado. En este caso, Almonacid de la Cuba, que como digo, tiene un auténtico tesoro en forma de presa hidráulica romana del siglo I, que durante muchísimos siglos fue la presa romana más alta del mundo. Tiene 34 metros de altura y sigue funcionando, como hemos podido ver estos últimos días, funcionando muy bien. Bueno, Belchite, sí, la comarca está muy afectada por la despoblación, como el caso de Almonacid, y sin embargo tiene una oferta cultural realmente buena. En Almonacid de la Cuba tenemos esta presa, entre otras cosas, romana del siglo I, pero es que en Belchite tenemos el Pueblo Viejo, en Fuente Todos tenemos todo lo relacionado con Goya, por lo tanto merece la pena acercarse a esta comarca, y porque la oferta cultural es de primera. Almonacid de la Cuba, que etimológicamente no nos habla de su pasado romano, nos habla de su pasado árabe. Parece ser que viene Almonacid de Al-Munastir, o Munastir, el monasterio, no sé, sabemos bien a qué se refería, y de la Cuba, que yo en principio pensaba que era algo relacionado con el vino o algo así, parece ser que no, que va relacionado también con los árabes, un tipo de construcción del tejado que le llamaban Cuba. Bueno, pues de esto viene Almonacid de la Cuba, que tiene una historia impresionante, romanos, árabes, aragoneses, y que merece la pena visitar porque además se llega bastante bien.
0: ¿Cómo es hoy, demográficamente hablando, Almonacid de la Cuba?
1: En el siglo XXI, Almonacid de la Cuba demográficamente responde a las características principales de lo que llamamos Aragón Vaciado, es decir, el medio rural aragonés, que se caracteriza primero porque son núcleos demográficamente pequeñicos. Almonacid de la Cuba tiene 220 habitantes hoy, no es de los más pequeños que hemos visto, pero objetivamente pues es un municipio demográficamente pequeñito. No tiene dispersión dentro del municipio porque solo hay un núcleo, que es Almonacid de la Cuba, pero lo que sí que tiene es la población bastante envejecida, que es la otra característica de este Aragón Vaciado. En Almonacid de la Cuba, el 34% de las personas tienen más de 65 años, frente al 22% de media en Aragón, o dicho de otra manera, el aragonés medio tiene 45, 46 años, el residente medio de Almonacid de la Cuba tiene casi 54 años, con lo cual, pequeña población, no hay dispersión, sí que está más envejecida, tiene un buen aporte de la inmigración, a pesar de que son solo 220 habitantes, pues tiene más o menos un 12% de la población es inmigrante, y yo creo que la colonia más numerosa seguramente será la rumana, ¿de acuerdo? Y todo esto nos da una densidad de población típica también de este Aragón Vaciado, del medio rural aragonés, de 4 habitantes por kilómetro cuadrado, que es muy bajita. No es desértica, no está por debajo de 2, pero vamos, 4 es muy poco si lo comparamos con los 28 habitantes de densidad de población que tiene Aragón, que es bajísima. Pues bueno, Almonacid de la Cuba, 4 habitantes por kilómetro cuadrado, con lo cual siglo XXI encaja perfectamente con el típico pueblo medio rural aragonés, Aragón Vaciado.
0: ¿Cómo se han llegado a estos 220 habitantes? ¿Cómo fue la evolución demográfica en el siglo XX?
1: Durante el siglo XX también coincide plenamente con el patrón del Aragón Vaciado, que más o menos viene a ser lo siguiente. Hace 100 años, hacia principios del siglo XX, normalmente los pueblos de Aragón, no todos, pero muchos de ellos sí, cogen el máximo de altura, de población, el máximo nivel de población demográfico. Y desde entonces, desde los años 20 más o menos, cada década empiezan a bajar, a bajar, a bajar hasta nuestros días. Es una bajada continua. Normalmente los años 50 o 60 esa bajada es más pronunciada, pero bueno, es toda una bajada. En el caso de Almonacid de la Cuba pasa lo mismo. Hemos dicho que en el siglo XXI hoy tiene 220 habitantes, hace 100 años tenía 775. O sea, que ha perdido mucha población, de 775 a 220 en el intervalo de 100 años. La única cosa un poquito especial que puede tener es que Almonacid de la Cuba todavía mantuvo la población en la década de los 30 y de los 40 del siglo XX, pero simplemente lo mantuvo, y a partir de ahí ya empieza a bajar, como todo el medio rural aragonés, hasta los 220 actuales que tiene hoy.
0: Si nos vamos un poquito más atrás en el tiempo, en el siglo XIX, ¿qué nos encontramos?
1: Nos vamos a nuestra fuente documental experta, Amadoz. ¿Qué es lo que le dicen a Amadoz? Pues fíjate, dice bastantes cosas y alguna muy curiosa de Almonacid de la Cuba. Dice, su clima no es que sea de los más sanos, dice, bueno, supongo que será por el frío, ¿eh? Dice, y esto hace que se desarrollen con facilidad enfermedades pleurélicas, catarrales, gástricas y reumáticas. Bueno, que el clima pues era un poquito más duro de lo normal, de acuerdo. Pero nos presenta un Almonacid en el siglo XIX con 90 casas. Bueno, pues es un núcleo, era un núcleo pequeño, mediano tirando a pequeño, no son 400 casas que hemos visto muchas veces, no son 30 casas que también las hemos visto muchas veces, 90 casas, y dice, 6 de ellas son de 3 pisos y las demás de 2. Bueno, esto en el siglo XIX, actualmente sería al revés, casi todas las casas son de 3 pisos o incluso 4 a 1, y todavía se ven casas todavía de 2 pisos. Dice, está organizado Almonacid de la Cuba, siglo XIX, en 2 calles, 7 callejuelas y 2 plazas. Bueno, 2 calles principales, efectivamente, esas 7 callejuelas, hoy hay muchas más calles, lo que pasa es que el trazado es entre medieval y árabe, y hay mucha calle pues que está cuesta arriba, con curvas, se refiere a esas callejuelas. Y destaca 2 plazas que actualmente también son el centro neurálgico de Almonacid, que es la Plaza de la Iglesia y la otra plaza, que es la Plaza del Rebote. En la Plaza de la Iglesia está la iglesia y lo que es el Ayuntamiento Nuevo, y la otra plaza es un poquito más alargada, está al lado también, y es la Plaza del Rebote. Dice Madoz que en el siglo XIX había escuela de primeras letras en Almonacid de la Cuba, y a la cual acudían unos 30 niños. Bueno, pues había relevo generacional. El terreno, dice, bueno, de mediana calidad. Bueno, pues bien. Y hay una cosa muy curiosa de Almonacid, que los informantes Amadoz le dicen que fabricaban en Almonacid de la Cuba muchos centenares de orcas, de forcas, del instrumento de los labradores para hacinar la mies en la era, pues que por lo visto se fabricaban muchas y que eran de muy buena calidad y tenían mucha fama, y que hacían cientos y cientos de orcas, que hasta el punto que Almonacid de la Cuba también se le conocía popularmente como Almonacid de las Orcas, porque era el lugar donde hacían las orcas de primera calidad. También en el siglo XIX ya Madón nos nombra esa presa, porque pasa el río Aguas Vivas por ahí y ya pues evidentemente funcionaba. Pero fíjate lo que son las cosas, que en el siglo XIX Madón pensaban que el origen de esta presa no que fuera romano, sino que dice era de tiempos de Jaime el Conquistador. Bueno, era muchísimo más antigua. No me extraña que pensaran que no era tan antigua, porque es espectacular la presa, pero es de origen romano. Los caminos, pues regulares, y la producción típica del Aragón interior: trigo, cebada, avena, por destacar un poquito también azafrán, y el ganado, pues era ganado lanar. Industria, pues evidentemente no había, sí que había un par de telares en el siglo XIX y esta producción de orcas tan famosas. Y al final, pues en el siglo XIX nos dice Madoz, oye, tiene unos 101 vecinos, 480 almas, o sea, unas 600 personas que nos cuadran, porque a principios del siglo XX es cuando sube a 770 habitantes más o menos Almonacid de la Cuba, y ya desde entonces empieza a descender hasta los actuales 220.
0: Bueno, pues mira, lo de las orcas no lo habíamos, no nos había surgido de momento en ninguno.
1: Yo lo desconocía, cuando lo vi dije, vaya. Así que estuve buscando en el pueblo alguna cosa, pero no encontré ningún antecedente de carros, sí, pero de orcas no, es una cosa muy curiosa.
0: ¿Cómo es hoy Almonacid de la Cuba?
1: Económicamente, bueno, pues es el perfil también de un pueblo de interior. Lo que pasa es que aquí en Almonacid de la Cuba el peso en la economía del sector agrario es bastante mayor que otras veces que hemos visto que estaba un poquito más dividido. De hecho, las altas de seguridad social, de régimen laboral, el 60% de las contrataciones laborales tienen que ver con la agricultura ganadería, ¿vale? Y un 34% con ese sector servicios, que poco a poco se empieza a abrir paso. Si en lugar de contratación laboral hablamos de altas de autónomo, pues todavía se ven más. 3 de cada 4 autónomos en Almonacid de la Cuba se dedican al campo, agrario y ganadero, y casi uno de cada cuatro al sector servicios. Por lo tanto, su economía sí que está, igual que la propia comunidad de comarca de la comunidad de campo de Belchite, pues bastante más centrada en el sector primario que en otra cosa. Pero ese sector servicios pues cada vez va a ir ganando más peso.
0: Paseamos ahora por Almonacid de la Cuba hasta llegar a esa presa, pero cuéntanos qué es lo que podemos ver.
1: En términos generales, bueno, se llega bien, la carretera está bien, y vamos a llegar antes a la presa que al pueblo. O sea, para llegar al pueblo tienes que pasar por la presa, y la carretera, el camino, pasa justo por encima de la presa, y ahí se ve ya pues cómo está situada la población en un barranco que se ve un poco al fondo, y sube las casas a través de una ladera, por una ladera, y ya hay una primera vista muy mágica de lo que es Almonacid de la Cuba desde la presa. Ya te das cuenta que con esa ladera las calles van a ser, por lo menos en la parte más antigua, pues estrechicas, con curvas, vamos, un trazado medieval, un trazado árabe, ya lo ves, ¿no? Pero la vista desde la presa es muy mágica ya, porque se ve así como se abre el barranco y aparecen ya las primeras casas. Las casas, bueno, pues son típicas de la comarca de Belchite, de ladrillo en general, tres plantas más que dos, aunque también se ven algunas de dos y otras nuevas. Las callejuelas, como digo, pues son de... hay unas que son mucho más anchas y rectas, pero las más históricas pues son las más cuesta arriba, en curva, etcétera. Y una cosa que me llamó mucho la atención es que tiene un montón de peirones, pero muchos peirones. O por lo menos me dio la sensación a mí, lo cual está muy bien. Un peirón es una pilastra dedicada a un santo, o en cruces de caminos, o de cara a la Semana Santa. Bueno, pues está muy bien. ¿Qué es lo que destacaría de Almonacid de la Cuba? Evidentemente la presa, que la dejamos para el final porque es muy importante, pero tiene un patrimonio religioso también muy importante. La iglesia del pueblo es la iglesia de Santa María la Mayor, que tiene su origen en el siglo XVI. Por fuera es así como sobria, de mampostería, un poquito de sillar, pero sobre todo mampostería, y tiene una torre muy chula, que tiene tres cuerpos de altura. Los dos primeros, la base es cuadrangular, y el tercer cuerpo ya es octogonal, y está rematado por un chapitel muy bonito, y tiene la portada, que es lo que estamos viendo ahora, con un frontón triangular más entre barroco, clásico, etcétera. Además de esta iglesia de Santa María la Mayor, en el mismo núcleo vamos a encontrar dos ermitas más. Una que es muy humilde, que es la ermita de Nuestra Señora de las Nieves. Un vía crucis precisamente justo a la entrada del pueblo te va a llevar hasta esta ermita, que está en el casco, pero en la parte más alta y al lado de los restos de un torreón antiguo medieval, que ahí pues se nota pues que habría algún tipo de fortaleza o por lo menos torreón. Y otra ermita que también está en el casco, que es una preciosidad, que es la ermita de la Virgen de los Dolores, muy grande. Es esta de barroca también, pero del siglo XVII. Da una imagen de ser de planta circular, y es que evidentemente la planta no es de cruz latina, sino de cruz griega. Entonces los laterales son semicirculares, y es muy bonita, es muy curvada. La planta tiene una bóveda gallonada de planta octogonal, y la linterna también es octogonal, también con un remate muy, muy bonito. Y la portada pues es también arco de medio punto, con pilastras corintias. Está muy bien, y es grande, y casi se le apodera, con todos los respetos a la iglesia, pero casi se le apodera en belleza esta ermita a la propia iglesia, y están en el mismo casco, son muy bonitas. Esto es lo que se refiere a patrimonio religioso, pero vamos a darnos una vuelta, vamos a ver ese trazado de calles de origen árabe seguramente, o por lo menos medieval. Vamos a ver un lavadero, típico lavadero de finales del 19, principios del 20, está en el sótano de un edificio más alto al lado de un estanque que han dejado muy, muy bonito. Todavía tienen la fuente de los cuatro caños, la fuente típica del pueblo, pues la tienen ahí junto a un pequeño abrevadero donde pues abrevaría el ganado vino en su día. Y además vamos a encontrar con una marca muy clara de que ahí había un antecedente también judío. Hay una zona que es el Barrio Verde, que pasan muchos pueblos. El Barrio Verde, o la calle del Barrio Verde, era donde estaba la antigua judería. Y nos vamos a encontrar con un pueblo en el que nos vemos que los vecinos han hecho un esfuerzo importante en que esté muy presentable, y vamos a ver mucha pintura con mucho trampantojo. Vamos a ver pues desde escenas de la judería hasta otros muros que de un primer vistazo parece que sean dos ventanas y una señora asomada, y es todo pintado. Eso lo vamos a encontrar en diversas partes del pueblo, con motivos también o bien del campo, agrarios, o incluso también romanos. Y lo último es la presa. La presa, que es una pasada de presa, es el monumento más importante que hay, pero es que esta presa es del siglo I después de Cristo. Todavía funciona, como hemos podido ver estas últimas semanas, y tiene 34 metros de altura. Durante 1500-1600 años fue la presa romana en funcionamiento más alta de todo el mundo. 34 metros de altura, se ve perfectamente los sillares abajo. También los romanos utilizaron ese hormigón romano tan resistente que ha llegado. Bueno, pues está ahí todavía, 34 metros de altura y 107 metros de longitud. Impresionante. Se puede visitar. Hay un par de miradores que se ve, pues, desde arriba toda la que es la presa romana, todo el barranco y los conductos abajo junto al molino, y al fondo es donde se ve el pueblo. Pero las últimas riadas, aunque la presa ha funcionado muy bien, la presa romana, y ha retenido el agua del río Aguas Vivas, y pues ha sido tan fuerte la crecida, que se hallaba por delante algunas pasarelas por las que podías acudir y ver desde abajo de la presa, pasar de un lado a otro. Bueno, supongo que las arreglarán, no sé si para antes del verano, porque el destrozo es importante. Pero si vais a ver una presa, vais a pasar por encima, y hay un par de miradores donde todavía se puede ver esa espectacular presa romana del siglo I después de Cristo, que aún funciona. Y ya de paso, pues os podéis acercar a Fuente de Todos, a ver lo de Goya, o a Belchite, al pueblo viejo, o a otros pueblos de la comarca de Belchite, que son muy mágicos, ¿eh? Y lo tenemos relativamente cerca.
0: Qué bien hacían las cosas los romanos, ¿eh?
1: Los romanos, yo siempre digo que si hubieran descubierto la electricidad, hubieran llegado a la luna.
0: Pues seguro que sí. Pues muchísimos planes alrededor de Almonacid de la Cuba. Sergio Larraga, muchísimas gracias por haber estado hoy con nosotros.
1: A vosotros.
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Hoy les traemos una noticia que tiene alas y un final feliz, y es que en Escocia las autoridades han aprobado una medida pionera para proteger a los vencejos, unas aves que viajan miles de kilómetros cada año y que ahora contarán con más lugares para criar en las ciudades. La novedad consiste en que, a partir de ya, los nuevos edificios y las grandes rehabilitaciones en Escocia deberán instalar nidales para vencejos, es decir, en la planificación y construcción de viviendas, colegios, oficinas o centros públicos se va a incorporar de manera obligatoria espacios, que son como unos ladrillos vacíos, para que estas aves puedan anidar y reproducirse. ¿Por qué los vencejos necesitan ayuda? Estas aves migratorias, con esas alas afiladas que parecen tijeras en el cielo, pasan gran parte de su vida en vuelo, alimentándose de insectos en el aire y visitando nuestras ciudades en primavera y verano. Pero con la urbanización y la falta de huecos en las fachadas, muchos de ellos han visto reducirse sus oportunidades de criar con éxito. La nueva normativa escocesa quiere cambiar eso de forma práctica, integrar nidales, espacios diseñados especialmente para vencejos, en las fachadas de los edificios, para que las aves encuentren lugares seguros donde poner huevos y criar a sus polluelos. Esta forma sencilla y sostenible de combinar urbanismo y biodiversidad solo tiene ventajas. Los vencejos son excelentes controladores de insectos, ya que pasan la mayor parte del tiempo volando en busca de mosquitos, tábanos y otros pequeños bichos. Más vencejos en la ciudad significa menos insectos molestos y más música celestial. Las autoridades han destacado que esta medida no solo beneficia a las aves, sino que también mejora la calidad de vida en las ciudades, fomenta el contacto con la naturaleza y pone a Escocia como un país referente en políticas urbanas que respetan y protegen la biodiversidad. Esta era nuestra noticia alegre. Buenas noticias para los vencejos escoceses, bueno, que recalan en Escocia. Una medida fácilmente replicable en otras ciudades y que tendría muchas ventajas también para los humanos.

Llegamos ya al final del programa en este lunes 18 de mayo, Día Internacional de los Museos. La semana pasada hablábamos de esta efeméride porque la actividad en muchos de estos centros culturales comenzaba ya el viernes pasado, durante el fin de semana, aunque hoy también, aunque de normal permanecen cerrados, en muchos museos de la ciudad se siguen desarrollando diferentes iniciativas. Comenzábamos la mañana hablando con la ganadora del premio Yuca Conciencia en el Festival de Cine de La Almunia, un cortometraje, El latido de las rocas, que habla de los líquenes, de cómo se han adaptado en zonas extremas. Y también celebrando ese día de fascinación por las plantas, que es hoy, con la doctora Esther Sales, ingeniera agrónoma, que nos hablaba de cómo estudian el cambio climático en las especies forestales aragonesas. En nuestra noticia de portada destacábamos ese acuerdo entre los sindicatos médicos y el Salud del Gobierno de Aragón. El viernes firmaban ese pacto. Se dan 4 meses de tiempo para debatir algunas de las medidas reivindicadas para los facultativos por los sindicatos CESM Aragón y FASAMET. Algunas de esas son mejoras en las condiciones de sus retribuciones, hacer más atractivos los puestos de formación o ampliar las plantillas. También hemos celebrado la Semana Mundial del Parto Respetado, ese parto en el que se escucha a la madre, no se medica de manera innecesaria y se pone mucho cariño en cada paso de este, que es uno de los momentos vitales más importantes para las mujeres. También hemos hablado sobre la huelga educativa. Ya saben, mañana y pasado los docentes y también el personal no docente de la educación pública aragonesa están llamados a la huelga. Además, el miércoles habrá una manifestación por la tarde. Será a las 6:30, partirá desde Glorieta Sasera hasta la Plaza del Pilar. Esta marea verde, estos sindicatos de la educación, lo que reclaman, entre otras medidas, es que se invierta más dinero público en la escuela pública. Después de los años. Mañana regresamos con más temas interesantes que compartir con ustedes. Hablaremos del descenso de Navatas del Sobrarbe. También es el Día Mundial de la Donación de Leche Materna. Conoceremos que aquí hay un banco de leche materna y cómo funciona. La Policía Nacional vendrá a hablarnos de una de sus últimas novedades relacionadas con la violencia de género y los pictogramas. Y también hablaremos sobre la jornada de comercio justo que se celebrará este fin de semana en la Plaza del Pilar. Será todo, eso sí, a partir de las 10:30 de la mañana. Como siempre, aquí les espero en Esto es Aragón, en Ebro FM. Soy Pilar Sopesens y solo me queda desearles que

0: Muy buenas, sean bienvenidos y bienvenidas a este lunes 18 de mayo de 2026, a este programa de los
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0: Muy buenos días a todos. Hoy es lunes 18 de mayo. Soy Pilar Sopesens y quiero dar la bienvenida a todos los que ahora se unen a nosotros aquí en Esto es Aragón. Saludamos también a los que lo hacen después, por la tarde, por la noche. Les recuerdo que nos pueden sintonizar en cualquier momento y desde cualquier parte del mundo a través de www.diarioaragones.com. Como cada lunes yo les pregunto, ¿qué han hecho el fin de semana? Con una buena chaqueta había muchas opciones, desde la Feria Mudéjar en Utebo hasta conciertos, partidos de fútbol, en fin. Espero que hayan comenzado la semana con energía y muchas gracias por elegirnos para hacerles compañía. Atención conductores, hoy ha comenzado la segunda de las cuatro fases de reforma integral de la avenida Valencia, que permanecerá cortada prácticamente en su totalidad, salvo desde el cruce Bretón con García Sánchez y hasta el cruce Franco y López con Corona de Aragón. Las obras tendrán una duración aproximada de 7 meses. Y obras también en la calle Santa Catalina con San Miguel por la renovación del firme. Terminarán el jueves, pero durante estos días varios tramos de las calles cercanas quedarán en fondo de saco, así que si cogen el coche por estos lares, salgan con tiempo porque habrá desvíos. En estos momentos hay sol en Zaragoza. Vamos a conocer los detalles de lo que nos depara la jornada de hoy de la mano de la Agencia Estatal de Meteorología.
1: Buenos días, tiempo más estable hoy en Aragón, hoy con intervalos nubosos, con nubes de evolución en el Pirineo y en el extremo oriental del sistema ibérico, donde esta tarde no se descartan chubascos aislados. Las temperaturas hoy continúan subiendo, hoy con máximas que alcanzarán los 25 grados en Zaragoza, 23 en Huesca, 21 en Teruel, 19 en Albarracín. Las temperaturas continuarán subiendo los próximos días, alcanzando una máxima de 36 grados el viernes en Zaragoza. El viento hoy será flojo de dirección variable con predominio del oeste en las horas centrales. Es una información de AM.
0: En el programa de hoy, que es el Día Internacional de la Fascinación por las Plantas, hablaremos de estos seres vivos, también de ese acuerdo entre los médicos y el Salud del Parto Respetado, que se celebra la Semana Mundial, y de esa huelga educativa que tendrá lugar el próximo martes y miércoles. Esos son algunos de los temas que hemos preparado para este lunes 18 de mayo, pero como siempre vamos a comenzar hablando de agua.

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3: Este fin de semana se ha celebrado la clausura de la 30ª edición del Festival de Cine de la Almunia. Como novedad, en esta edición se incorporaba el premio Yuca Conciencia al mejor cortometraje de divulgación científica, impulsado en colaboración con el Instituto Universitario de Investigación en Ciencias Ambientales de Aragón, de la Universidad de Zaragoza. Hoy hablamos con Almudena Muñoz Gallego, que es profesora, investigadora y creadora audiovisual en la Universidad Complutense de Madrid, y flamante ganadora de este premio con su cortometraje El latido de las rocas. Buenos días, Almudena.
4: Buenos días, un placer estar con vosotros.
3: Gracias. Bueno, cuéntenos El latido de las rocas, brevemente, ¿de qué trata este cortometraje?
4: Bueno, pues este es un cortometraje documental que rodamos pues hace 2 años ya en los confines de la Tierra, y lo hicimos así porque la ciencia que queríamos contar, los contenidos que queríamos contar, era sobre un proyecto de investigación de unos investigadores de aquí de la Complutense, que se encargan de analizar cómo la riqueza, ¿no?, vegetal se mueve y crece en los lugares más extremos del planeta. Uh-huh. Por lo tanto, si sabemos, ¿no?, cómo va a evolucionar esa vegetación, ¿no?, sabremos en esas zonas extremas, sabremos cómo lo hará en las zonas templadas. Y de cara a los efectos del cambio climático, pues esto nos daba mucha información. Y nosotros lo envolvimos en un formato de aventuras a los lugares más recónditos, ¿no?, de nuestro planeta.
3: Uh-huh. Claro, una manera también de demostrar que no está reñido, ¿no?, la ciencia, esa alma divulgativa también, con las aventuras, con la emoción y, bueno, con el poder que tiene la imagen, en este caso, cortometraje.
4: Sí, la verdad es que la ciencia hay muchas maneras de contarla, ¿no? La más conocida, pues, son los papers que hacen nuestros investigadores, que hacemos nosotros desde la universidad. También son los congresos donde vamos a contar lo que estamos trabajando en los grupos de investigación. Pero para nosotros, desde la disciplina de la comunicación y de la divulgación científica, creemos que hay un lenguaje mucho más allá de toda esta difusión, esta diseminación científica, y es contarlo en un formato audiovisual. Nosotros utilizamos normalmente el documental porque consideramos como el formato hegemónico, porque nos da como tiempo para poder adentrarnos en las investigaciones, que conozcas a los personajes, a los investigadores, a las investigadoras, y también que seas consciente, ¿no?, de toda la casuística que les rodea y de la dificultad que tienen a la hora de realizar sus investigaciones, ¿no? Por lo tanto, creemos que con unas buenas dosis de emoción, con una buena historia, pues quedan trabajos muy bonitos para que la sociedad y el público en general, pues, pueda sentir y pueda conocer lo que se hace desde los centros de investigación y desde las universidades.
5: Sí, porque los investigadores en ocasiones lo tienen tan complicado como los líquenes, ¿no?, protagonistas de ese corto.
4: Sí, la verdad es que creo que ambos vivimos en ecosistemas extremófilos y en condiciones extremas, desde luego.
5: Hablando del lenguaje audiovisual, ¿no? Claro, esa posibilidad de pues lo que nos muestran las cámaras, los planos ahora con pues los drones o el uso de nuevas tecnologías, desde esas amplitudes, de esos terrenos inhóspitos, claro, es una herramienta también más efectiva para comunicar a según qué públicos.
4: Sí, es una herramienta muy efectiva, pero es verdad que también necesitas detrás un equipo muy especializado. La comunicación científica al final es una disciplina en la que te tienes que formar y en la que tienes que tener bastante experiencia, porque no es fácil rodar con personas que no están acostumbrados a estar delante de las cámaras, ¿no? Nosotros nos resulta muy fácil cuando hacemos ficciones pues poder trabajar con actores o actrices o trabajar con personas que tienen una formación, ¿no?, en artes escénicas, pero no es lo mismo cuando desde la comunicación o desde este arte, ¿no?, desde el audiovisual, trabajas con personas pues que están acostumbradas a estar en sus laboratorios con sus pipetas, con sus placas de Petri, pero no están acostumbrados a tener que quizás recontextualizar o simplificar el contenido, ¿no?, para que un público que se encuentra en el saber común pues entienda eso con lo que ellos llevan trabajando tantos años, ¿no? Entonces, bueno, pues los planos de dron, las entrevistas, los testimonios, los robados, ¿no?, que también les vamos haciendo en esos viajes en coche larguísimos o en esos viajes de avión. Al final ellos y ellas se terminan de un poco de relajar, de acostumbrar a nuestra presencia y empieza ya a contarse las cosas con un poquito más de naturalidad, ¿no? Y ahí es cuando empieza la magia. Y bueno, eso es lo que intentamos también aprovechar y explotar, ¿no?, para que luego el mensaje divulgativo, para que luego ese documental pues sea efectivo.
5: Sí, a nosotros aquí también nos ocurre a veces, ¿no?, hablando, y eso que es radio, pero siempre pedimos a los investigadores en un lenguaje asequible para que todos podamos entender en qué consisten esas investigaciones. Almudena, además de conseguir esa familiaridad o ese lenguaje más fácil por parte de los investigadores, ¿cuáles han sido, en estos terrenos tan extremos, los mayores retos a la hora de hacer el documental?
4: Bueno, a ver, uno de los mayores retos, que no es que sea en terreno, es el propio guión. Es decir, hacer un documental sobre líquenes, a cualquier persona que se lo plantee, es bastante complejo. Entonces tienes que encontrar y darle una buena vuelta a el impacto social, cómo afecta esto, ¿no?, de forma directa a la vida de las personas. Al final, muchas veces, explicar la ciencia básica y su importancia es complejo. Y luego, en cuanto a dificultades, pues principalmente han sido logísticas. Es decir, hemos ido a grabar a Isla Navarino, que es una isla que se encuentra en Cabo de Hornos, en la zona preantártica, ¿no? Es Chile, pero justo delante del canal del Beagle, el canal que nos lleva al continente antártico. Bueno, pues a nivel de logística son lugares donde se hacen expediciones únicamente científicas, donde vive muy poquita gente, trasladar todo el equipo, acompañar a los investigadores, a estar a varias cotas durante un mismo día, a seguirles. Es decir, todo esto va implicando, ¿no? Bueno, pues van sumando dificultades al proyecto. Y bueno, también hemos aprovechado dentro de este documental expediciones que habíamos hecho anteriormente a la Antártida, ¿no? Porque queríamos hablar de varios terrenos. Entonces también hemos logrado, ¿no?, utilizar algunas imágenes que teníamos grabados para un documental anterior que hicimos con este grupo de investigación. Y bueno, la verdad es que cuando te presentas ante un proyecto tan ambicioso, pues problemas no te faltan.
5: Bueno, y recompensas tampoco. ¿Cómo ha sido ganar este primer premio Yuca Conciencia, que pretende pues eso, impulsar la divulgación científica, reconocer el trabajo de estos investigadores?
4: Pues la verdad es que ha sido muy emocionante, ha sido un fin de semana magnífico, rodeada de los vecinos y de los organizadores del Festival de Cine de la Almunia. La verdad es que estamos súper agradecidos al Instituto Universitario de Investigaciones y Ciencias Ambientales de la Universidad de Zaragoza, que haya impulsado, ¿no?, este premio de Yuca Conciencia, porque la verdad es que nos faltan alicientes en el mundo de la divulgación científica, y nos faltan reconocimientos para motivarnos y para seguir haciendo proyectos y producciones, ¿no?, de gran envergadura. Por lo tanto, ha sido muy bonito. Estamos desde la Universidad Complutense de Madrid, estamos súper agradecidos al Festival de Cine de la Almunia. Nos han acogido de manera muy amable, muy calurosa, y nos sentimos muy orgullosos de poder estrenar esta categoría. Uh-huh. Y sobre todo, bueno, de haberlo hecho, ¿no?, con esta producción, que yo personalmente es un proyecto al que le he dedicado muchos meses, ¿no? Entonces estamos muy agradecidos y estamos preparando una presentación en la Universidad de Zaragoza para septiembre-octubre, para que, bueno, tanto los docentes y los alumnos de la universidad y quien quiera venir de Zaragoza, pues pueda ver el documental y podamos montar un buen coloquio, ¿no?, entre la parte audiovisual y la parte científica.
5: Uh-huh. Bueno, pues volveremos a hablar cuando se acerque esa fecha. Uh-huh. Enhorabuena por el premio Almudena Muñoz Gallego, profesora, investigadora, creadora audiovisual en la Complutense de Madrid y directora de este El Latido de las Rocas. Muchas gracias por haber hablado hoy con nosotros.
4: Muy bien, muchas gracias a vosotros y buen día.
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0: Hoy es el Día Internacional de la Fascinación por las Plantas y queríamos saber por qué. ¿Por qué pueden llegar a ser tan fascinantes? Lo descubrimos con la doctora Esther Sales, ingeniera agrónoma, profesora de la Escuela Politécnica Superior de la Universidad de Zaragoza. Buenos días, Esther.
1: Buenos días, ¿qué tal?
0: Muy bien, bueno, pues cuéntenos por qué. ¿Por qué son fascinantes? ¿Qué hacen por nosotros las plantas?
1: Bueno, pues en realidad por nosotros casi te diría que lo hacen todo. De hecho, son los organismos que son la base de los ecosistemas, son la base de nuestra alimentación, son los organismos que mayoritariamente producen el oxígeno que respiramos, pues entonces realmente dependemos de ellas.
0: Y a veces que igual no somos muy conscientes. ¿Se ha cambiado en estos años la percepción, desde el mundo de la investigación también, que teníamos sobre las plantas?
1: Sí, yo creo que tradicionalmente pues las plantas han sido un poco así como menos valoradas, porque como son organismos que no se mueven, a diferencia de nosotros y de los otros animales, pues parece como que hagan poca cosa, como que solamente estén ahí y no sean importantes. Pero en los últimos años pues se dispone de tecnologías y de técnicas para hacer análisis más precisos y conocer pues que realmente las plantas hacen muchas cosas, como diría alguno, y realmente pues interaccionan con el medio y modifican el medio, se relacionan con otras plantas, se relacionan con los animales, pero todo eso pues hace simple y llanamente unas decenas de años pues no se sabía. Entonces en los últimos años pues sí que es cierto que se han empezado a valorar un poco más.
0: Usted trabaja en biotecnología vegetal y mejora genética de las plantas. ¿Qué es esto de la biotecnología? Un poco cuéntenos cuáles son sus líneas de investigación.
1: Sí, yo trabajo en biotecnología, que es cuando aprovechamos pues las últimas técnicas que se han desarrollado. Yo básicamente trabajo en cultivo in vitro de plantas, que es cuando somos capaces de llegar a cultivar las plantas en medios controlados, preparados por nosotros, dentro de recipientes estériles, lo que se llama en microbiología un cultivo puro, pero nosotros hacemos eso con plantas. Y entonces lo que hacemos es estudiar su desarrollo y modificarlo aplicando hormonas en el medio de cultivo y ver, hacemos estudios con ellas y luego también analizamos. También trabajo en análisis moleculares, en análisis de expresión de genes, un poco cómo funcionan, por decirlo de alguna manera, desde mi punto de vista, claro, con una aplicación agronómica.
0: Claro.
1: Para eso estamos en una escuela de ingenieros agrónomos, claro.
0: Claro. En otras ocasiones hemos hablado, pues por ejemplo, de esa mejora genética en animales, pues para que se adapten al medio, pues estoy pensando en las razas autóctonas, ¿no?, de ganado del Pirineo. En su caso, ¿también es así, aplicado al medio, a los bosques o al medio vegetal nuestro?
1: Sí, nosotros realmente, yo por ejemplo ahora trabajo en un proyecto de mejora de especies forestales precisamente. Entonces nosotros estamos trabajando, estudiamos cómo se adaptan, por decirlo de alguna manera, qué efectos tiene, por ejemplo, en los pinos, los golpes de calor, las sequías continuadas, que son los principales problemas con los que se van, bueno, con los que ya se están enfrentando y los que se van a agravar con el cambio climático. Y entonces tratamos de seleccionar individuos que se adaptan mejor a esas condiciones, con idea de desarrollar plantaciones forestales en las que esas variedades se utilicen.
0: Claro, con el cambio climático, algo que nos han contado diferentes investigadores de distintas áreas es que en este cambio climático que estamos viviendo es muy rápido, a diferencia quizá de otros anteriores que ha vivido el planeta, que el tiempo para adaptarse de las especies es menor.
1: Sí, realmente, sobre todo eso es problemático precisamente para las especies forestales, porque son organismos que tienen unos ciclos de vida muy largos. Tienes que tener en cuenta que para empezar a producir semillas y que pensar que a partir de ellas se produzca una selección natural, pues esos son decenas de años en estas especies. Entonces no les da tiempo realmente a adaptarse desde el punto de vista genético. En estas especies básicamente la adaptación es más epigenética, que se dice. Realmente las condiciones ambientales modulan la expresión de los genes más que cambie la secuencia de los genes. Entonces todos esos estudios son precisamente con los que nosotros trabajamos, analizando cómo afecta a la expresión de los genes de esas especies y poder un poco comprender qué es lo que va a pasar.
0: Claro, porque ¿qué podría, o sea, nos podríamos quedar sin pinos, encinas, alcornoques en los bosques españoles o aragoneses?

0: conectado, ¿no? Entonces, sí. que se sufriera ese cambio, pues claro, cambiaría todo también, incluso la fauna, o nos afectaría también,
1: sí,
0: a nosotros.
1: Lógicamente. Uh-huh. Lógicamente, porque a fin de cuentas la vegetación también afecta al microclima en el que se desarrollan las especies animales, entonces realmente estaría todo cambiado. Por ejemplo, nosotros también trabajamos en cómo el cambio climático afecta a la incidencia de enfermedades de las plantas. Uh-huh. Hay algunos patógenos, algunas especies de insectos, por ejemplo, que ahora pueden vivir en unas zonas donde antes eran más están más adaptados a temperaturas más cálidas, y eso, todo eso, es como está interconectado, pues lógicamente se va a ver afectado.
0: ¿Cuál sería, de las diversas investigaciones que está realizando, pero esta del cambio climático en especies forestales, el fin último de esta investigación?
1: El fin último es de realmente desarrollar variedades de pinos, o nosotros, por ejemplo, trabajamos también en un programa nacional de mejora de alcornoques y encinas que están afectadas por un patógeno del suelo que las está secando. La enfermedad se llama la seca, precisamente. Uh-huh. Aquí en Aragón no tiene incidencia, pero es muy grave. Hay focos muy importantes en el sur de España y realmente pues hay mucha preocupación, porque estás hablando de un organismo que es capaz de acabar con un árbol que tiene cientos de años. Y no es ninguna tontería. Y entonces nosotros trabajamos en identificar, por ejemplo, variedades resistentes, árboles que sean resistentes, y multiplicarlos, clonarlos, que es algo que podemos hacer in vitro con relativa facilidad, para poder reforestar esas zonas y recuperar la masa forestal. Por ejemplo.
0: Le preguntaba antes que si había cambiado la percepción desde la investigación. Ya nos decía que sí, que en las últimas décadas eso había evolucionado, pero también quería preguntarle a nivel general, ¿no? Si somos conscientes de lo importantes que son las plantas, si tenemos esa responsabilidad o esa curiosidad o cuidado para mimar el medio ambiente, mimar el medio natural que nos rodea.
1: Pues yo a veces pienso que no mucho, que la gente no es muy consciente, sobre todo cuando vas por la montaña y ves el poco cuidado que se tiene realmente de esa zona. No sabe uno hasta qué punto depende de ellas. Y es bastante curioso también la sorpresa de las personas cuando oyen una noticia que ha subido mucho el precio del aceite, porque es que este año no hay aceitunas, que ha subido mucho el precio del trigo, todas esas cosas. Te afectan, porque eso no sale de la nada. Sí. Alguien cultiva esas plantas y hay otros impactos y enfermedades que pueden acabar con una cosecha o pueden incrementar mucho el precio de un alimento, y eso te va a llegar a ti cuando vayas al supermercado a comprarlo. Entonces parece como que uno no hasta que no le pasa eso, sí, no es como muy consciente de que realmente hay todo un mundo que depende de las plantas, y nosotros somos los primeros, sí, que dependemos de ellas.
0: Bueno, pues sirva esta efeméride para poner en valor esa simbiosis, esa relación tan estrecha que tenemos con las plantas. Doctora Esther Sales, ingeniera agrónoma, profesora en la Escuela Politécnica Superior de la Universidad de Zaragoza, investigadora también del grupo BioFitter, muchísimas gracias por haber hablado hoy con nosotros.
1: Gracias, buenos días.
0: Hacemos ahora una pequeña pausa y regresamos enseguida. Tenemos muchísimos temas interesantes que compartir con todos ustedes en este lunes 18 de mayo.

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0: Continuamos en esta mañana de mayo. La Policía Nacional alerta de otra oleada de intentos de estafa, esta vez relacionados con las reservas de hoteles, vuelos y apartamentos de cara al verano. Se trata de un SMS que suplanta a conocidas plataformas de viajes en los que informan de supuestos cargos muy elevados relacionados con reservas vacacionales, lo que genera una sensación de urgencia y miedo. En muchos casos, el SMS invita a llamar a un número de teléfono, a pulsar un enlace. Recuerden que nunca hay que llamar a teléfonos incluidos en mensajes sospechosos, no acceder a enlaces desconocidos ni facilitar datos personales o bancarios por teléfono. Y este fin de semana se ha celebrado la final de Eurovisión. Ya saben que España, junto a Países Bajos, Irlanda, Islandia y Eslovenia, decidieron no participar si Israel lo hacía. Justo a la misma hora que comenzaba el certamen, la cadena de televisión pública emitió este mensaje. El Festival de Eurovisión es un concurso, pero los derechos humanos no lo son. No hay espacio para la indiferencia, paz y justicia para Palestina. A diferencia del año pasado, en esta ocasión no se prohibió la presencia de banderas palestinas ni se eliminaron los abucheos de las actuaciones. El país ganador fue Bulgaria, representada por Dara con su Bangaranga. Es la primera victoria del país en el festival y casualmente coincide con el año en que Bulgaria ha entrado en la zona euro. En el programa de hoy vamos a hablar del parto respetado. ¿Qué es esto exactamente? Se está celebrando la Semana Mundial y conoceremos con una matrona por qué debería ser este el modelo a seguir. En unos días se celebra en Zaragoza el Campeonato Europeo B de Rugby en silla de ruedas. Conoceremos los detalles y por qué es tan relevante que esto suceda. Estos son algunos de los temas que hemos preparado para este lunes 18 de mayo. Vamos con nuestra noticia de portada. Los sindicatos médicos de Aragón y el Salud firman un acuerdo para suspender la huelga autonómica, pero se mantiene el paro nacional. Los sindicatos médicos de Aragón, CESMA Aragón y FASAMED y el Servicio Aragonés de Salud firmaban el viernes a última hora un acuerdo para suspender la huelga convocada a nivel autonómico y darse un plazo de 4 meses para negociar las distintas demandas de los profesionales. Con esta firma se evita la movilización contra Gobierno de Aragón, que estaba convocada en toda la sanidad pública aragonesa desde hoy 18 de mayo hasta el viernes. Sin embargo, se mantiene la protesta convocada en estas mismas fechas contra el nuevo estatuto marco presentado por el Ministerio de Sanidad, en la que participan los sindicatos más representativos de todo el territorio nacional. El documento firmado el viernes sí que impide la próxima convocatoria de nuevas protestas exclusivas en Aragón, como esos 5 días de huelga que vivimos en abril. Los sindicatos médicos han subrayado que no es una solución definitiva, porque lo pactado es que tras la constitución del nuevo equipo del Departamento de Sanidad se fije un calendario de negociaciones para abordar hasta septiembre las distintas reivindicaciones que son competencia del Gobierno aragonés. Los sindicatos también destacaban el cambio de actitud y talante del nuevo consejero de Sanidad, Ángel Sanz, frente al inmovilismo de la ministra Mónica García para evitar la que será la 7ª huelga nacional para reclamar un estatuto marco propio que comienza hoy mismo. Estos próximos 5 días de huelga en Aragón estarán acompañados de concentraciones de apoyo de 5 minutos a las 12 en las puertas de todos los hospitales y centros de salud para quienes presten servicios mínimos. Recordamos que las reclamaciones al Ejecutivo Autonómico buscan mejorar unas condiciones laborales y retributivas que son inferiores a las de otras comunidades y garantizar el cumplimiento de los acuerdos sobre atención primaria firmados en 2023 y 2025. Esa era nuestra noticia de portada el viernes, casi in extremis. Se salvaba esa huelga autonómica. Parece que han llegado a un acuerdo, que se han dado unos meses para conversar sindicatos y Gobierno de Aragón, pero se mantiene, recordamos, desde hoy y hasta el viernes, esa huelga nacional sanitaria. ¿Y qué ocurría en la historia un 18 de mayo? Se lo cuento ya mismo en nuestras efemérides.
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0: ¿Qué ocurría en la historia un 18 de mayo? Arrancamos nuestras efemérides del 18 de mayo en el año 1103, cuando murió Abd al-Malik ibn Judail, segundo rey de la taifa de Albarracín. Su vida estuvo marcada por su intento de mantener la independencia frente a cristianos y almorávides. Ofreció regalos al emperador Alfonso VI de Castilla para conservar sus dominios y buscó nuevas alianzas tras la conquista de Toledo por parte de los cristianos. Sin embargo, su resistencia se quebró tras la muerte del Cid, la pérdida de Valencia y la presión almorávide, que finalmente lo capturó y lo llevó a Marrakech, donde murió poniendo fin a la autonomía de su reino. El 18 de mayo de 1781 fue decapitado públicamente Túpac Amaru en Cuzco, Perú, tras intentar descuartizarlo atando sus extremidades a caballos y no lograrlo. Los peruanos lo consideraban un caudillo preindependentista y su ejecución fue un acto de represión del Imperio Español dirigido por el virrey Agustín de Jáuregui, para finalizar la rebelión indígena peruana de 1780. El 18 de mayo de 1804, el Senado francés proclamó a Napoleón Bonaparte como emperador de los franceses, marcando el fin del consulado y el inicio del primer imperio francés. Esta medida, confirmada por un plebiscito masivo, legalizó su poder personal y estableció la herencia de la corona en su familia. The House. Un día como hoy, de 1913, se creó en Zaragoza el Comité Provisional de Exploradores, un hito histórico para el movimiento Scout en Aragón. Un grupo de jóvenes de diferentes clases sociales se unieron para crear un espacio de aprendizaje y crecimiento personal a través de la naturaleza y el servicio comunitario. Los miembros del comité comenzaron a organizar actividades al aire libre, salidas de fin de semana y campamentos de verano. Su éxito llevó a la creación de la primera sede, llamada la Casa del Explorador, que estaba situada en la calle Mayor número 43. El 18 de mayo de 1980, el Monte Santa Elena, en Washington, Estados Unidos, entró en una erupción catastrófica después de 123 años de inactividad, siendo la más mortífera y económicamente destructiva en la historia del país. El terremoto de magnitud 5.1 provocó el colapso de la cara norte, causando 57 muertes y daños superiores a los 1.000 millones de dólares. El 18 de mayo de 2005 es una fecha clave en la cronología de la búsqueda de vida en Marte. En esa época, los científicos intensificaron sus investigaciones tras los primeros indicios de metano, consolidando la sospecha de que el planeta rojo no es un planeta geológicamente muerto. En el calendario de días internacionales resaltamos que el 18 de mayo celebramos el Día Internacional de los Museos para concienciar a las personas acerca de la relevancia de los museos como medio para el intercambio cultural, una efeméride impulsada por el Consejo Internacional de los Museos, el ICOM, en el año 1977, que se conmemora con actividades en miles de espacios culturales de todo el mundo. Hoy también se celebra desde 2012 el Día Internacional de la Fascinación por las Plantas, con la finalidad de destacar el papel fundamental de investigación de las plantas en la conservación del medio ambiente y los beneficios que brindan a los seres vivos. Nos quedamos, como siempre, con una efeméride musical. El 18 de mayo de 1985, Simple Minds estaba en el número uno de la lista Billboard de los Estados Unidos con Don't You Forget About Me, canción que, curiosamente, no fue incluida en ningún álbum de la banda escocesa, solo aparece en recopilaciones. El tema fue incluido en la banda sonora de la película The Breakfast Club, en España El Club de los Cinco, de 1985, con el que conquistaron varias listas de éxitos europeos. La banda formada en Glasgow nos ha dejado otras canciones exitosas como Someone Somewhere, Belfast Child, Alive and Kicking o New Gold Dream. 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Je me souviens.

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0: Como les decíamos, los sindicatos médicos de Aragón y el Salud firmaban el viernes un acuerdo para suspender la huelga autonómica, aunque se mantienen los paros nacionales. Hablamos hoy con Mercedes Ortín, secretaria general de CESM Aragón, uno de los sindicatos convocantes. Buenos días, Mercedes.
1: Hola, buenos días.
0: Bueno, cuéntenos porque buenas noticias, tenemos nuevo consejero y parece que más abierto a negociar.
1: Sí, el talante, bueno, ha sido tan importante y ha sido un cambio tan radical que nos ha permitido en una semana alcanzar un preacuerdo de paz social para poder negociar todas nuestras pretensiones que llevábamos en nuestra convocatoria de huelga aragonesa con el Servicio Aragonés de Salud. Entonces nos hemos dado un plazo, entendiendo que el verano viene por medio, con esos meses de julio y agosto, pues un plazo a contar a partir del 1 de junio de unos 4 meses para poder abordar todas nuestras reivindicaciones aragonesas.
0: Vamos a recordar, Mercedes, cuáles serían algunas de esas reivindicaciones que se tienen a nivel autonómico.
1: Hay una que es evidente y es la fundamental. Los médicos no podemos tener nunca las 35 horas que tiene el resto de categorías en la sanidad, porque donde tenía que haber 3 médicos solamente hay uno, claro. Pues si tenemos unas plantillas insuficientes en todos los hospitales, en los comarcales, en los que son fuera de Zaragoza, aún tenemos más problemas. Pero incluso en Zaragoza tenemos unas plantillas que, tal y como están en la actualidad, no nos van a permitir el poder hacer nuestra hora 36 voluntariamente, igual que el resto de categorías. Tenemos que partir de unos dimensionamientos de plantillas. Por otro lado, mejorar las condiciones en Aragón, porque estamos a la cola de conceptos retributivos que en las comunidades de al lado pues están ya superados. Hora de guardia, nivel 4 de carrera profesional, que somos el único territorio en España que no lo tiene. Es decir, aparte de unas plantillas suficientes, mejorar las condiciones. Hemos abierto también una vía de negociación para el personal en formación. Si podemos atraer y hacer más interesante estos puestos de personal en formación en Aragón, pues vendrán médicos a formarse a Aragón, médicos y facultativos. Entonces, de esto es de lo que queremos hablar con el Gobierno de Aragón, en un clima de tranquilidad, pero bueno, poniendo en evidencia la realidad de los médicos y facultativos de Aragón y de España, en este caso de Aragón, que es que, ¿y esto cómo lo vamos a hacer? En una mesa de médicos y facultativos. Desde que vino el anterior consejero, lo único que se hacía es que en la sectorial de sanidad, las condiciones que solo afectan a médicos y facultativos, pues se pactaban con el resto de sindicatos, que no tienen esa representatividad.
0: Claro, eso es una cuestión clave, porque al fin y al cabo pues son asuntos que les competen, que les afectan a los médicos y a los facultativos. Mercedes, lo que sí que se mantiene desde hoy hasta el viernes es la huelga a nivel, los paros a nivel nacional.
1: Sí, sí, la huelga nacional está convocada por la Confederación Estatal de Sindicatos Médicos, a la que pertenece CESM Aragón. Evidentemente, tenemos una pared con el Ministerio de Sanidad que no hay manera de entrar a negociar en el ámbito estatal esa modificación, esas exigencias también que tenemos respecto a al estatuto marco. Nosotros querríamos un estatuto propio, claro que sí, pero que si no hay un estatuto propio, los mismos problemas que hemos padecido en Aragón desde que vino el anterior consejero, es que los estamos sufriendo en el ámbito de Madrid. Todo el resto de sindicatos, los médicos somos un 10, un 11% de las plantillas. Entonces, cuando el resto de sindicatos toman las decisiones sobre nuestras condiciones de trabajo, pues se olvidan de nosotros. Entonces, por eso, a nivel estatal, seguimos con nuestras reivindicaciones que van anudadas a las competencias estatales de jornada, de descansos, de la clasificación profesional, que nos quieren poner a todos en un grupo A1. Ese tipo de cosas son competencia del ministerio, de la ministra, que realmente está en una negación absoluta a abrirse a estas pretensiones.
0: De hecho, a nivel nacional, la séptima huelga que hay.
1: Sí, empezamos con 2 días sueltos pues en junio y en octubre, comenzamos con una semanita en diciembre y ya, pues ya saben, de febrero, marzo, abril, mayo, y aún tenemos otra semana más en junio.
0: Y parece que no hay, en ese asunto no hay visos de mejora, de diálogo.
1: No hay manera, es que se cierran en banda. Tenemos un comité de huelga estatal con todos los sindicatos de todos los territorios, con sindicatos que no están en la CES, pues bueno, y se ha conseguido una unidad de acción de todos los sindicatos médicos del ámbito estatal, y aún así es que no hay manera, es que la cerrazón es absoluta.
0: Volviendo a algo que ha mencionado a nivel autonómico, es mejorar, hacer más atractivos los puestos de formación. Claro, hace poquito lo veíamos con esa elección de las plazas MIR, que hay territorios, especialidades en Aragón que no se llegan a cubrir.
1: Claro, a ver, se incorporan nuestros jóvenes a la formación. Es que como no mejoremos de entrada esto de las guardias de 24 y de 17 horas, ya ven que las primeras especialidades que se agotan es que son las que no tienen guardias médicas. Uh-huh. Vamos a esas dermatologías, vamos a esas especialidades que no tienen guardias médicas. Eso hay que preocuparse, claro, es que es así. Entonces, de entrada, claro que hay que dignificar las condiciones del día de mañana, pero también en el periodo de formación hay ya comunidades autónomas que van poniendo un médico residente cobra de primer año, si es que está cobrando un sueldo base, mil y pico euros. Todo eso que se hace de más, porque son personal que tiene una vinculación de contrato laboral especial durante su periodo de formación, lo tienen que hacer a base de guardias, que se les paga muchísimo menos todavía que lo que se paga a los facultativos especialistas de área y a los médicos de equipo cuando hacen sus guardias. Todo esto, claro, entonces, como todo esto está transferido, hay comunidades autónomas que van poniendo atractivos para que se pueda mejorar, y atractivos que no son económicos solo, como es que les compute su residencia, por ejemplo, para carrera profesional, uh-huh, que es otra de las demandas que tenemos en Aragón. Pues, ¿qué es lo que queremos? Jolín, pues hacer todo, hacer las cosas bien, plantillas suficientes para poder trabajar como el resto de profesionales sanitarios, y luego por supuesto hacer atractivo también al personal en formación, y luego ya también que se nos queden, primero durante la formación y luego si ya ven que los contratos ya de facultativo especialista de área, ya cuando termina la especialidad, o de médico de familia, o del 061, están bien, pues aquí se nos quedarán.
0: Bueno, pues nos alegramos de que haya habido ese cambio de talante, como nos decía, que se haya abierto la puerta al diálogo, y ahora en estos 4 meses que se va a trabajar conjuntamente para atender a esas reivindicaciones. Seguiremos obviamente pendientes de lo que ocurre con la sanidad. Mercedes Ortín, secretaria general de CES Aragón, muchas gracias por haber hablado hoy con nosotros.
1: Muchísimas gracias. Buenos días.
0: Nos decía Mercedes Ortín, secretaria general de CES Aragón, uno de los sindicatos convocantes de estos paros, que ese acuerdo firmado el viernes permite darse un tiempo, unos 4 meses, para negociar todas esas mejoras que solicitan, como esa falta de personal en las plantillas, mejora de las condiciones en las retribuciones o hacer más atractivos los puestos de formación en nuestra comunidad.
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0: En mayo se celebra la Semana Mundial del Parto Respetado, un término que quizá hemos oído más en los últimos tiempos, pero vamos a averiguar en qué consiste con María José Ramón, presidenta de la Asociación Científica de Matronas de Aragón. Buenos días, María José.
3: Hola, muy buenos días.
0: Bueno, cuéntenos en primer lugar a qué nos referimos cuando hablamos de un parto respetado.
3: Pues cuando hablamos de un parto respetado no estamos hablando de un tipo de parto en concreto. Un parto respetado puede ser un parto que empieza y acaba de una manera normal, o puede ser un parto que se nos puede complicar. Al final es un parto en el cual se atiende con seguridad clínica, pero siempre respetando las decisiones, la intimidad, los tiempos y el derecho de las mujeres a estar informadas. Es decir, es una atención centrada en la mujer, independientemente de qué tipo de parto sea.
0: Uh-huh. Claro, llama la atención de que se tenga que dedicar una semana a esto. Hasta ahora no se hacía así, no se respetaba esos tiempos, esas necesidades de la madre y el bebé.
3: Pues fíjate, en los últimos años ha cambiado muchísimo la atención al parto en este país, pero estábamos muy retrasados. Sí que la obstetricia se ha centrado mucho y es un tema importantísimo, ¿no? En la reducción de la mortalidad y la morbilidad de la madre y del bebé, pero se nos había olvidado un aspecto muy importante en cuanto a calidad asistencial, que es la satisfacción de las mujeres. Es decir, esto de tienes un bebé sano y parece ya que todo esté bien, pues bueno, le hemos dado una vuelta, ¿no? Y bueno, puedes tener un bebé sano, pero puedes sentirte después de un parto muy, muy mal. Entonces, en el ámbito de la calidad asistencial, no solamente nos importa la seguridad clínica, sino también la satisfacción materna. Y sí, es cierto que España ha ido a la cola en este aspecto de cambios que hemos tenido que hacer, que ha habido ya en otros países, pero que a nosotros nos ha costado mucho. Por ejemplo, la estrategia de atención al parto normal fue publicada en el 2007, de ella surgió una guía de práctica clínica de atención al parto normal en el 2010, y todavía a día de hoy hay algún hospital aragonés que está implementando algunas de estas mejoras en el 2026, cuando han pasado casi 20 años. Entonces sí que vamos tímidamente, pero bueno, lo más importante de todo, hay que ser optimistas, es que lo estamos consiguiendo.
0: ¿Cuáles serían algunas de estas mejoras que se están implantando con décadas de retraso?
3: Pues, por ejemplo, el acompañamiento de cesáreas. Ahora ya casi es muy, muy establecido en todos los hospitales aragoneses que, por ejemplo, una madre que acaba en una cesárea, que bueno, es un tipo de parto no deseado, pero a veces hay que acabar una cesárea, siempre que sean necesarias, por supuesto. Entonces, estas mujeres pueden estar acompañadas de sus parejas siempre y cuando esas cesáreas no sean de urgencia, ¿no? O, por ejemplo, en la ingesta de líquidos en el parto. Aragón, algunos hospitales aragoneses han sido los últimos en implementar esta mejora, ¿no? Cuando en otros hospitales y en la mayoría de comunidades autónomas del territorio nacional, las mujeres podían beber líquidos claros durante su parto. Pues ahora estamos empezando a implementarlo en el 2026. Entonces, sí que hemos hecho pasos muy tímidamente, muy, muy lentos, porque claro, en estos 20 años han pasado ser muchas mujeres en su parto, pero bueno, el caso es que lo estamos consiguiendo y yo creo que nos tenemos que centrar no solamente en el pasado, sino en el presente y en el futuro.
0: Hoy en día, cuando una mujer, se entera de que está embarazada, ¿cómo es, digamos, ese proceso? Ha dicho antes que todo comenzaba también con más información, ya de cara cuando se acerca el parto, si yo fuera a parir ahora, ¿qué es lo que me contarían? ¿Qué es lo que pasaría?
3: Cuando una mujer se queda embarazada, súper importante que contacte con la matrona del centro de salud. Y entonces ahí ya se hace la derivación a los centros de especialidades correspondientes. Aragón tiene esa asignatura pendiente también, que los embarazos de bajo riesgo, la evidencia científica dice que tanto embarazo, parto y puerperio de bajo riesgo debería de ser asistido por una matrona. Aquí en Zaragoza, especialmente en Zaragoza capital, esto no lo tenemos implementado todavía. Somos de la única provincia en la cual no hay un protocolo de seguimiento por parte de la matrona en todos los hospitales, que esa es una asignatura pendiente. Pero bueno, nosotras aún así, aunque no esté protocolizado nuestras visitas, sí que las vemos. Las vemos desde la primera visita, les hacemos seguimiento más o menos una vez por trimestre y luego ya entraría en la educación prenatal. Cosas que no solamente de mujeres, también vienen parejas, incluso yo ahora en mis grupos, yo soy matrona de atención primaria, también viene alguna abuela, lo cual también es muy satisfactorio. Al final tienen que cuidar de la mujer y ya así pueden tomar decisiones de cara a su parto, porque una mujer que tiene un parto de bajo riesgo, por supuestísimo, puede tomar decisiones junto al equipo médico, al equipo sanitario.
0: Claro, cuando hablamos siempre de bajo riesgo, ¿qué tipo de decisiones? Porque no sé, pues uno piensa que va al hospital y que pues le atienden los médicos o la matrona un poco a la antigua usanza, pero ¿qué decisiones puede tomar ahora mismo en España, en Zaragoza, en Aragón, una mujer sobre su parto? Siempre hablando de bajo riesgo.
3: Sí, eso es, siempre hablando de bajo riesgo. A ver, en alto riesgo también, evidentemente, están las conversaciones, aquí ya entrarían los compañeros obstetras, siempre dialogar con los obstetras, pedir opinión, pedir alternativas terapéuticas, esto siempre se tiene, es parte de, además, de una fase de consentimiento informado para cualquier técnica que haya que hacer cuando se desvía de la normalidad. Pero en caso de bajo riesgo, sí que se pueden tomar decisiones. Para eso tenemos el plan de nacimiento, tanto del Ministerio de Sanidad como de la Federación de Asociaciones de Matrona de España, que orienta bastante en las decisiones a tomar. Sí que es verdad que en muchos hospitales todas aquellas cuestiones que aparecen en el plan de nacimiento, como por ejemplo la libertad de movimientos, la monitorización intermitente, el monitorizar al bebé no de manera continua, sino hacerlo por periodos ventana con descansos, la ingesta de líquidos, otros tipos de analgesia que no sea epidural, si hay epidural, una epidural de ambulante que te permita moverte, pues todo esto en algunos centros ya está implementado. Entonces sería, pues bueno, el recalcar aquello que es importante para ti, ¿no? Pero sí que ya hay implementado algunas cosas, ya están implementadas.
0: Ha mencionado algunas de esas decisiones que se pueden tomar, pues relativas al acompañamiento o a la libertad de movimiento. También hay prácticas que se han ido implementando y que ahora son más comunes, como ese contacto piel con piel, todo en la línea de humanizar ese momento, uno de los más importantes en la vida de una mujer.
3: Sí, claro, es que además el cómo atendemos el parto y el que un parto normal sea cesárea, sea un parto espontáneo, un parto inducido, al final el cómo atendemos el parto va a tener muchísima repercusión, no solamente en los resultados clínicos, que siempre vamos a tener pues mayor reducción de partos instrumentados, mayor reducción de episiotomías, de necesidad de analgesia farmacológica, sino es que también vamos a tener mejor satisfacción materna y luego también para los bebés va a haber mejores resultados, porque si hacemos un contacto piel con piel es que la lactancia materna va a ir muchísimo mejor, va a ser más exitosa. Sí. De hecho, tiene mucha relación el tipo de parto que se tiene con luego el cómo va la lactancia, y la satisfacción de la madre, por supuestísimo, es que es fundamental. Puede haber una madre que haya pasado por una cesárea y sin embargo te cuente su cesárea con una luz en los ojos increíble luego en la visita de posparto. Entonces ahí es donde tenemos que trabajar todos, y por supuestísimo las políticas sanitarias. Hay que tener más grupos de trabajo, centrarnos en lo que es la estrategia de atención al parto normal, y que todos aquellos profesionales que estamos implicados en la atención al nacimiento nos pongamos las pilas y veamos aquellos puntos de mejora.
0: Claro, sí, eso le iba a preguntar, que todo este proceso que cada vez se está instaurando más del parto respetado tiene unos beneficios, ya nos ha contado unos beneficios claros sobre pues la salud del bebé, de la madre, bueno, y seguramente pues todas las mujeres que nos están escuchando, ¿no?, recuerdan sus partos pues de una manera mejor o peor.
3: Siempre además es una cosa que las mujeres llevan como muy adentro, ¿no? El tipo de parto que han tenido, y sale muchísimas veces a la luz. Entonces creo que es un momento vital tan importante y de tanta vulnerabilidad para las mujeres, que ahí tenemos una responsabilidad muy potente todos aquellos profesionales que nos dedicamos al nacimiento y a todo lo que engloba a la maternidad.
0: ¿Qué es lo que queda por hacer ahora, María José? Además de que también quería comentar que hace poco hablábamos con usted del Día de la Matrona, sobre esa falta de profesionales aquí en nuestra comunidad.
3: Sí, la verdad que la falta de profesionales, bueno, no solamente de matronas, al final hace falta profesionales de muchos colectivos. Esto era algo muy anunciado, que hemos anunciado asociaciones, colegios profesionales, de todo tipo de colectivos sanitarios, el que vamos a tener un déficit de profesionales. Las matronas vamos a tener un déficit, por supuesto, y de hecho además es que estamos por debajo de la media española, y la media española está por debajo de la mediana europea. Entonces, al final, Aragón, estamos muy a la cola del número de matronas que tendríamos que tener. Para llegar a mediana europea necesitaríamos 145 matronas más en todo el territorio aragonés, que es una barbaridad. Entonces, lo que pedimos, pues un plan estratégico, que haya políticas sanitarias que cuiden de las mujeres, cuidando a las matronas, porque si no se cuida a las matronas, no se va a cuidar a las mujeres. Al final, la atención a la salud sexual y reproductiva tiene que estar bien atendida, y además una matrona es un profesional que es irreemplazable por otro profesional. Somos expertas en lo que son los procesos fisiológicos de las mujeres, y para ello necesitamos tener suficientes profesionales.
0: Bueno, pues muchísimas gracias por haber hablado hoy con nosotros, María José Ramón, presidenta de la Asociación Científica de Matronas de Aragón, sobre este parto respetado. Gracias.
3: Muchísimas gracias a vosotros.
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0: Huelga de la educación pública en Aragón mañana y pasado. Vamos a conocer mejor cuáles han sido las motivaciones para llegar a estos paros. Lo hacemos con Gema Tomás, responsable de CESIF Educación en Aragón. Buenos días, Gema.
1: Hola, buenos días.
0: Bueno, cuéntenos, anunciada ya hace días esa huelga de 2 días por un cúmulo de situaciones.
1: Sí, bueno, es una, más que el cúmulo de situaciones, también es una preocupación muy compartida por muchos docentes de la educación pública, por familias y por comunidades educativas enteras. Representamos, pues, esta preocupación está representada por centros de educación infantil, de primaria, de secundaria, de formación profesional, de educación especial, conservatorios y escuelas oficiales de idiomas, por todas las enseñanzas públicas que tenemos en estos momentos en la Comunidad Autónoma de Aragón.
0: ¿Cuáles serían los problemas más acuciantes? Ya nos acaba de decir que afectan a muchos niveles, a muchos tipos de enseñanza distintos, pero por resumir un poco, ¿cuáles serían los principales problemas?
1: A ver, pues nuestro centro lleva muchos años afrontando dificultades muy importantes, porque vemos que hay una falta de personal en las plantillas, que son insuficientes, vemos aulas saturadas en algunas etapas educativas, también vemos que existen muchos problemas de climatización en la mayoría de los centros y tenemos unas infraestructuras pendientes por resolver en la mayoría de ellos también, con los servicios educativos que necesitan más recursos en general. Esta es la idea que compartimos, que la escuela pública necesita una apuesta clara y decidida, y aparte es muy urgente.
0: Hace poquito hablábamos con trabajadoras de las escuelas infantiles, que nos hablaban de esas falta de personal, como acaba de mencionar usted, también esos ratios en otras etapas, como puede ser primaria, secundaria. ¿Qué es lo que ocurre?
1: A ver, pues realmente nosotros, como ya presentamos hace poquito también un estudio ante la educación de los más vulnerables, en este caso también vemos que hay una necesidad muy importante de bajar esas ratios para tener una mejor atención y contratar más profesorado personalizado y especialista para este tipo de alumnado. Es una de las razones muy importantes también, aparte de garantizar unos recursos en la zona rural y una orientación educativa adecuada en todos los centros y en todas las etapas educativas.
0: Claro, resulta que está bajando también la natalidad, que van a entrar menos niños en el sistema educativo, pero eso no significa que se les atienda mejor.
1: No, porque las ratios de lo que se hacen es cierre de aulas, ¿vale? Con lo cual se suben las ratios, aunque haya bajada de natalidad, pero la realidad es que no se siguen manteniendo esas aulas con menos alumnos, sino que se reducen las aulas y se juntan a los alumnos en aulas más minoritarias en número.
0: Otro problema es los mínimos que se han permitido para esta huelga. También han denunciado ustedes que han sido unos servicios mínimos abusivos.
1: Sí, los que vemos llevando, o sea, los que vamos viendo que están establecidos ya y que se han quedado después de la situación sanitaria que tuvimos, de la crisis sanitaria del COVID, ¿vale? Vemos que eso fue pues hace ya 6 años y necesitamos pues volver y asistir a la existencia, a la razón actual que tenemos en estos momentos para poder realizar una huelga en condiciones. Supone que aparte de un 25% que no es real en la práctica. Este porcentaje, pues bueno, en muchos centros con diferente número de claustro que tienen cada uno de docentes en cada uno de ellos, pues se ejecuta de una manera y, pues bueno, vulnera el derecho a realizar una huelga en condiciones para todos los trabajadores de esos centros.
0: Otro de los problemas, hablábamos hace poco precisamente con CESIF sobre la burocracia y la sobrecarga que se sufre en esta profesión.
1: Sí. También es otra de las razones, bueno, entre todas, aunque la huelga realmente la llevamos más por el tema económico, pero sí que es cierto que el gran peso que llevan los docentes en la con carga de burocracia es muy grande y elimina pues realmente mucho del tiempo que se necesita para poder dedicarte realmente a lo que es la docencia y la enseñanza en las aulas, porque tanto trabajo a nivel de papeleo pues elimina mucho tiempo de poder realizar pues otro tipo de labores que dentro de tu jornada laboral puede existir, con lo cual vemos que esto también pues hace que no podamos dedicar el tiempo completo para lo que sería una buena educación de calidad, el aumento de la burocracia, y el aumento de la burocracia sobre todo pues cuando hablamos de lo que decíamos antes, el alumnado vulnerable. Sí. El alumnado vulnerable, cada vez que estamos hablando de un expediente que se realiza para este tipo de alumnado, al final conlleva pues que tienes que realizar mucho más papel que la atención directa que le tienes que dar para poder reforzar a este tipo de alumnos.
0: Hay cosas que no les encontramos nadie mucho sentido. Gema, ha mencionado el factor económico. Una de las consignas de esta huelga es dinero público para la pública, porque coincide además todo hace con el anuncio reciente de la concertación del bachillerato, algo para lo que van a ser necesarios millones, y que bueno, pues todos los sindicatos, plataformas, asociaciones en defensa de la escuela pública coinciden en que bueno, pues que no es una buena idea.
1: No, claro, es lo que estábamos diciendo, ¿no? Y lo que vamos llevando diciendo hace mucho tiempo. Si vemos todas estas dificultades en los centros educativos públicos, como hemos dicho, por la falta de personal, la falta de plantillas, las aulas saturadas, los problemas de climatización, las infraestructuras pendientes, vemos que esta situación, pues el Gobierno de Aragón aún así ha decidido pues ampliar este tipo de conciertos de bachillerato destinados con estos recursos públicos a centros privados, cuando la realidad que existe hoy en día es que no son necesarias estas plazas, porque ya existe dotación en la escuela pública para que pueda ser dadas este tipo de plazas en las mismas, porque tenemos, pues hablamos de más de 2.000 plazas en la escuela pública que se pueden utilizar. Es utilizar dobles recursos económicos para poder elaborar la misma situación, que sería el llenar las aulas de la pública con este tipo de alumnado.
0: Sí, que se quedan vacías.
1: Donde ya existen
0: vacías.
1: Medios, claro, exacto, porque es que es otra de las consecuencias que vemos, que a largo plazo, pues este

0: Esa incertidumbre normativa. Hace poco también hablábamos aquí de esa falta de seguridad jurídica, por ejemplo, con las actividades extraescolares.
1: Sí, es otro tema pendiente que tenemos a negociar, pero sí que esperamos que la consejera, después de las reuniones que tuvimos la semana pasada, nos convoque en un plazo muy corto para que podamos realizar, pues bueno, el abordar este tema, para poder hasta dónde podemos llegar en esa negociación y poder dar un respaldo jurídico y que este tipo de docentes puedan volver a tomar esta responsabilidad y veamos otra vez cómo los claustros vuelven a estar a favor de poder realizar estas actividades, siendo que los docentes se sentirán pues con ese respaldo de la administración, que es el que ahora mismo echamos de menos.
0: Una lista larga, como decíamos al principio. Huelga martes y miércoles, y el miércoles por la tarde habrá una manifestación.
1: Sí, hay una manifestación que sale de la Plaza de Gloria Cesera y llega hasta la Plaza del Pilar. Y pues bueno, queremos también que la comunidad educativa de la pública nos acompañe en estos momentos. Es un llamamiento que hacemos a lo grande para que entre todos pues podamos ver que la educación pública es la que tenemos que respaldar y tenemos que mantener entre todos.
0: Pues con ese mensaje nos vamos a quedar. Gema Tomás, responsable de CESIF Educación Aragón, muchas gracias por haber hablado hoy con nosotros.
1: Gracias a vosotros.
0: En defensa de la red pública, rechazo a conciertos innecesarios, en favor de la reducción de ratios, dignificación docente, mejora de la FP dual y reducción de la burocracia, son esos motivos que, como decíamos, es una lista amplia, las reivindicaciones de la educación pública. Huelga educativa mañana, día 19, pasado día 20, y además el miércoles a las 6:30, una manifestación está convocada para partir desde Glorieta Sasera hasta la Plaza del Pilar.

0: Momento ahora para conocer la última hora de la actualidad, como siempre, con Vicente Alcaide. Buenos días, Vicente.
1: Buenos días, Pilar.
0: ¿Qué nos traes en este lunes 18 de mayo?
1: Mira, ha terminado ese ciclo electoral que comenzaba en Extremadura, después aquí en Aragón, Castilla y León y Andalucía. Y mira, parafraseando al presidente de Aragón, a Jorge Azcón, ¿recuerdas el mínimo común denominador? Pues el mínimo ha sido el mismo para las cuatro, que el Partido Popular gana en todos los territorios, pero que necesita a Vox. En Andalucía ya veremos si lo necesita para entrando en gobierno con algún acuerdo de investidura y acuerdo parlamentario. Las reacciones en Aragón. Jorge Azcón, como no puede ser de otra manera, a través de X, felicita a Juanma Moreno por una victoria inapelable que le otorga un histórico tercer mandato para seguir impulsando a Andalucía como una tierra de progreso y talento. Santiago Morón, portavoz de Vox en las Cortes de Aragón, hablaba de que esto certifica que Vox sigue creciendo, pues ha ganado un escaño en Andalucía. Y añadía Santiago Morón que las políticas de la prioridad nacional y del sentido común también van a llegar a Andalucía. Veremos. Veremos lo que dice Abascal, claro. Que de momento, bueno, yo creo que nada y guarda la ropa. A ver qué tipo de acuerdo llega para Andalucía. Pero insisto, se ha repetido en las cuatro que el PP necesita a Vox.
0: De una y que manera. El PSOE ha sacado los peores.
1: Y que el PSOE, claro, reacción del PSOE no ha habido aquí, como te puedes imaginar, ¿no? Acerca del descalabro de María Jesús Montero. Sí que ha habido reacción de Chunta Aragonesista, de Jorge Puello, a través de X. Ya sabes que ellos son, vamos a decir, compañeros de Adelante Andalucía, sí, que ha sacado un muy buen resultado. Jorge Puello ha dicho, ha escrito: habéis confirmado que las izquierdas territoriales generamos ilusión por nuestro arraigo y por una defensa valiente de la sanidad, la educación y la vivienda vinculada a nuestra identidad y la lucha por nuestra tierra. Nos vemos en el camino. Sí que es cierto que hay un paralelismo, ¿no?, entre el avance de Chunta Aragonesista y de Adelante Andalucía. Tienen en común, efectivamente, izquierda nacionalista, plurinacional, y por eso Jorge Puello publicaba esto en X. Ya no hay más paralelismos con Aragón, así que, y que termina este ciclo electoral, que comenzamos allá por un 21 de diciembre en Extremadura.
0: Bueno, el año que viene más.
1: El año que viene más, sí, exacto. Con municipales, seguro. Sí. Sí. Y autonómicas, aquí solo municipales en Aragón, y ya veremos cuando Pedro Sánchez decida convocar las generales.
0: Ya veremos.
1: Venga, más cosas que tienen que ver precisamente con educación y con sanidad. Ya lo has comentado, la huelga en la educación pública para mañana y para pasado, aunque hoy ya hay una manifestación del CEIP Hispanidad con encierros nocturnos, y evidentemente esto va a generar, como tú sabes, una confrontación política importante. Esta semana viene calentita. Y mira, te traigo una especie de contraprogramación del gobierno de Aragón. El Departamento de Educación ha iniciado los trabajos de planificación del próximo curso y incorpora las mejoras que ya acordaron en las mesas sectoriales. Por eso esta nota de prensa viene a contraprogramar la huelga, ¿no? Hablan de que el próximo curso los maestros de educación infantil y primaria verán reducido su horario lectivo semanal a un máximo de 23 horas, de que también percibirán el complemento de tutoría completo que alcanza los 600 euros anuales, y estas mejoras que vienen a recordarnos que ya se acordaron, y que algunas datan incluso del año 2024, de esos acuerdos con la Mesa Sectorial de Educación. Contraprogramación pura.
0: Bueno, desde CESIF nos decían que, aunque tienen muchos asuntos que reivindicar, el económico es el principal motor de esta huelga por esa concertación del bachillerato y la falta de inversión necesaria en la educación pública, pues por poner aire acondicionado, por ejemplo, los colegios. O sea, hay que repartir ese dinero.
1: Siendo cierto también que, como sabes, Pilar, cuando gobierna la derecha, la izquierda moviliza enseguida, en este caso a la Marea Verde, y esto seguro que no queda aquí, que no se queda aquí solo con esta huelga por la concertación del bachillerato. Y es verdad que la huelga de médicos sigue, pero a nivel nacional, porque ha habido un acuerdo el viernes, fíjate que lleva pocos días el nuevo consejero de Sanidad, el nuevo departamento. Es verdad que le criticaban mucho, si recuerdas, a Bancalero, que no se reunía para negociar con el comité de huelga. José Luis Bancalero, que ya sabía que estaba de salida, también decía que un gobierno en funciones no debería llegar a ese tipo de acuerdos al que se llegó el viernes. Por lo tanto, se han marcado un plazo de unos meses y ese acuerdo va a ser importante porque sobre todo va a mejorar las condiciones laborales, profesionales y organizativas de los sindicatos, lo que pedían los sindicatos de médicos y de enfermeras en Aragón.
0: Al menos lo que está en manos autonómicas. Exacto. Porque sí que siguen los paros internacionales en contra del Estatuto Marco de Sanidad.
1: Mónica García. Eso continúa. Y te traigo una última noticia, porque lo acaba de anunciar Tatiana Gaudés, la consejera de Medio Ambiente y Movilidad. No se ha cumplido un año, se cumplirá en julio el servicio bici, el nuevo servicio bici, y ya son 10 millones de usos. La verdad es que las cifras son, en ese caso, demoledoras para hablar de un servicio que funciona muy bien.
0: Menos cuando llueve.
1: Exacto, exacto. Y fíjate, en Barcelona, que es una de las ciudades, lo ha comentado el responsable de la empresa, 20 millones de uso, pero tienen 8.000 bicis, casi el doble de las que hay aquí en Zaragoza, ¿no? Ponía en valor, ¿no?, ese crecimiento enorme en Zaragoza cuando todavía no se ha cumplido el año.
0: Bueno, es que bien utilizada y con la carriles bicis que tenemos ahora, la verdad que es una alternativa pues sostenible, buena para la salud, o sea que...
1: Para las obras también es una alternativa, sí. Porque con el coche prácticamente no se puede uno meter por ningún sitio.
0: Y eso, por ningún sitio. Muchas gracias, seguiremos pendientes de la actualidad, Vicente Alcaide.
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0: Hoy en nuestro 15 de Sol vamos a recordar, iba a decir a conocer, pero conocer mejor, porque llevan muchos años en activo, hablamos a menudo con ellos, pero nos gusta de vez en cuando revisitar, volver a conversar con el Patronato Benéfico Social Nuestra Señora de los Dolores. Hoy nos acompaña José Ángel Aznar, gerente. Bienvenido, José Ángel.
1: Hola, buenos días, igualmente.
0: Vamos, decía yo, porque ¿cuántos años ya cumple
1: pues
0: el patronato?
1: Ya hemos pasado de los 50, vamos para 52 años ya allí estando al día, sí.
0: Que también es, lo decimos a veces, ¿no?, cuando hablamos con entidades así, que sí, es casi una pena que tengáis que seguir existiendo, ¿no? Que ojalá celebráramos que no fuera necesaria esa labor.
1: Sí, qué duda cabe, pero de momento, pues por supuesto es necesaria y bueno, pues de alguna forma es transmitir a hacernos cargo de estas familias que dentro de lo que cabe, pues es necesario para todos, nos necesitan, sí.
0: Vamos a recordar que, porque tenéis diferentes proyectos, diferentes programas, recuérdanos cuál es la labor o en qué está metida el patronato.
1: Sí, pues vamos a ver, mira, Pilar, basándonos en la, vamos a decir, la principal, que es el proyecto Creciendo a Salvo, Familias a Salvo, es donde tenemos una, en su día empezó como la guardería y ahora ya es un centro de educación infantil, donde tenemos, pues a lo largo del año puede haber perfectamente de 80 a 90 niños, ahora por la mañana, pues 70 niños estarán allí desde un año hasta tres. Estarán atendidos, como al ser centro escolar regulado por educación, pues por maestras o técnicas en educación infantil. Con que, bueno, eso partiendo desde el centro de educación infantil. A partir de ahí, la forma de globalizar o de porque habitualmente, lógicamente, estamos abiertos a todas las familias, a todos los niños, pero bueno, porcentaje alto, pues son familias vulnerables. A partir de ahí, pues vamos por edades. Estos están hasta los 3. Desde los 4 años hasta los 14 tenemos tanto ludoteca como repaso escolar. Allí, ¿qué es lo que preparan? Pues normalmente por la tarde, en el día habitual, pues lo que hacen es los deberes, incluso se relacionan con los tutores y los profesores de estos niños para, lógicamente, ser más eficaces en cuanto a la educación de ellos. A partir de ahí estaríamos hablando de los campamentos, que ahí sí que hablamos de 7 a 17 años. Ahora empezamos, lógicamente, la temporada de verano. Son 8 campamentos en el campamento que tenemos en Villanúa, campamento Cheso. Y ya pasaríamos un poquito pues a los padres de estos niños, que pueden hacerse cargo del resto de los proyectos, que son banco de alimentos, ropero, la bolsa de empleo, que es muy importante, la formación. En cuanto a formación, pues tanto cursos, impartimos cursos, lógicamente, tanto del INAEM, del IAS, incluso cursos nuestros, particulares. Con lo cual, pues se llegan a bastantes personas. Un ejemplo, por ejemplo, pues en cuanto al Pirineo, pues pueden pasar perfectamente 900 niños. En cuanto a lo que es banco de alimentos, pues podemos llegar hasta entre 13 y 14 mil personas.
0: Claro, por lo que nos cuentas, entiendo que todo empezó con la idea del niño, ¿no? De ayudar a los que son, pues, los más vulnerables, los más frágiles de las familias, pero que se vio esa necesidad de que si un niño está en una casa que obviamente, pues igual no entra una alimentación adecuada o no hay una estructura adecuada para educar, para ser familia, ¿no? Pues que esa ayuda se tenía que extender.
1: Eso es. Tendría que ser un proyecto global, porque a la larga, pues el bienestar del niño es el bienestar de la familia. Entonces, a partir de ahí entendemos que a todos los niveles, pues es la forma real, tanto de educarse como de integrarse, como que el tener que los padres tengan un apoyo, que cuando pues hay que trabajar, por supuesto, están fuera de casa, pues los niños estén atendidos y ya no solamente guardados, sino además educados en valores y en un desarrollo, pues lógicamente, adecuado para estas edades.
0: En estos 52 años años de historia, ¿cómo ha evolucionado? ¿Qué cosas han cambiado en este tiempo?
1: Sí, sí. ¿Cómo partimos? Pues partimos en su día de la guardería, de guardar niños, a hoy en día, incluso en el repaso escolar que tenemos, pues hay un apoyo de profesores que ya están titulados, ya tienen pedagogía terapéutica, ya son PTs, hay niños que incluso en estas familias pues puede ser el porcentaje mayor, pues con trastornos pues de TDAH, y trastornos de hiperactividad, de falta de concentración, y ya pues lo que hacemos es de alguna forma que el niño se desarrolle o que la educación sea pues más personalizada para ese niño. Como hemos comentado antes, la relación con los profesores y los tutores de ellos en sus clases normales pues es total, colaboramos perfectamente por el buen desarrollo del niño.
0: Claro, nos has dicho que son profesionales en el centro de educación infantil, sí. Y también, por ejemplo, esos tutores de apoyo, pero también contáis, es importante para vosotros, el voluntariado.
1: Eso es, ese es el punto a donde sí que nos gusta llegar, porque la verdad que todos estos proyectos sin voluntarios es que no podrían llevarse a cabo. Entonces ahí es donde sí que nos interesaría pues contactar y sobre todo pues enseñar, mostrar los proyectos, porque la verdad que ves que la persona, y sobre todo la persona que viene por primera vez, pues se involucra y se va con un, vamos a decir, una aura nueva, se van diferentes. Uh-huh. Es un poco pues el darse a una sociedad que entiendo yo que ayuda a un desarrollo normal, de vida normal, y además pues la propia satisfacción del voluntario, pues que ve que se pueden hacer cosas y que satisfacen, que no solamente por el hecho de recibir un sueldo o de por eso nos vamos a desarrollar más o nos vamos a sentirnos más satisfechos con nosotros mismos. Yo llamaría a que probaran, a que uh-huh. probaran. Tenemos, al tener tanta posibilidad de proyectos, ya incluso tenemos una entrevista con ellos y los dirigimos o les mostramos dónde pueden sentirse pues más útiles en cuanto a todo lo que hay.
0: Uh-huh. Eso te iba a preguntar, ¿qué es lo que hace o puede hacer un voluntario en el patronato?
1: Sí, pues vamos a ir otra vez por edades, para ir ordenado. En el centro escolar, pues mira, pues necesitamos pues un perfil que por supuesto te tienen que gustar los niños, y a partir de ahí ya nos adaptamos a todos los horarios, a las fechas que puedan venir, y en el cuadrante de voluntarios pues siempre ayudan. Vamos, es curioso, solamente por la presencia es que te quedarías viendo a los niños cómo actúan, las costumbres que tienen. Entonces llamo a ese tipo a probar, primero en el centro escolar. Uh-huh. Bueno, sí, lógicamente a todos no nos gusta todo. Bueno, pues a partir de ahí, que tenemos un poco esa labor de querer enseñar, o pues para maestros, para prácticamente para una persona, o para todas las personas, pues podían intentar en el repaso escolar pues llevar un seguimiento de los niños por la tarde. Igual en cuanto de lunes a viernes y en horarios de 5 a 8, cuando lógicamente les fueran apropiados y pudieran hacerlo bien. Ayudan a hacer deberes, ayudan a preparar exámenes. Hay niños que incluso a nivel de comunicación, pues lógicamente vienen flojos en el idioma, en el español, y hay que incentivar más ese tipo de, para luego poder que puedan asimilar otro tipo de ideas. Ahí hablamos pues niños, lo que hemos comentado, de 4 a 14 años, cada uno a su nivel. Y a partir de poder estar con ellos en los deberes, tenemos los ratos de ocio. Y todo el mundo, con buena voluntad, se pueden hacer muchas cosas, y la verdad, y más aún en este aspecto.
0: Uh-huh.
1: Ya pasamos a los más mayorcitos, voluntarios de campamento. Además, aquí tenemos la opción de pasar pues uno, dos campamentos, lo que queramos hacer, en el Pirineo. Los niños ya no son tan niños, ya vamos a niños y adolescentes. Aquí hablamos de 7 a 17 años. ¿Posibilidades que tenemos? Pues incluso hasta compaginarlo con los cursos de monitor de tiempo libre que tenemos y de director de campamentos. Ahora en julio van a salir cursos que además les permitimos hacer las prácticas en la entidad. Uh-huh. Es la ventaja que al tener el campamento podemos hacerlo. Y luego ya pues para el banco de alimentos, el ropero, pues todo tipo de personas nos vendría bien. Ahí no vamos a decirle a nadie que no.
0: O sea, que el que quiere, el que tenga voluntad, desde luego hay donde sí, ayudar.
1: Con diferentes opciones. Ya hemos visto, Pilar, que la verdad que no siempre no es encasillar, pero siempre podrá elegir la que más le convenga.
0: Uh-huh. José Ángel, alguien que nos esté escuchando y que diga, oye, pues me interesa, o por lo menos visitar el centro, que ya nos has dicho que uno se queda con otra imagen, con ganas desde luego de colaborar, ¿cómo contacta con vosotros? ¿Dónde estáis?
1: Sí, a ver, nosotros lo puede hacer lógicamente a través de la página web, sería www.patronatolosdolores.es. Puede contactar a través de la página web, pero bueno, a partir de ahí, llamándonos por teléfono, tanto al fijo como a los móviles que figuran además en la página web, solamente por enseñarles, a partir de ahí que decidan, pero por conocer dónde pueden estar, sí.
0: Uh-huh. Además, ahora que se acercan las fechas estivales, ¿no? Además de esos campamentos en Villanúa, hacéis también colonias urbanas, que es muy importante también para la gente pues que se queda en Zaragoza, que necesita que sus hijos estén no solo atendidos, ¿no?, sino que aprendan, que se lo pasen bien, que tengan también su verano como se merece. Háblanos un poquito de esas colonias.
1: Sí, también tenemos tanto Ludo, o sea, es en la ludoteca, lógicamente en un local anexo a la entidad. Llegamos ahí con, por supuesto, no están allí todas las mañanas, porque les organizamos salidas tanto a las piscinas del ayuntamiento, en este caso la más cercana que tenemos es la piscina de la granja, donde van pues dos y tres veces por semana a dar rienda suelta a toda esa energía. Además, pues los llevamos también, pues de hecho en Caixa Forum suelen organizar actividades muy interesantes, y las mismas que como podéis entender, están programadas todos los días, las actividades ya van programadas en el mismo centro.
0: Uh-huh. Además, esas colonias, no sé, por experiencia, del 22 de junio al 7 de septiembre, o sea, que cubrís todo el periodo vacacional.
1: Exacto, entendemos que si las familias que tienen vacaciones, pues esos días lógicamente no vienen, no pasa nada. De hecho, incluso puede ser por días sueltos. Lo tenemos organizado de tal forma que las inscripciones se hacen así.
0: Sí. José Ángel, mencionabas lo de los voluntarios y que siempre hace falta manos, ¿no? Porque hablando con otras entidades también nos han comentado, cuesta ahora más encontrar, a la vez que se incrementa el número de gente que ayudáis o el número de proyectos, cuesta más encontrar a personas comprometidas.
1: Sí, yo creo que sí que cuesta. Normalmente las personas que tenemos ahora continúan en los proyectos durante bastantes años, pero claro, todo lleva por la edad a participar, como es normal, menos tiempo. Yo animaría sobre todo pues a los jóvenes, animaría, y no a buscar, no pensar que un voluntariado es mucho tiempo a la semana. Realmente, podemos, a partir de los 18 años, con tener una o dos horas a la semana sería más que suficiente para de alguna forma desarrollarnos en ese sentido, en darnos un poquito a los demás en todos los sentidos.
0: Uh-huh. Bueno, y hablando aquí en otras ocasiones con voluntarios, todos dicen lo mismo, ¿no? Que se llevan más de lo que ellos aportan, que es, como nos decías antes, muy gratificante.
1: Exacto, es muy satisfactorio. Y llenan y te desarrollan y lógicamente pues a partir de ahí solamente a nivel de sociabilizar con y dar y valorarse ellos mismos por los actos que realizan, pues te sientes mucho mejor. Y que es muy fácil probar, que no es simplemente, como es normal, hay que firmar una ficha de voluntariado para realizar, como es normal, cualquier acción. Y yo les invitaría a eso, a que probaran una tarde, porque seguro que se enganchan. El trabajo social tiene esa verdadera virtud que engancha.
0: Pues nos quedamos con esa invitación. Les recuerdo que en la página web patronatolosdolores.es está toda la información para contactarles, también esas colonias de verano que acaban de abrir la matriculación y bueno, y todos esos proyectos desde el Centro de Educación Infantil hasta el Banco de Alimentos que lleváis a cabo. Muchísimas gracias, José Ángel Aznar, gerente del Patronato Benéfico Social Nuestra Señora de los Dolores, por haber estado hoy con nosotros.
1: Muchas gracias, Pilar, por darnos otra vez voz para de alguna forma, como lo habéis hecho ya más de una vez, para ponernos en contacto con más personas. Muchas gracias, buenos días.

0: Preparen la mochila, las botas, no se sabe, en Aragón, el paraguas o chubasquero o el cortavientos, porque ya saben que es impredecible el tiempo en nuestra comunidad, pero eso no nos impide seguir conociendo nuestro territorio. Lo hacemos con Sergio Larraga. Sergio, bienvenido.
1: Muy buenos días.
0: ¿Dónde nos vamos hoy con Aragón Vaciado?
1: Nos vamos a una localidad afectada por la despoblación, claro, pero que guarda un auténtico tesoro romano. Yo pienso que poco conocido y es importantísimo, como luego veremos. Nos vamos a la provincia de Zaragoza, a la comarca del Campo de Belchite, que también está muy afectada en general por la despoblación, y nos vamos a la localidad de Almonacid de la Cuba. No confundir con Almonacid de la Sierra, que es otro Almonacid que además estuvimos también con Aragón Vaciado. En este caso, Almonacid de la Cuba, que como digo, tiene un auténtico tesoro en forma de presa hidráulica romana del siglo I, que durante muchísimos siglos fue la presa romana más alta del mundo. Tiene 34 metros de altura y sigue funcionando, como hemos podido ver estos últimos días, funcionando muy bien. Bueno, Belchite sí, la comarca está muy afectada por la despoblación, como el caso de Almonacid, y sin embargo tiene una oferta cultural realmente buena. En Almonacid de la Cuba tenemos esta presa, entre otras cosas, romana del siglo I, pero es que en Belchite tenemos el Pueblo Viejo, en Fuente Todos tenemos todo lo relacionado con Goya, por lo tanto merece la pena acercarse a esta comarca, y porque la oferta cultural es de primera. Almonacid de la Cuba, que etimológicamente no nos habla de su pasado romano, nos habla de su pasado árabe. Parece ser que viene Almonacid de Al-Munastir, o Munastir, el monasterio, no sé, sabemos bien a qué se refería, y de la Cuba, que yo en principio pensaba que era algo relacionado con el vino o algo así, parece ser que no, que va relacionado también con los árabes, un tipo de construcción del tejado que le llamaban Cuba. Bueno, pues de esto viene Almonacid de la Cuba, que tiene una historia impresionante, romanos, árabes, aragoneses, y que merece la pena visitar porque además se llega bastante bien.
0: ¿Cómo es hoy, demográficamente hablando, Almonacid de la Cuba?
1: En el siglo XXI, Almonacid de la Cuba demográficamente responde a las características principales de lo que llamamos Aragón Vaciado, es decir, el medio rural aragonés, que se caracteriza primero porque son núcleos demográficamente pequeñicos. Almonacid de la Cuba tiene 220 habitantes hoy. No es de los más pequeños que hemos visto, pero objetivamente pues es un municipio demográficamente pequeñito. No tiene dispersión dentro del municipio porque solo hay un núcleo, que es Almonacid de la Cuba, pero lo que sí que tiene es la población bastante envejecida, que es la otra característica de este Aragón Vaciado. En Almonacid de la Cuba, el 34% de las personas tienen más de 65 años, frente al 22% de media en Aragón, o dicho de otra manera, el aragonés medio tiene 45 46 años, el residente medio de Almonacid de la Cuba tiene casi 54 años, con lo cual, pequeña población, no hay dispersión, sí que está más envejecida, tiene un buen aporte de la inmigración, a pesar de que son solo 220 habitantes, pues tiene más o menos un 12% de la población es inmigrante, y yo creo que la colonia más numerosa seguramente será la rumana, ¿de acuerdo? Y todo esto nos da una densidad de población típica también de este Aragón Vaciado, del medio rural aragonés, de 4 habitantes por kilómetro cuadrado, que es muy bajita, no es desértica,

0: Los pueblos de Aragón, no todos, pero muchos de ellos sí, cogen el máximo de altura, de población, el máximo nivel de población demográfico. Y desde entonces, desde los años 20 más o menos, cada década empiezan a bajar, a bajar, a bajar hasta nuestros días. Es una bajada continua. Normalmente los años 50 o 60 esa bajada es más pronunciada, pero bueno, es toda una bajada. En el caso de Almonacid de la Cuba pasa lo mismo. Hemos dicho que en el siglo XXI hoy tiene 220 habitantes, hace 100 años tenía 775. O sea que ha perdido mucha población, de 775 a 220 en el intervalo de 100 años. La única cosa un poquito especial que puede tener es que Almonacid de la Cuba todavía mantuvo la población en la década de los 30 y de los 40 del siglo XX, pero simplemente lo mantuvo, y a partir de ahí ya empieza a bajar, como todo el medio rural aragonés, hasta los 220 actuales que tiene hoy.
1: Si nos vamos un poquito más atrás en el tiempo, en el siglo XIX, ¿qué nos encontramos?
0: Nos vamos a nuestra fuente documental experta, Madoz. ¿Qué es lo que le dicen a Madoz? Pues fíjate, dice bastantes cosas y alguna muy curiosa de Almonacid de la Cuba. Dice, su clima no es que sea de los más sanos, dice, bueno, supongo que será por el frío, ¿eh? Dice, y esto hace que se desarrollen con facilidad enfermedades pleurélicas, catarrales, gástricas y reumáticas. Bueno, que el clima pues era un poquito más duro de lo normal, de acuerdo. Pero nos presenta un Almonacid en el siglo XIX con 90 casas. Bueno, pues es un núcleo, era un núcleo pequeño, mediano, mediano tirando a pequeño, no son 400 casas que hemos visto muchas veces, no son 30 casas que también las hemos visto muchas veces. 90 casas, y dice, 6 de ellas son de 3 pisos y las demás de 2. Bueno, esto en el siglo XIX, actualmente sería al revés, casi todas las casas son de 3 pisos o incluso 4-1, y todavía se ven casas todavía de 2 pisos. Dice, está organizado Almonacid de la Cuba, siglo XIX, en 2 calles, 7 callejuelas y 2 plazas. Bueno, 2 calles principales, efectivamente, esas 7 callejuelas, hoy hay muchas más calles, lo que pasa es que el trazado es entre medieval y árabe, y hay mucha calle pues que está puesta arriba, con curvas, se refiere a esas callejuelas. Y destaca 2 plazas que actualmente también son el centro neurálgico de Almonacid, que es la Plaza de la Iglesia y la otra plaza, que es la Plaza del Rebote. En la Plaza de la Iglesia está la iglesia y lo que es el Ayuntamiento Nuevo, y la otra plaza es un poquito más alargada, está al lado también, y es la Plaza del Rebote. Dice Madoz que en el siglo XIX había escuela de primeras letras en Almonacid de la Cuba, y a la cual acudían unos 30 niños. Bueno, pues había relevo generacional. El terreno, dice, bueno, de mediana calidad. Bueno, pues bien. Y hay una cosa muy curiosa de Almonacid, que los informantes a Madoz le dicen que fabricaban en Almonacid de la Cuba muchos centenares de horcas, de forcas, del instrumento de los labradores para hacinar la mies en la era, pues que por lo visto se fabricaban muchas y que eran de muy buena calidad y tenían mucha fama, y que hacían cientos y cientos de horcas, que hasta el punto que Almonacid de la Cuba también se le conocía popularmente como Almonacid de las Horcas, porque era el lugar donde hacían las horcas de primera calidad. También en el siglo XIX ya Madoz nos nombra esa presa, porque pasa el río Aguas Vivas por ahí y ya pues evidentemente funcionaba. Pero fíjate lo que son las cosas, que en el siglo XIX Madoz pensaban que el origen de esta presa no que fuera romano, sino que dice era de tiempos de Jaime el Conquistador. Bueno, era muchísimo más antigua. No me extraña que pensaran que no era tan antigua, porque es espectacular la presa, pero es de origen romano. Los caminos por regulares y la producción típica del Aragón interior, trigo, cebada, avena, por destacar un poquito también azafrán, y el ganado pues era ganado lanar. Industria pues evidentemente no había, sí que había un par de telares en el siglo XIX y esta producción de horcas tan famosas. Y al final pues en el siglo XIX nos dice Madoz, oye, tiene unos 101 vecinos, 480 almas, o sea, unas 600 personas que nos cuadran, porque a principios del siglo XX es cuando sube a 770 habitantes más o menos Almonacid de la Cuba, y ya desde entonces empieza a descender hasta los actuales 220.
1: Bueno, pues mira, lo de las orcas no lo habíamos, no nos había surgido de momento en ninguno.
0: Yo lo desconocía, cuando lo vi dije, vaya. Así que estuve buscando en el pueblo alguna cosa, pero no encontré ningún antecedente de carros, sí, pero de orcas no, es una cosa muy curiosa.
1: ¿Cómo es hoy Almonacid de la Cuba?
0: Económicamente, bueno, pues es el perfil también de un pueblo de interior. Lo que pasa es que aquí en Almonacid de la Cuba el peso en la economía del sector agrario,

0: es bastante mayor que otras veces que hemos visto que estaba un poquito más dividido. De hecho, las altas de seguridad social, de régimen laboral, el 60% de las contrataciones laborales tienen que ver con la agricultura, ganadería, ¿vale? Y un 34% con ese sector servicios que poco a poco se empieza a abrir paso. Si en lugar de contratación laboral hablamos de altas de autónomo, pues todavía se ven más. 3 de cada 4 autónomos en Almonacid de la Cuba se dedican al campo, agrario y ganadero, y casi 1 de cada 4 al sector servicios. Por lo tanto, su economía sí que está, igual que la propia comunidad de comarca de la comunidad de campo de Belchite, pues bastante más centrada en el sector primario que en otra cosa. Pero ese sector servicios pues cada vez va a ir ganando más peso.
1: Paseamos ahora por Almonacid de la Cuba hasta llegar a esa presa, pero cuéntanos qué es lo que podemos ver.
0: En términos generales, bueno, se llega bien, la carretera está bien, y vamos a llegar antes a la presa que al pueblo. O sea, para llegar al pueblo tienes que pasar por la presa y la carretera, el camino, pasa justo por encima de la presa, y ahí se ve ya pues cómo está situada la población en un barranco que se ve un poco al fondo, y sube las casas a través de una ladera, por una ladera. Y ya hay una primera vista muy mágica de lo que es Almonacid de la Cuba desde la presa. Ya te das cuenta que con esa ladera las calles van a ser, por lo menos en la parte más antigua, pues estrechicas, con curvas, vamos, un trazado medieval, un trazado árabe, ya lo ves, ¿no? Pero la vista desde la presa es muy mágica ya, porque se ve así como se abre el barranco y aparecen ya las primeras casas. Las casas, bueno, pues son típicas de la comarca de Belchite, de ladrillo en general, 3 plantas más que 2, aunque también se ven algunas de 2 y otras nuevas. Las callejuelas, como digo, pues son de... Hay unas que son mucho más anchas y rectas, pero las más históricas pues son las más cuesta arriba, en curva, etcétera. Y una cosa que me llamó mucho la atención es que tiene un montón de peirones, pero muchos peirones. O por lo menos me dio la sensación a mí, lo cual está muy bien. Un peirón es una pilastra dedicada a un santo, o en cruces de caminos, o de cara a la Semana Santa. Bueno, pues está muy bien. ¿Qué es lo que destacaría de Almonacid de la Cuba? Evidentemente la presa, que la dejamos para el final porque es muy importante, pero tiene un patrimonio religioso también muy importante. La iglesia del pueblo es la iglesia de Santa María la Mayor, que tiene su origen en el siglo XVI. Por fuera es así como sobria, de mampostería, un poquito de sillar, pero sobre todo mampostería, y tiene una torre muy chula, que tiene 3 cuerpos de altura. Los 2 primeros, la base es cuadrangular, y el tercer cuerpo ya es octogonal y está rematado por un chapitel muy bonito, y tiene la portada, que es lo que estamos viendo ahora, con un frontón triangular más entre barroco, clásico, etcétera. Además de esta iglesia de Santa María la Mayor, en el mismo núcleo vamos a encontrar 2 ermitas más. Una que es muy humilde, que es la ermita de Nuestra Señora de las Nieves. Un vía crucis precisamente justo a la entrada del pueblo te va a llevar hasta esta ermita, que está en el casco, pero en la parte más alta y al lado de los restos de un torreón antiguo medieval, que ahí pues se nota pues que habría algún tipo de fortaleza o por lo menos torreón. Y otra ermita que también está en el casco, que es una preciosidad, que es la ermita de la Virgen de los Dolores, muy grande. Es esta de barroca también, pero del siglo XVII. Da una imagen de ser de planta circular, y es que evidentemente la planta no es de cruz latina, sino de cruz griega. Entonces los laterales son semicirculares y es muy bonita, es muy curvada. La planta tiene una bóveda gallonada de planta octogonal, y la linterna también es octogonal, también con un remate muy, muy bonito. Y la portada pues es también arco de medio punto con pilastras corintias. Está muy bien y es grande, y casi se le apodera, con todos los respetos a la iglesia, pero casi se le apodera en belleza esta ermita a la propia iglesia, y están en el mismo casco, son muy bonitas. Esto es lo que se refiere a patrimonio religioso, pero vamos a darnos una vuelta, vamos a ver ese trazado de calles de origen árabe seguramente, o por lo menos medieval. Vamos a ver un lavadero, típico lavadero de finales del 19, principios del 20, está en el sótano de un edificio más alto al lado de un estanque que han dejado muy, muy bonito. Todavía tienen la fuente de los 4 caños, la fuente típica del pueblo, pues la tienen ahí junto a un pequeño abrevadero donde pues abrevaría el ganado ovino en su día. Y además vamos a encontrar con una marca muy clara de que ahí había un antecedente también judío. Hay una zona que es el Barrio Verde, que pasan muchos pueblos. El Barrio Verde o la calle del Barrio Verde era donde estaba la antigua judería. Y nos vamos a encontrar con un pueblo en el que nos vemos que los vecinos han hecho un esfuerzo importante en que esté muy presentable. Y vamos a ver mucha pintura con mucho trampantojo. Vamos a ver pues desde escenas de la judería hasta otros muros que, de un primer vistazo, parece que sean dos ventanas y una señora asomada, y es todo pintado. Eso lo vamos a encontrar en diversas partes del pueblo, con motivos también o bien del campo, agrarios, o incluso también romanos. Y lo último es la presa. La presa, que es una pasada de presa, es el monumento más importante que hay, pero es que esta presa es del siglo I después de Cristo. Todavía funciona, como hemos podido ver estas últimas semanas, y tiene 34 metros de altura. Durante 1500-1600 años fue la presa romana en funcionamiento más alta de todo el mundo. 34 metros de altura, se ve perfectamente los sillares abajo. También los romanos utilizaron ese hormigón romano tan resistente que ha llegado. Bueno, pues está ahí todavía, 34 metros de altura y 107 metros de longitud. Impresionante. Se puede visitar. Hay un par de miradores que se ve pues desde arriba toda la que es la presa romana, todo el barranco y los conductos abajo junto al molino, y al fondo es donde se ve el pueblo. Pero las últimas riadas, aunque la presa ha funcionado muy bien, la presa romana, y ha retenido el agua del río Aguas Vivas, y pues ha sido tan fuerte la crecida que se hallaba por delante algunas pasarelas por las que podías acudir y ver desde abajo de la presa, pasar de un lado a otro. Bueno, supongo que las arreglarán, no sé si para antes del verano, porque el destrozo es importante. Pero si vais a ver una presa, vais a pasar por encima, y hay un par de miradores donde todavía se puede ver esa espectacular presa romana del siglo I después de Cristo, que aún funciona. Y ya de paso pues os podéis acercar a Fuente Todos a ver lo de Goya, o a Belchite, al pueblo viejo, o a otros pueblos de la comarca de Belchite, que son muy mágicos, ¿eh? Y lo tenemos relativamente cerca.
1: Qué bien hacían las cosas los romanos, ¿eh?
0: Los romanos, yo siempre digo que si hubieran descubierto la electricidad, hubieran llegado a la luna.
1: Pues seguro que sí. Pues muchísimos planes alrededor de Almonacid de la Cuba. Sergio Larraga, muchísimas gracias por haber estado hoy con nosotros.
0: A vosotros.
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0: Hasta aquí mi tiempo con ustedes. Soy Pilar Sopesens. Ha sido un placer compartir este rato con todos nuestros oyentes. Gracias por acompañarnos un día más y que pasen un feliz resto de la jornada. Quédense en esta casa porque tenemos muchas más historias que contarles.
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0: Muy buenos días, bienvenidos y bienvenidas una mañana más a Ebro FM, Antena Aragona, Café con Goles. El Real Zaragoza jugaba anoche, lo hacía, bueno, jugaba. El Real Zaragoza tenía ayer un partido al que no terminó de presentarse a las 21:15 horas en el Ibercaja Estadio. Se enfrentaba al Sporting de Gijón, un Sporting que no se jugaba nada y que vino a hacer su partido, como muchos otros, más bien a dejar que el Real Zaragoza hiciera el suyo y solamente se autodestruyera. El Sporting con paciencia se llevó el encuentro y se lo llevó bien, 1-3, pero podía haber sido perfectamente un 1-5 si el portero Adrián Rodríguez, el único que salvó en este encuentro, no llegaba a parar lo que paró. El equipo no entró al campo, el equipo hace un mes que esto le da igual, que los jugadores solo piensan en que se van, que solo piensan en alquilar una habitación de hotel para que no les molesten las 2-3 próximas semanas si hay pintadas o molestias en su casa, que solo piensan en pillarse, en revender ya coches y cosas así que no van a utilizar a partir de ahora en Zaragoza, etc, etc. Los jugadores hace un mes que esto les da igual. Nadie les ha expuesto, nadie ha dicho a los jugadores les da igual, nadie ha dicho que los jugadores no tragan a David Navarro. Bueno, aquí lo he dicho yo y se me ha matado, pero no tragaban a David Navarro. Cuando hablo de los jugadores, lógicamente no hablo de Pinilla, entiéndaseme, no hablo de los canteranos. Canteranos, casi cuando hable, dejadlos fuera de la quema. Al menos algunos, a los que han tenido este tipo de participación. Ayer jugó Tobajas, ¿qué le vas a decir a Tobajas? Si no tendría que estar ahí jugando y desempeñando funciones en segunda división. O a Pinilla, este tipo de jugador. Bueno, todos son responsables, pero no en la misma medida. Gran parte del vestuario da al equipo por descendido hace días, no está con la idea del entrenador, se creen que no había opciones, no creen en sí mismos, y lo fácil además es echar siempre la culpa a agentes externos, entrenadores, prensa, la presión de la afición, las protestas, todo este tipo de factores. Nunca se miran el ombligo y no han defendido al entrenador en un mes, no han defendido el escudo en un mes y se lo están pensando en irse, y ayer fue otra prueba más. Luego nos podemos enfadar con el mensajero, con el que te lo cuenta, o te puedes enfadar con los protagonistas. Pero el Real Zaragoza ayer volvió a arrastrar el escudo. El Real Zaragoza ayer en el último minuto se supera a sí mismo. Si hace poco nos indignábamos por haber regalado un gol en el último minuto en el cual dejamos a tres contra el portero, esta vez no. Esta vez directamente sin portero, porque tenemos unos auténticos genios de jugadores. La actitud de algunos jugadores que no hacen más que darse golpes en el pecho, aunque lo han intentado mucho y muy fuerte, cosa que es mentira, es lamentable, absolutamente lamentable. Y luego hay canteranos que no dan el nivel, no han mejorado en nada y no se les ha ayudado. La mezcla, el cóctel explosivo entre jugadores que no quieren jugar y jugadores que no están preparados para jugar, aunque quieran y lo den todo, nos lleva a esta situación. 94 años de historia a la basura, el Real Zaragoza desciende de categoría. Para los amantes de Gauss, a mí me gusta el fútbol, tú puedes seguir creyendo en las matemáticas, yo no, yo hace días que no creo. De hecho, para mí anoche no fue un palo, porque tengo totalmente asumido lo que va a suceder desde hace días, porque con lo que se me informa y lo que veo, es imposible pensar que este equipo es capaz de ganar a alguien. Es imposible en el fútbol profesional, los equipos literalmente te ganan, te barren sin querer, con el entrenador y los capitanes diciéndole a los jugadores: no celebréis los goles, chicos, son muy malos y van a bajar, pobre gente, y llevándoselos. O sea, causamos pena a los rivales, lástima, porque no somos un rival digno. Hemos arrastrado el escudo a unos límites insospechados, puede salvar 2-3 jugadores, el resto sinceramente no los puedes salvar. Lo mejor de todo esto es que pronto acaba y se van todos. Lo único, lo peor, pues que nos quedamos los demás, y nos quedaremos en primera red, por supuesto que sí. Un abrazo y mucho ánimo a todos esos aficionados del Real Zaragoza, que ayer tuvimos el infortunio de, gracias a las cámaras de telerrealidad más que deportivas de la Liga y de Movistar, pues tuvimos la gratificante experiencia de ver a un montón de zaragocistas de todas las edades llorando en la grada del Ibercaja Estadio. Cuando toca enfocar a los responsables, prefieren enfocar a las víctimas. Muy descriptivo. Muy buenos días, doctor Cardiel.
1: Buenos días.
0: Muy buenos días, Michel Suñén.
2: Hola, hola a todos.
0: 1-3 ganó el Sporting de Gijón. ¿Puedo hacerme el sorprendido?
1: Bueno, es que esto es la crónica de una muerte anunciada. Lo estamos aquí en estos programas, lo estamos llevando ya, creo que desde el día del Mirandés, y asumimos que este equipo no le da. Tú lo has comentado, hay futbolistas 3, 4, 5 que han estado por la labor de salvar este equipo, no, nada más. Los demás son unos pseudo profesionales, y cuando nosotros dicen, es que pues, vosotros les insultáis, les llamáis mercenarios. No, perdón, mercenarios no es ningún insulto. Los mercenarios iban a países por dinero, lógicamente, pero hacían su trabajo y lo hacían bien, y cobraban por hacer un buen trabajo. Estos ni siquiera tienen el título de mercenarios. Joder, mercenario sería para ellos una honrosa calificación como adjetivo calificativo de primer nivel. Son muchos unos auténticos sinvergüenzas. Son unos auténticos sinvergüenzas que aquí nos dejan el pastel. Ojo, culpa a la directiva, que me figuro que luego tocaremos, porque Tela Marinera se han empeñado en cargar Zaragoza y se la han cargado de qué manera. Culpa de los directores técnicos, que los hemos tenido los dos últimos, Corderito y el otro, Chema Indias, de la Marinera. Y luego, a lo largo de este tiempo, pues nos hemos ido metiendo en el agujero. Los futbolistas de hace mucho tiempo no creían en Gaby, no creían en Selles, no creían en David Navarro, porque la realidad es que son tan mediocres que no creen ni en ellos mismos. Tú lo has comentado, y harán bien, desde luego, decir algunos al hotel, porque la gente está increpada o está absolutamente irritada. Y ayer, bueno, pues en un momento más de indignación colosal, pues el autobús tuvo que dar la vuelta para pasar por detrás con nocturnidad y alevosía, porque fueron incapaces de soportar las críticas de 500 aficionados del Zaragoza, que no les iban a decir lindezas. Pero claro, tú lo has dicho muy bien, Adrián, ellos se van a sus casas, a sus vacaciones, a buscar otros equipos absurdos que les puedan pagar lo que no se merecen como futbolistas, y aquí nos quedamos pues sufriendo las consecuencias de este fútbol que nos han tenido durante un año asqueroso, indigno, y que nos lleva a un fútbol no profesional. Y ojo, que antes del programa con Michel estábamos haciendo un poco el recuento de los 5, 6, 7 equipos históricos que están en Primera Federación, y alguno como el Numancia, que prácticamente ha desaparecido. Ojito, que las cosas no van a ser fáciles.
0: Michel, esta es la situación.
2: Así es, cuesta hablar, cuesta decir cosas, entre otras cosas porque ya está dicho todo. Es decir, estamos viviendo el desenlace de una decadencia, de un ocaso, de un ir cada vez a peor. El equipo, lo hemos dicho muchas veces, solo se supera para ser más indigno cada vez, para hacer las cosas un poquito peor. Es muy gráfico, lo has comentado tú. En último partido en casa les dejamos un gol todos contra el portero, y en esta ocasión nos superamos y dejamos que no haya ni portero en la puerta, ¿no? Cuando ves la alineación, dices, claro, es que no pueden salir otros, pero luego analizas y dices, está Moya, está Tasende, está Keidi Vare, está Dani Gómez, pero ¿dónde vamos? Y el resto son chavales que completan, que no puedes sacar a más porque el límite de cupos del filial. Dices, es que este es el equipo que tenemos, y equipo es honrarlos, porque es una exageración, es una banda o un grupo de bandarras que iría más allá, porque ni siquiera dan el nivel de equipo ni de banda.
0: Y no juegan en equipo.
2: No, cada uno va a lo suyo, no se ofrecen, no piensan en el compañero, solo buscan. Yo me acuerdo de una jugada en el primer tiempo de Moya, que estaba Sebastián, me parece que era, que está claro que Sebastián está parado, pero como la chuchan, da un pase al vacío para dejar en evidencia al compañero, el balón se pierde por la línea de fondo. Quiero decir, esos detalles de que cada uno va a lo suyo. Decíais, mercenarios o no, a mí me da igual lo que sean, los mercenarios cobran por hacer bien su trabajo y por eso ganan contratos después. Aquí no es así. La mayoría de estos que se quedan por el camino, de esta purga que es súper necesaria, que no quede ni uno de estos pseudo profesionales, van a hacer otro contrato cobrando muy parecido y van a estar otro año o dos engañando a otro equipo, a otra afición, a otros compañeros, porque son así, o sea, viven del cuento, son cuentistas y rentistas, han hecho una temporada o dos buenas y a partir de ahí han ido enlazando una serie de contratos sucesivos que, bueno, les ha permitido forrarse y mancillar a las aficiones que confían en ellos, claro, con el beneplácito de técnicos y de directivos que siguen fichándolos. El ambiente ayer en la Romareda, bueno, perdón, en el Ibercaja, era pésimo. Yo creo que no somos tontos, todos sabíamos al empezar que esto estaba hundido. Quieres, intentas cuando llega el partido aferrarte a esa ilusión, a ese espejismo, decir, oye, ¿y si ganamos un partido? Porque el Sporting viene con bajas, porque no se juega nada, porque son amigos, pero es que para eso hay que intentarlo, hay que hacer algo de fútbol, hay que luchar, hay que meter el pie, y aquí nadie hace absolutamente nada, más que al contrario, cuando se te pone el partido de cara, todo nos viene mal. O sea, metes un gol y a partir de ese momento ya el eclipse y parece como que ya, oye, pues somos peores porque tenemos que defender el gol.
0: Por ejemplo, a mí cuando se habla, cuando sale KD al final del partido, puede salir el entrenador muchas veces y dice que lo están dando todo, que se vayan a reír de su padre. Porque cuando lo das todo, el córner que te tocan en el segundo palo en el primer gol es imposible que te lo toquen. Imposible. Con el pie, a esa altura, imposible. Tú lo estás dando todo, es imposible. ¿Qué te puede pasar? Que te hagan una bicicleta y te la pongan en la escuadra. Que tú falles y le pegues al palo porque eres muy malo. Pero no. Cuando te meten ese tercer gol y cuando te meten ese primer gol, viniendo de donde vienes, si tú has jugado a fútbol, sabes que te están tomando el pelo cuando dicen que lo están dando todo. Porque ahí es en los factores que se ven si lo das todo o no. Factores de concentración, factores de intensidad. En esos factores, no en los de calidad. En los factores de intensidad y concentración e inteligencia de este equipo. Este equipo no es comparece, además, es anticompetivo y, como decías, hacen la guerra por su cuenta, claro, totalmente.
2: Es crónico, porque en los balones parados, cuando es en contra, todos tenemos la sensación de que nos pueden meter gol. Y da igual qué equipo sea, cómo se coloquen, cómo se disponen.
0: Ayer pusimos 50 balones y aunque hubiéramos puesto 200.
2: Y al contrario, cuando sacas tú un córner, una falta, sabes que no vas a crear peligro. Y dices, ¿que se va a quedar corto o pasado al segundo palo que no remate nadie o a las manos del portero?
0: Pues eso no es calidad, ¿eh?
2: No,
0: eso es trabajo.
2: Es que son futbolistas, quiero decir, no de élite, están en segunda división, pero se les supone, y algunos con muchos años de experiencia, que un toque de balón a balón parado, vale, puedes fallar uno de cada tres si eres malo o eres mediocre, pero que ninguno lo pongas con
0: Tony posibilidad. Moya en el último gol que intenta tirar a puerta.
2: Yo creo que sí, que ve la iluminación y pues dice, este es mi momento de gloria.
0: Compañero, correcto, se tira a puerta ahí.
2: Correcto.
0: Que ha subido el portero a rematar, macho.
2: Es más,
0: ha subido el portero a rematar.
2: Vuelvo a lo mismo.
0: Es un desprecio a tu propio compañero.
2: Vuelvo a lo mismo, comentamos, a que se la lanza al portero. No, pues se superó. Fue capaz de. Porque si le das al portero, saca largo, tenemos peligro.
0: Tío, que lo tienes contratado hace dos o tres temporadas, solamente en teoría, porque hace bien eso.
2: Exacto.
0: No te puedes reír de la gente así.
2: Y ya no, que somos humanos, ¿no? Leche, sois humanos y tenéis el crédito de fallar una o dos veces, pero cuando permanentemente no hacéis nada bien, bueno, pues seréis.
0: Y puedes tener fallos humanos.
2: Claro.
0: Eso no es un fallo humano.
2: No, eso es.
0: Fallo humano es que vayas a controlar el balón y se te pase por debajo. Que tú decidas, tengo al portero ahí, mide 2 metros, mejor la pego al primer palo. Y que haya un señor en la barrera, uno, y sin querer le des en la cabeza y te genere una contra. Si es que la táctica del Sporting, que jugó andando, la táctica del Ceuta, que jugó dejándose, la táctica de. ¿Quién más?
2: Granada.
0: Córdoba, Granada.
2: Cualquiera de los que hemos jugado últimamente.
0: Su táctica es sentarse así, entrelazar los dedos o hacer así y esperar a que nos destruyamos solos. Y les funciona.
1: Mira, lo único, lo peor de ayer, dentro de que todo fue malo, que los futbolistas demostraron que son unos auténticos sinvergüenzas, unos descastados y que todo es un horror, es que todavía quedan 2 jornadas. Que todavía quedan 2 jornadas de suplicio, todavía quedan 2 jornadas, como dijo David Navarro, de arrastrar este escudo que está ya más que un escudo de un león, parece de un gatito. Todavía 2 jornadas de agonía.
0: Dos más de tortura, sí.
1: Yo, de verdad, desde aquí, por favor, a la afición, el día del Málaga, por favor, no vayan ustedes al campo, no vayan ustedes al campo. Michel, no vayáis al campo, que estén solos, que no podemos gritar, no podemos. Pues déjalos y déjalos. ¿Qué sentido tiene ir? Anda, que se van a hacer puñetas, por favor.
0: Yo al campo no voy, yo voy a publicidad.
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0: Desde luego los jugadores para nada son inocentes y para mí son muy culpables de esta situación, ya no solo de bajar, sino de bajar como se ha hecho. Recordamos, es un regalo del destino estar a estas alturas hablando del partido de ayer, porque el Real Zaragoza hace 6 jornadas aproximadamente debería estar ya descendido. Así lo dicen los números que ha hecho si los comparamos a los que eran necesarios otras temporadas, la pasada mismo, para conseguir salvarse. Va a ser una salvación de 41 puntos, 42, una salvación ridícula, increíblemente fácil, tanto que el Cádiz lleva 6 meses de vacaciones casi y no ha pisado el descenso un solo día, y se va a salvar, y se va a salvar, y igual se salva sin ganar ningún partido, que es algo histórico. En ese contexto, el Real Zaragoza es el peor equipo de la categoría, es colista, no ha mostrado ningún tipo de oposición, va a bajar o ha bajado ya, el primero que ha bajado ya, que ya está sentenciado. Y eso incluso tapa un poco el ridículo que se ha hecho esta temporada, porque si la liga hubiera sido más competitiva, quedamos el Cartagena este año. Hemos conseguido 8 victorias en 40 partidos. Promedios de punto de entrenadores que no superan ninguno un punto por partido. Esto es culpa de los jugadores, es culpa de los diversos entrenadores, que para mí no vale ninguno, no vale ninguno, que yo no tengo amigos en esto. Ni Gaby, ni Seyes, ni David Navarro valía para esta situación. Para esta situación, con este contexto de jugadores, con los del Madrid, seguro que ganaban Champions. Pero con estos, tampoco han hecho un buen trabajo. Y me dirá gente, hombre, pero si los jugadores no quieren, bueno, perdonen. Es que el trabajo del jefe es hacer que quieran, y si no, exponer el por qué no quieren y quiénes no quieren. Eso no se ha hecho. Perdón. Dicho todo esto, aquí hay una cúpula, y esa cúpula es quien incorpora a todos estos y les deja hacer. Entrenadores, jugadores, directores deportivos, que son tienen mucha más responsabilidad que los anteriores. El entrenador viene con lo que le dan, el jugador es lo que es, el director deportivo elige. Y luego el hombre invisible, Mariano Aguilar, que es el jefe del director deportivo, y los directivos y todo esto, son los máximos responsables.
1: Lo hemos comentado. Culpables todos, empezando lógicamente pues por los dirigentes. Los dirigentes, bueno, pues han querido descender al Zaragoza, lo han conseguido. Unos porque no han estado aquí, otros porque les daba igual, otros porque preferían, seguramente, por sus cuentas numéricas o por sus dineros, o vaya esto a saber, que el Zaragoza descendiera. Lo han hecho con 2 directores deportivos pésimos. Chema Indias ha sido una cosa abominable, literalmente, esperándose hasta el último momento para coger restos de serie, una auténtica pesadilla, y ha elegido futbolistas mediocres, que en enero fue incapaz de traer mínimamente a jugadores competitivos que subieran el nivel. Lo comentamos hasta la saciedad, hace falta gol, y nos trajeron a Agada. Nos trajeron a Agada, que ni siquiera ha jugado. Me parece una vergüenza. Ahí, lógicamente, alguien se habrá llevado dineros, porque si no, no se entiende. Y la situación es la que es. Lo comentaba Dino Barro, y ojo que dijo una cosa. Es que yo, incluso, fíjate, era imposible que pudiera hacer un equipo, porque es que tenía que comenzar los futbolistas, y además hizo un nombre propio. Dijo, incluso hablé con Kumik para sacarlo, porque había los 4 defensas que los tuvo que cambiar. Dijo, es que yo no me veo de carrilero. me fío que este señor a final de mes no le pagará, ¿no? No me veo de carcelero. Ese es el nivel.
2: Yo me fijé en ese momento porque fue en la banda, uh-huh, y lo vi que lo llamó, que estuvieron hablando. La cara de David Navarro era para, le pinchaba si no caía gota. Pero volvemos a lo que hablamos de los profesionales y de los jetas. El que viene aquí dice, no, yo ahora perdiendo, no sé qué, voy a ser de carrillero para que se me vean aún más las vergüenzas.
0: Iba sin jugar 3 meses.
2: Sí, a eso voy, que es que cualquier persona normal, cual aficionado, nos dan esa oportunidad y echamos a correr, de lo que haga falta, mister. Me pones de portero, ¿no? Pues juego de jugador portero,
0: sí,
2: ¿no? Como en el fútbol.
0: Alterano, tal, sí,
2: da igual, cualquiera, pegas, claro, cualquiera. Francho lo ha hecho y bueno, pues... Pero la realidad es que es así. Y volviendo a los directivos... yo siempre he oído que los tres grandes males de la humanidad son pereza, ignorancia y soberbia. Nuestros directivos y técnicos lo tienen todo. Son ignorantes, son incapaces, son perezosos porque no trabajan. El ejemplo de Chema Indias es clarísimo. Y son soberbios, porque yo estoy seguro que hasta hace 4 días pensaban que esto no iba a ocurrir. Que cómo va a bajar el Real Zaragoza, cómo van a bajar los míos, por mal que lo estamos haciendo, por evidente que era la realidad de que esto estaba hundido, ellos estaban convencidos de que, bueno, pues algo pasaría y se salvaría. Pues no, señores, no se ha salvado, porque cuando haces las cosas repetidamente mal y permanentemente mal, al final acarrean consecuencias. Para descender en esta categoría tienes que hacerlo todo muy mal. Para
0: y más este año.
2: A eso iba a decir ahora justamente. Este año que ha sido gratis y que se va a salvar uno que no quiere
0: tienes
2: salvarse.
0: Tienes casi que ansiarlo, que quererlo.
2: Tienes que autodestruirte, que es lo que estamos haciendo permanentemente y en todos los partidos. Lo vemos exteriorizado en el campo con los jugadores, pero viene de arriba también. Te has autodestruido permitiendo que Chema Indias haga un mercado de invierno donde todos sabemos lo que hace falta y dejándole que en el último momento...
0: Pongo el mismo ejemplo, Michel. Esto es la clase de segundo de conocimiento del medio de primaria cuando el profesor se va.
2: Claro, y no hay nadie que asuma la responsabilidad de mantener a las fieras calmadas, que no la tendría que asumir el jugador, tendría que ser un entrenador o tendría que ser alguien desde arriba.
0: El propio organigrama, cuando se habla tanto de llega un jugador y habla, es que la presión, Zaragoza es una plaza muy difícil, tal, ese ambiente ni lo crea la prensa, ni lo crea la afición, lo crean los propios componentes del club. Aquí hay una serie de tristes que en cuanto se llega le calientan la cabeza a los jugadores, porque es que tú hablas con la gente que trabaja en el club y son gente cobarde. Pues yo tengo varias fuentes y a veces yo flipo de lo cobardes que son, el miedo constante que tienen a, uy, es que la gente, uy, lo que dirá la afición, uy, lo que dirá la prensa. Yo salgo expuesto 6 días a la semana y me da igual lo que diga nadie, y me da igual completamente. Un día te calientas, otro te alegra, tal, pero en líneas generales tu trabajo no lo cambias. También te digo, yo tengo unos jefes, unos compañeros que velan porque todo vaya bien, o trabajan en equipo, o el micro se oye porque hay un buen técnico, tal o cual, estáis vosotros, ayudéis. Aquí no. Aquí es un sitio en el que llegan, los tres que hablan con ellos les calientan la cabeza, aunque esto es horrible, porque el pesimismo está instaurado, y luego no hay jefes o dirigentes que amen estar aquí. Si tú llegas a un sitio, todo el mundo está triste, todo el mundo está cabreado, esto es una mierda, te lo trasladan, miras hacia arriba, ves que no hay líderes, miras hacia abajo, ves que tampoco, miras a un lado, ves que no hay compañeros, te contagias. ¿Por qué en Zaragoza juegan todos mal? Es que hay mucha presión. No, es que el club trabaja muy mal. Es que el club es disfuncional. Es que si tu líder es Chema Indias, yo estaría así, me estaría descojonando de Chema Indias. Diría, este es nuestro jefe. Este con esta actitud, con este tal, ha estado 3 meses diciéndole a Cucu que no, y a mí se me va a imponer. Si le ha vacilado el otro, yo también le voy a vacilar. Entrenador, tú vete a la mierda, entrenador. Si a ti en 2 meses estás despedido. Y es verdad.
2: Mi teoría es que la presión...
0: Creas un club disfuncional, anticompetitivo, claro, y egoísta, en el cual cada uno va por su cuenta y la culpa, que es algo muy inmaduro, siempre es de fuera. Nunca propia.
2: La presión supuesta de la afición, que no es cierto, nunca ha habido menos presión, se aplaude.
0: La afición, de hecho, este año compraba el discurso de salvarse.
2: Pero lo compras, claro, lo compras porque te das cuenta de esa decadencia, claro, progresiva, que no somos tontos, que tenemos,
0: claro,
2: un máster en esta categoría. Entonces, esa presión supuesta de la Plaza Zaragoza es la excusa perfecta para justificar ese, bueno, son, claro, mis responsabilidades.
0: Para dejarse llevar.
2: Es que yo hago lo que puedo, pero es que aquí es muy difícil.
0: Claro, y te dejas llevar.
2: Por la misma razón, Gaby estará celebrando que el Zaragoza baja, porque cuando se fue ya dijo en la SER que esto no lo levantaba nadie, y ahora dice, venga, pues ya tengo chance para poder decirlo. Pero el problema es un problema, sí, de presión, pero de falta de presión interna. Es decir, los directivos, alguien que ponga las cosas en su sitio, que pegue 4 gritos, que haga ver a los jugadores, incluso con sanciones. Oye, no estáis haciendo lo que tenéis que hacer, estáis cobrando religiosamente. seguramente se os abre un expediente, que sí, que se va a generar mal ambiente, pero es la única manera de que reaccionen, porque la dejadez, la desidia, que es la palabra perfecta, hace que al final nadie tome las riendas.
0: Es un grupo orientado a que tú te dejes llevar, que eches la culpa a todo y te dejes llevar.
2: Y el leitmotiv es cubrir mis faltas, disimular, diluir. Los de arriba no afrontan, no cogen el toro por los cuernos porque quedan en evidencia con los que están en el más allá, porque son incapaces, soberbios y perezosos, lo he dicho hace un momento, ignorantes, y eso se va en la pirámide del equipo, se va desplazando por todas las vías. El director deportivo pasa también, no es el caso de Lalo, que lo dejó al margen de esta situación concreta, pero el entrenador tampoco se siente arropado, con lo cual en un momento determinado, si tiene que enfrentarse a un jugador, no va a tener el respaldo del club, con lo dice, ¿para qué me voy a poner en evidencia si el perjudicado voy a ser yo?
0: Al final todo nos lleva a que si esto es un club de fútbol, el proyecto de la propiedad no puede estar basado en la arquitectura, en un estadio, porque estás abandonando el proyecto futbolístico. Si el proyecto futbolístico era cedernos jugadores del Atlético de Madrid B, que por cierto ya no lo hacen, aquí hemos acabado. Filial destrozado, primer equipo destrozado. Eso sí, el estadio se está construyendo.
1: El estadio nuevo, que dentro de 2 o 3 años estará. Ahora
0: el
1: ya
0: estadio
1: no,
0: está guay.
1: No tendrá ninguna prisa.
0: Pero necesitamos un equipo competitivo que la acompañe.
1: Y repetir lo que estamos comentando, que es que ahora has bajado y luego, lógicamente, la inercia no va a hacer que vas a tocar chufa y vas a subir, porque va a ser muy difícil. Tendrás que arrasar absolutamente con todo. Primero a ver quién se queda con el club, a ver quién es capaz de sacar este barco a flote. Y luego, efectivamente, de las 29 fichas que hay, pues a lo mejor guardarte 2 por decirme guardo 2, pero 27 fuera, y a Lalo le espera un verano tremendo, que me figuro que no será tan sinvergüenza y tan zángano y tan perezoso como Chema Indias, porque desde luego entiendo que como zaragozano que es, y creo que es, tendrá ese sentimiento zaragocista. Entonces, bueno, nos tenemos que agarrar a eso, porque otra cosa no nos queda, y ahora tú seguramente a la publicidad.
0: Pues no lo sé, doctor, esto ya lo diré yo. Bueno. Vamos a leer mensajes en el chat de YouTube de Antena Aragón. José Antonio Cortés, adiós Real Zaragoza, hasta la próxima. Cuando queréis competir lo hacéis, basta ya de palabras vacías y de testiculina acabada. Decía Jonathan, buenos días amigos, café con defunción. Lo más doloroso, aparte de bajar que se puede, es bajar arrastrando el escudo, una camiseta y una historia. Borja Maris decía, hay que mirar el lado positivo del asunto, menuda limpia de tuercebotas vamos a tener.
1: Sí.
0: Pues es casi lo único.
1: Yo
2: un matiz que refleja con toda su buena voluntad ese aficionado que dice, se puede bajar, no, es que el Zaragoza no puede bajar a primera red, va a bajar. Pero ya decimos, no, es que lo que por lo menos que no arrastren el escudo, pero es que eso se da por hecho, es decir, un jugador que compite no tiene que arrastrar ningún escudo y menos el de Zaragoza, y concebir que el Zaragoza puede bajar es consecuencia de los años previos que llevamos, que somos conscientes de que esa década es que ha sido muy evidente, el 12, el 15, el 18, pues ¿qué te falta? Pues bajar.
0: Ha sido una escalerita.
2: Claro, es que no es una sorpresa decir, oye, es un accidente, una temporada que se ha cruzado todo, no, es que estás haciendo oposiciones año tras año a ser lo que vas a conseguir esta temporada, el peor de la categoría, en la peor categoría de la historia.
1: Era 12, 15, 18, tocaba el 21, iba a ser el 22. ¡Vaya!
2: Ya lo redondeamos, ay, ¿no? Ya que nos vamos, pues que no se pueda quedar eso, peor en la categoría.
1: ¡Qué barbaridad!
0: Es que
1: El equipo 42 del fútbol profesional.
0: Claro, claro.
1: O sea, 20 y 22, y el otro día, el día de el Arsenal, que va a jugar la final de la Champions, hace 30 años el Zaragoza, que jugó con él, le ganó la final de la Recopa, ahora él va a ser campeón de Europa, posiblemente lo será, y el Zaragoza en Primera Federación, 30 años
0: jugando contra el Europa, unos campeones de Europa y otros jugaremos contra el Europa.
1: Eso es. Bueno,
0: y
1: eso
0: cuidado, porque tendrán bandas muy rápidas, jugarán en la pelota, ya sabemos cómo es esto, luego nos amenazan. David, llevamos muchos años jugando con el descenso y tenemos mucha suerte. Este año no ha habido gol del portero, ni 2 goles en el descuento para remontar y hemos caído al pozo. Hubiera valido más bajar la temporada anterior. No hubieras dado pena toda esta temporada. Y una cosa quiero decir. Cuando se sucede un gol del portero o 2 goles en el descuento, tal es porque los jugadores lo buscan con toda su alma. Porque el estadio lo busca, en la Romareda chucha mucho y se notaba y sale. No es magia. Es que este año no lo han buscado. No han buscado el milagro en ningún momento. El año pasado sí tuvo el equipo la actitud, de verdad, teniendo para mí el mismo fútbol, igual de malo, sí tuvo la actitud necesaria. Venía con menos carga, menos mochila, pero es que también hacía falta muchísimo más para salvarse. Es que este año lo que llama la atención es que solo había que ganar un par de partidicos y ya estabas.
2: Pero es que...
0: ¡Un par, eh!
2: Ahondando en eso que estás diciendo, es que esta temporada ni siquiera necesitabas marcar goles con el portero. Bastaba con no habértelos marcado tú a ti mismo. Es decir, con esos 5 puntos que hemos regalado, o sea, sí, solo con no hacer el ridículo.
0: Quedarnos quietos así.
2: Sí, con defender ya estaba. No tenías que hacer gestas. Es que

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5: 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Diego Juan, hola, buenos días. Fue cuesta abajo desde no subir en 2020 por la pandemia, salvándose en la última jornada, que al final te caes. Sí, con el cambio de propiedad. Epi Blas, siempre y a pesar de todo, buenos días. Seguid con vuestros estupendos programas y retransmisiones. Ahí estaremos una temporada, pasa rápido. Un abrazo, Epi Blas. Y ojalá tenga razón y sea solo una temporada.
6: Y ojo, que hay temporadas que no pasan tan rápido como es esta, ¿eh? Que se está haciendo eterna. O sea, parece que no termina nunca.
5: También porque es un poco la continuación de la pasada.
6: Claro, venimos ya desgastados. La pasada, y la pasada es la continuación de la anterior. Lo que hablábamos de esa decadencia progresiva que parece que no tiene fin.
5: Decía Gorka Pérez, echar a todos no va a ser fácil. No, va a ser facilísimo. Tanto que queda libre más de la mitad de la plantilla, seguro. Otros tendrán contemplado una cláusula de bajada de sueldo y otros pues habrá o que rehacer el contrato o se tendrán que ir, porque si no, no van a cobrar porque no habrá dinero. Así que fácil lo van a tener. Ellos verán. Está la cosa como para exigir, ¿eh? Algunos tienen la cosa como para exigir. Pues alguno exigirá, claro que sí. Roberto Avilla, buenos días. Ayer el pulserita se marcó un Ramírez, salió tumbado en furgoneta. Muy patético todo, ¿en serio? No sé, no. Da igual. Pablo Neriz, muchas gracias, cafagoleros, por llamar a las cosas por su nombre y contar las cosas tal como son. Ahora se echan de menos a los Azón, Ángel López, Puche, etcétera. Fernando Jimeno Bellido, infames, habéis matado al Zaragoza, fuera todos. Esa es la sensación que tienen muchos aficionados. Mike, hola, cafagoleros, estamos en coma inducido a primera ref. Ahora ya se va a ir una parte de la propiedad. ¿Y ahora qué? El calvo de Movera, yo lo que haría sería, ojo, como no seas calvo, estarás engañando a toda la audiencia, ¿eh? Un día espero verte. El calvo de Movera, yo lo que haría sería plantarle un pi en el jardín en Miami a Jorge Mas, a ver si espabila. Fuera de bromas, demasiado educada y buena es la gente. Tendrían que pedirnos perdón a todos. Antonio Casas, buenos días. Creía que estos matados no podían sorprenderme más. Ayer lo consiguieron y de una forma muy humillante. Nest, enhorabuena, plantilla, misión cumplida. Adrián, pon a todos en su sitio, sácales todas las vergüenzas. Mike, se las sacan ellos solos cada semana. Cada semana hay 90 minutos en los que nosotros solos nos tiramos paradas de tierra, y los futbolistas profesionales. Luego, porque este fútbol es una mentira. Me acuerdo una vez que nos enfadábamos Miguel y yo, Miguel Verón y yo, discutiendo, porque él no le entraba en la cabeza que hubiera jugadores que les diera igual su rendimiento propio para buscarse la vida. Y es que el problema no es que no hay consecuencias. Polaco Cucu, si quiere jugar el año que viene al fútbol, jugará. Literalmente jugará en el fútbol profesional después de esta temporada. Aguirre Gaviria, dos descensos seguidos. A ver la temporada que viene dónde está. Tasende, dos en tres años. A ver dónde está la temporada, por poner dos ejemplos claros. Yo digo que jugarán en segunda.
7: No, si es que lo hemos comentado, habrá muchos futbolistas, bueno, prácticamente todos, toda esta plantilla.
5: Que Dibare, que ha estado lesionado dos años seguidos.

0: ya veréis cómo juega en segunda.
1: ¿Jugarán todos? Tú que eres mucho de frases, siempre hay un roto para un descosido. Siempre habrá un equipo absurdo que pillará este
0: Es muy gracioso que a un escritor le diga, tú que eres mucho de frases.
1: Claro.
0: Porque es escritor.
1: Claro. Y además, profesor de oratoria y de los buenos. Él siempre puntualiza, siempre hay un roto para un descosido. Habrá futbolistas mediocres, pseudo futbolistas. Es que algunos dicen, es que son mercenarios. No, repito, mercenario no es un insulto. Mercenario es alguien que hace su trabajo. Estos son pseudo futbolistas. Ese sí que es un insulto, pero no es un insulto tampoco, es una realidad. Hay muchos futbolistas que no son futbolistas. A lo mejor el año pasado eran futbolistas, pero cuando han venido aquí no han demostrado ser futbolistas, ni con su actitud futbolística, ni con su actitud como persona,
0: ni su nivel.
1: No lo han tenido rasmia, que decimos en Aragón.
2: Yo que soy también muy de palabras, de frases. Yo creo que el término perfecto para esta cuadrilla de jugadores es tuercebotas, que la sabiduría popular, porque hace referencia a que se dedican, que es a darle patadas a un balón, torciendo las botas, es decir, haciéndolo todo mal. Y lo que hablamos de los mercenarios, los pseudo, yo incluso el pseudo futbolistas es ascenderlos, porque el pseudo significa que de alguna manera juegan al fútbol, y esto es de todo menos fútbol, menos competir, menos, bueno, son unos tuercebotas que se han juntado todos aquí sin presión, sin dirección, sin coordinación, y hacen lo que les da la gana, salir al campo y flotar.
1: Mejor a vosotros entonces le llamamos tuercebotas sinvergüenzas, podemos dejarlo así. Adrián, ¿algún adjetivo calificativo?
2: Sinvergüenzas, tuercebotas. Se ocurrirían muchas otras cosas que sea prudente decirlos aquí en abierto.
1: Palabras pero... no, tacos y palabras no.
0: A ti que te, tú que eres mucho de salud, si eres de frases, tú eres de salud, a mí ya la patata no me da para más calificativos. El medio del campo ayer en Zaragoza tocaba el violín, Joder, parecía que Keydy Baretónimo y Eisaidú se acabarán de conocer 3 minutos antes de jugar. Cuidado, hola, muy buenas, muy buenas. Venga, tú ponte por ahí, yo por aquí. Y decía, ¿pero esto qué es? Cada uno a su bola. De repente desaparecían, pero no desaparecían los minutos, no. Desaparecía uno de ellos, 20. Y decía yo, que está jugando Moya. Partidazo. Decía, Saidú, que sigue jugando. Después de la roja, claro, alguien le debió decir, Saidú, que no puedes asesinar en cada partido a alguien, macho, ¿qué haces? De la roja que no vio, porque el árbitro ahí se portó. Porque, vamos, más roja que esa no existía. Saidú, yo creo que alguien le dijo, Saidú, relaja. Pues Saidú desapareció 20 minutos. Keydy Vare desaparece 40 minutos, de repente está regateando en área rival. Yo decía, pero ¿y dónde habéis estado todo el partido? Sí, el Granada. El Sporting, yo veía a Gaspar, que recibía en la zona de tres cuartos, completamente solo, miraba hacia adelante, veía 100 huecos, se giraba y la daba para atrás. Y decía yo, el pivote defensivo, vale, que está ahí aculado, hay un montón de huecos, los otros dos mediocentros, ¿dónde están? Si tenemos al media punta ahí que no nos ataca más, por lástima. Nos hicieron un Diego Costa ayer, el Sporting.
1: Un Guti, nos decía un Guti con
0: no
1: el Madrid.
0: Te querían ganar.
1: Tiraban
0: y te ganaron
1: atrás,
0: sin quererte ganar.
1: Y te ganaron sin ganar.
0: Y pidiéndote perdón.
1: Sí. Qué fuerte.
0: Parecía que se acabarán de conocer los jugadores.
1: Hemos tenido tres equipos aquí, ¿eh?
2: En las pachangas que llegan un nuevo y dices, ¿tú de qué juegas? Vale, pues ponte aquí. Y ahí. Y pues a tres igual. Pero también volvemos a...
0: Y sumaría a Dani Gómez y todo, que también fue otro que decías, os acabáis de conocer todos.
2: Pero sí, pero Dani Gómez es el delantero que no ejerce delantero centro, porque está en todos sitios.
0: Sí,
2: que luego nos pasaba también cuando estaba Codro, que dices, vamos a meter balones, pero Codro estaba siempre fuera del área.
0: Oye,
2: con lo cual llegaban a
0: Moyano. ¿Codro?
2: Claro.
0: Porque Codro era buen futbolista.
2: Lo fue en su momento. Ahora,
0: ¿hasta Santander?
2: Claro, sí.
1: Yo, repito...
2: Ahí alcanzó el Zenit y ya.
0: Alcanzó el Zenit o el Ramadán junto al Yamik, que desde el día que lo empezaron se fueron a la mierda, sí, como jugadores los dos. Que ya sé que hay temas que no se pueden tocar, pero yo honestamente creo que un cambio de alimentación en una temporada así repentina durante un mes no ayuda. Y que he visto un cambio en la forma física increíble por parte de los dos.
2: No es por nada, pero un director...
0: Es otro de los factores, ¿eh? No digo que sea por
2: un
0: eso.
2: Un director deportivo con criterio que saque conclusiones. Igual no es conveniente traer musulmanes, no por ningún tema de xenofobia ni nada, con todo respeto. Pero es que esto se trata de eficacia y de productividad.
0: Esto se trata de que si tú entrenas un organismo mal alimentado o alimentado de forma irregular, mejor dicho, porque yo lo hago y da igual. Estoy acostumbrado a comer mal, a tal, pero cuando llevan a un... Tú tienes al cuerpo en un ciclo constante y de repente interrumpes ese ciclo, pero el entrenamiento no lo interrumpes. yo veo tan fácil tener problemas musculares, es que lesiones,
2: sería
0: falta de fuerza.
2: Sería lo mismo si ficharan a un ultra cristiano y dijeran, no, es que los domingos no puedo jugar porque voy a misa. Vale, pues no me compensas, no eres un futbolista que me puedes aportar porque jugamos muchos partidos en domingo. Pues pasa lo mismo.
0: Para que tenemos tantos problemas que mirar la religión de la gente y es el...
1: Yo me voy a discrepar contigo ligeramente y lejos de mi costumbre, que es meterme en charcos.
0: Repito, no digo que tengan nada que ver.
2: No.
1: Yo el charquillo...
0: Solo me llama la atención que se acentuara esa situación de bajo estado de forma en aquella
1: época. Estado de... Vamos a hablar de codo. Yo, que soy mucho de meterme en charcos, este charco me vais a permitir que me quede en la orilla. No voy a entrar con musulmanes o no musulmanes, aquí estamos hablando de fútbol, pero Codro, hubo una persona importante de esta ciudad, que no voy a nombrar, que cuando lo fichó el Zaragoza, al día siguiente me llamó y me dijo, chico, pero si habéis fichado un exfutbolista, si Codro es un exfutbolista, eso me dijo, persona importantísima de esta ciudad, pero si habéis fichado un exfutbolista, pero ¿qué criterio es este de fichar? Cuidado, me lo dijo y le dije, vale, Codro. Y me dice, tú te estás acordando del padre del que jugaba en la sociedad y te estás acordando de este Codro hace 5 o 6 años. Pero este chico ya hace 2 o 3 años que el fútbol ya.
2: Pues, ¿cómo será este equipo que en una partes de la temporada nos parecía un buen jugador? Nos parecía útil y
0: pero
2: marcó goles.
0: Un bajonazo increíble.
2: Y sufríamos cuando
0: si no aparece, no está en el
2: claro,
0: campo. No,
1: dos
0: no
1: meses desaparecido.
2: Pero bueno, hemos empezado hablando de Dani Gómez. Es que Dani Gómez es lo mismo. Se va a las bandas, no se va de nadie.
0: Pero se va a las bandas. Yo que Codro de verdad no, veo invisible.
2: Algún balón que para en el centro del campo y lo da o no lo da. Y esa es su aparición.
0: Pero
2: antes y su aportación.
0: Lo hacía mucho más eso. Claro.
1: Por cierto, rectificarme. ¿Ayer Dani Gómez no tiró una sola vez a puerta?
2: Yo no recuerdo.
1: Delantero centro.
2: No es que tira,
0: ¿alguien
2: yo,
1: no tira?
2: Yo no recuerdo ni que tuviera la posibilidad de tirar y no tirara, que también le pasa muchas veces.
1: Que no tira
2: decir,
1: puerta.
2: Que se enroca y tal. No, pues a eso vamos. Es que estaba Codro en el campo y los centros le iban a Moyano, que era el que pisaba el área. Es más
0: a
2: pequeño.
0: Moyano,
2: Claro, es que dices, pero a ver, ¿no hay alguien que ponga un poco de criterio? Pues no sé.
0: Lo menos le puso en 5 minutos 7-8 centros Tassen de Moyano. Que luego porque controla. ¡Pum!
2: Que luego lo de
0: Tassende,
2: lo de Tassende es otra, que en su momento centraba algún balón que otro y centraba bien o tiraba a puerta. Yo me acuerdo ayer
0: centró 20.
2: Una ristra.
0: Lo que pasa es que él centra, él controla desde cualquier sitio le venga bien al equipo
2: y
0: mal,
2: sin mirar la pone sin a mirar. Donde salga. Pero yo recuerdo una.
0: Luego acabas con 3 asistencias, claro.
2: Porque alguna cae,
0: claro, y te la hace de buena. Las 800 jugadas perdidas en ataque no se habla.
2: Pero ya lo que iba en el primer tiempo, recuerdo una ristra, y él dijo esta palabra conscientemente, de 3 o 4 corners
1: palabrita,
2: que
1: ¿no?
2: Los puso todos al primer palo. Pero dices, pero chaval, yo soy el primero, te puedo pasar el segundo, el tercero dale fuerte, aunque se te vaya el segundo. No, todos se quedaban cortos. Sí, Tassende,
0: el Sporting colgó un par de balones y remató los dos. Y nosotros en 50 centros remató solo uno del Sporting casi se mete propia.
2: Claro, vuelvo a lo mismo. En las jugadas a balón parado, las rivales nos parecen siempre peligrosísimas, da igual con quién juguemos, y las nuestras tenemos la sensación de que somos incapaces de marcar un gol.
0: Yo que no sé qué entrena aquí la gente, de verdad.
1: Recordar de cualquier manera que nosotros tuvimos aquí 3 partidos en la Ibercaja que se remataron 21 a 22 veces por partido y se consiguió un gol. ¿Lo recordáis?
0: Sí. Ahí murió el equipo.
1: Ahí murió el equipo.
0: Los jugadores ahí cambiaron.
1: El día Mirandés.
0: Ahí fue ahí cuando murió. En el vestuario cambia el chip.
1: Sí.
0: Porque es cuando dejan de creer, porque dicen, si el día que hemos generado 20 tampoco, ese pues ni cuando generamos ni cuando no. Ahí cambia el chip y ya nos empiezan a dudar de David. Bueno, dudan de todo. Alguno me preguntaba, ¿con otro entrenador lo hubiéramos salvado? No, ni de coña. Traes a Guardiola y esto se comen a Guardiola, que nadie piensa que yo estoy echando la culpa a David.
1: No.
0: Yo esperaba algo más de David. Igual en el aspecto de señalar o de poner límites, pero en lo deportivo no me esperaba mucho más de este equipo. Vamos a publicidad, enseguida volvemos con mensajitos.
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0: Continuamos y leemos mensajitos en el canal de YouTube de Antena Aragón. Es que no estoy viendo el programa en directo, pues deja tu comentario después del programa que se queda ahí, la gente lo puede ver. Puedes dar tu opinión, yo lo puedo leer, Michel también, el doctor también, la gente. Decía Gamusino. Buenas cafegoleros, por decir algo, el día más triste que os escribo y os saludo por aquí. Es muy difícil de asumir qué hacemos. Es que miras el grupo en general y no tenemos nada. Es que es muy difícil, sí. ¿Qué hacemos? Esperar, rezar y exigir. Seguramente en ese orden, porque ahora exigir, ahora que vas a exigir, pero cada año que viene tenemos que aprender de esto. Yo lo recuerdo. Este equipo al año que viene, si no cambian las cosas, es candidato al descenso a segunda ref. Porque si tú haces mal las cosas, las vas a hacer mal en segunda, en primera ref, en segunda y en preferente. Tenemos primero que recomponer y hacer un club funcional. Luego subir el nivel. Y cuando seamos un club funcional, subamos el nivel y dejemos de... Es que tenemos muchas más asociadas, o es que este escudo es muy grande, que lo es... Primero, cuando seamos funcionales, luego podremos competir y aspirar al ascenso. Pero no cambiemos el orden. No nos pensemos, hemos bajado, somos el Zaragoza, vamos a subir. Sí, muy bien. Hazlo realidad poniendo los cimientos ya y reconstruyendo un club. Tienes que incorporar zaragocismo en altas instancias. Tienen que salir consejeros. Tiene que salir Mariano Aguilar. Tiene que salir Fernando López. Tienes que hacer una limpia tremenda en las oficinas del club. Intentar rehacerlo, encomendarte a Lalo, que este tenga suerte... Y dices, Lalo, ya estamos con Lalo. No, es que no hay más. No es que yo sea el mayor fan de Lalo o el menor. Es que no hay más gente para recomponer esto. A alguien te tienes que encomendar. Intentar renacer y rehacerse. Lo que no puede seguir es el club igual. Porque bajaremos a segunda ref.
2: Es que esto es una cuestión de tendencias. Hemos dicho cada vez peor. Pero es que hemos pensado permanentemente, el equipo no lo puede hacer peor, no puede ir caer más abajo. Y reiteradamente caen más abajo. Y eso es crónico, eso es porque el equipo, el club en este caso, está enfermo y hay que hacer una purga de arriba abajo, lo que decimos, solo puede quedar Lalo. Pero ya no es solamente que se tienen que largar y no marchar, largar, hay que largarlos. Es que tiene que venir gente diferente. O sea, no el mismo perfil, uno que viene aquí, que ha gestionado un club deportivo de barrio o que tiene no sé cuántos máster y queda muy bien en las fotos, ¿no? Tiene que venir alguien que sepa de fútbol, que quiera hacer, que no venga aquí.
0: Y tenemos una cosa, que tener mandamientos. Mandamientos que tú al verlos, al leerlos, digas, mira, el Real Zaragoza, cosas que nos identifiquen, señas de identidad. Tú no puedes malvender a tu cantera. No puedes. Ahora tienes una cantera que para mí es de muchísimo menos nivel que lo que tenías. Ahora igual no la puedes malvender, porque igual no la quiere nadie. Pero no puedes malvender canteranos. No puedes priorizar lo de fuera, en según qué circunstancias. No puedes consentir según qué fichajes. Tiene que haber aquí cierto proyecto de verdad. Y el proyecto se realiza con mandamientos.
2: Y con
0: señas de identidad.
2: Y con una actitud, valores, una misión y una visión. Esto es negocio, o sea, es estrategia de negocio, ¿eh?
0: Sí, es una empresa.
2: Ha llevado al fútbol, porque el fútbol tiene unos componentes, pero es que aquí no hay estrategia de negocio, ni visión, ni nada por el estilo. Hay una imagen corporativa, hay unos valores que se tienen que cumplir, que se imponen, y hay gente que con esos criterios generales los aplica. Aquí tampoco sé quién aplicaba que no había criterios, pero Fernando López no me lo imagino tomando las riendas y diciendo esto se hace así o no. Es un poco, yo miro para otro lado y los de arriba, pues que no se den cuenta de que no estoy aportando mucho y seguir otro añito más.
0: Mi primer mandamiento, por ejemplo, sería hambre e ilusión. Si no vienes con hambre e ilusión, aquí no te queremos. Es que me ha dicho que no, que hay que negociar. Adiós, fuera, no me vales. Hambre e ilusión, ya está, me da igual. Es que tiene 30 años, viene de vuelta de todo. Ya, pero ¿tienes ganas de jugar en Real Zaragoza? ¿De ponerte esta camiseta hasta las últimas consecuencias? ¿Sí o no? No sé, bueno, fuera.
2: Es más,
0: le he dicho al de 20 de regional preferente, me da igual.
2: Es más,
0: pero que vengan con hambre.
2: Ese perfil el que te dice, oh, Zaragoza, qué bien, voy a esperar un poquito a ver si me he llegado de segunda. Bueno, pues quédate esperando.
0: Exacto, quédate.
2: Que me voy a buscar uno que quiera venir.
0: No, es que no tenía más ofertas, quédate por ahí.
2: Sí, sí, claro.
0: Tranquilo, no pasa nada. Pero hambre. Necesitamos gente con hambre, con ganas de ponerse esta camiseta.
1: Y que vamos a tener, ojo, y que vamos a tener que acertar en el 90% de fichajes.
0: Por supuesto.
1: En el 90% de fichajes.
0: Tienes que ser
1: 90%
0: el
1: transatlántico
0: de la primera red,
1: así es,
0: no.
1: Eso es, tienes que ser
0: el mejor equipo.
1: Tienes que ser el Tenerife, pero el Tenerife se guardó a 4 o 5 futbolistas de primer nivel, entre comillas, y así son los que le han ascendido, el Eldense.
2: Y muy, ojo, y muy importante, tanto el Eldense como el Tenerife, la tendencia de final de temporada en segunda fue
1: hacia arriba.
2: Pues no llegaron porque no les dio, sí, porque venían, pero acabaron ganando partidos, jugando, sí, y con una mentalidad muy distinta aquí, que hay que hacer tabla rasa con todo y política de
0: tierra quemada. El Tenerife me parece más una excepción, yo creo que se da más el ascenso como lo consiguieron Málaga y Depor. Málaga y Depor lo consiguen con gente joven y con hambre. Luego suben y solo han tenido que darle continuidad al proyecto para ser competitivos. Pero claro, tenían un proyecto, unas bases.
1: Sí.
0: La primera era no mal vender a su gente, eso ya de primera, los dos. Los dos no han mal vendido a su gente. Han aprovechado a sus canteranos. Ahora valen más pasta, claro, y si suben ni te cuento. Alguno pasa a valer 20 kilos. De la noche a la mañana.
1: Por eso Lalo ahora tiene un problema. Primero quitarse a toda esta basura de fútbol que tenemos, toda esta basura de fútbol.
0: Cada que no tendrá ganas.
1: Y luego, claro, tienes que acertar en el 90% y lo que comentáis, futbolista que quiera venir, viene. No, es que voy a esperar, fuera, no, es que este no fuera, no me interesa. Es que te digo mañana, no, ¿quieres venir al Zagos así? No, fuera.
0: Aquí
1: 30 años, 20 o 35.
0: Con la actitud rollo, Juliano, soy, bueno, que no tiene por qué tener esa edad, ¿eh? Pero con la mentalidad de que el Real Zaragoza le sirva como trampolín.
1: Así es.
0: Ya sea mediante su propio ascenso eso con es el equipo o la exposición que te proporciona.
1: Eso es.
0: Pero no de trampolín al abismo, como a estos, ¿no? De trampolín, joder, como lo usó Juliano, como lo usó Borja, Luis Suárez, que vale, Borja y Luis Suárez eran muy buenos, pero Juliano no era muy bueno. Juliano se le iban los controles 3 metros
1: total,
0: y medio.
1: Total.
0: Pero Juliano, minuto que jugaba con el Real Zaragoza, minuto que evolucionaba.
1: Explosivo totalmente.
0: Que evolucionaba, explosivo, evolucionaba cada partido, pa, pa, poco a poco. Se ha hecho un jugadorazo.
1: Es más, yo no voy a decir lo que tiene que hacer Lalo, pero yo creo que la afición zaragocista tiene que tener presente que tiene que hacer precisamente lo contrario a lo que se hizo, lo que aquí criticamos, con el famoso Acucú. 3 meses detrás del señorito, sí, Acucú. Eso es lo que no hay que hacer. Y
0: no,
1: eso es lo que espero que no se repita.
0: Fuera.
1: Fuera, claro, fuera.
0: Sí, sí.
1: Tiene que venir el que quiera venir. Que desde luego tendrás que ver un poco de élite. Tampoco se piense la gente que van a venir nombres conocidos. Porque si en segunda división había muchos que no nos sonaban, a mí el 80% de nombres de segunda división no me sonaban,
0: no, para
1: nada.
0: Para fichar a un rebotadito de segunda, que los hombre, hay, que la, chavales, la que te ofrecerán.
1: Claro.
0: Prefiero un chaval,
1: hombre, claro, que tenga
0: o
1: ganas.
0: Alguien, o que venga de fuera o con hambre.
1: Tú lo has dicho. La palabra es ganas y sobre todo hambre, porque claro, si viene un futbolista que ya viene rebotado, que ha venido con 4 o 5, tú fíjate que ahora tienes aquí a los Acucú, a los Moyano,
0: para si esa
1: que
0: gente te dejándose esa gente llevar,
1: nada, dejándose
0: tenías
1: llevar,
0: un director deportivo,
1: nada,
0: que no había más que verlo, nada, que incorporó gente, wow, que es igual que él, y encima tuvo las narices de salir en sala de prensa a decir que había fichado buenas personas,
1: que lo había abordado,
0: que los futbolistas no tanto, wow, pero que las personas que eran muy buenas personas. Bueno, pues a mí, perdónenme, fíchame 20 cabrones que metan goles. No quiero buenas personas, quiero gente que se coma el mundo por defender el escudo de León.
1: Y vamos a recordar, perdón, una frase que dijo Indias cuando acabó los fichajes en el mes de agosto, y dijo: bueno, nosotros vamos a hacer un equipo para el 0-0, en algún momento podemos meter un golito. ¿Os acordáis, verdad? Un equipo para el 0-0 y en algún momento meteremos algún golito. Esa era la idea.
2: Pues no se ha cumplido ni una, nos meten todos que quieren y somos incapaces de marcar un
1: así
2: gol.
1: Es.
0: Así es.
2: O sea,
0: Dionel, Michel, muchísimas gracias.
2: Nada, a seguir aquí en la brecha con el Real Zaragoza y bueno, a sufrir en silencio de momento.
0: Doctor, muchísimas gracias.
1: Qué largo se está haciendo todo esto, Dios mío. Bueno, es lo que hay.
0: Muchas gracias a los dos chicos por estar aquí acompañándonos como siempre, pase lo que pase. Os mando un abrazo a todos que también os estáis acompañando, pues ahora más de 700 personas en directo viendo este programa en YouTube, este Café con Goles. No puedo saludaros a todos, pero daos todos por saludados. Los últimos del chat que no he podido leer, Francisco, no he podido leer porque no me ha dado tiempo. Combotel, Rubén Sebastián, Carlos Rubio, EAF, Maisi, Alexis Julvez, Daniel G. de Castro, que es aficionado al Málaga, te mando un abrazo muy fuerte, amigo. Gracias. Florian, David Espinosa, Zaragocismo en Vena, me gusta mucho tu nombre, amigo, la verdad, muy chulo. Hay muchísimos mensajes. Daniel Cortés, que alguno no se ha leído y quiere que se le lea, copia pega ahora cuando acabe el programa y se queda fijo el mensaje. Gracias, chicos. Hoy más que nunca, UPA Zaragoza.
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0: Hola, ¿qué tal están? Saludos, bienvenidos a este programa. Arrancamos semana Aragón a debate, pero también con cuestiones nacionales que tenemos que comentar hoy. Aurelio Lopedeita, ¿qué tal? Buenas tardes.
1: Buenas tardes.
0: José Ramón González, buenas tardes.
2: Buenas tardes, Vicente.
0: Fijaos, preparados, ¿eh? Preparados, listos. Bueno, ha terminado el ciclo electoral que comenzó justo con el turrón. En Extremadura el 21 de diciembre, luego en Aragón, luego Castilla y León, ayer Andalucía. Y fijaos, Azcón repetía mucho el mínimo común denominador. Pues sí, ha habido un mínimo común denominador, que el PP ha ganado, pero que necesita Vox en todas partes. Porque ayer en Andalucía, es verdad que la mayoría absoluta, hay que decirlo, ya de hace 4 años fue por los restos, era muy complicada.
2: Pero tenía 3 por encima de la mayoría, ¿eh?
0: Ya. Pero ahora ha bajado por 5, se ha quedado con 53, y hay que ver lo que dice ahora el señor Abascal, porque claro, Juanma Moreno, Aurelio, José Ramón, decía o esto, o saco mayoría absoluta, o el lío. Pues ahora tiene un lío. Igual no tan grande, claro, porque la dependencia no debería de ser grande al tener 53 y vos 15, pero ¿firmará o no firmará? Esto es lo que se están preguntando ahora en los mentideros políticos. ¿La prioridad nacional la firmará Juanma Moreno? Para asegurarse el apoyo de Vox, aunque sea un acuerdo parlamentario.
1: A ver, independientemente de los de la asignación de escaños, de los restos, del número de lo que ha crecido o decrecido un partido u otro y tal, yo creo que hay una conclusión evidente. Es que la tendencia hacia la derecha, por llamarla de alguna manera, es total y clara, pero con condiciones. Evidentemente el PP ha ganado, pero el PP tendrá que asumir en todo, en parte o en lo necesario postulados de Vox, con los cuales está de acuerdo un amplio sector de la población, guste o no guste. Y si para algo tiene que servir la democracia, y máxime al día siguiente de la fiesta de la democracia, que es lo de depositar una papeleta en la urna, es para que quien corresponda tome nota de cuál es el mensaje. El mensaje es que la izquierda ha decrecido evidentemente.
0: Sobre todo por el Partido Socialista.
1: Bueno, yo digo la izquierda. Yo luego, si queréis, sí, analizamos concreto lo del Partido Socialista. Sí. Que la derecha está en auge, pero claro, la derecha condicionada a que ya no es una derecha uniforme y monolítica, sino que hay un sector amplio de la derecha que quiere que en las políticas que se desarrollen en el futuro se introduzcan determinados postulados, guste o no guste, porque claro, a un sector no le gusta, pero otro sector lo está preconizando, lo está planteando, y además está siendo portavoz de una opinión minoritariamente mayoritaria. Es decir, ya no cabe el decir es que hay una minoría, no, la llamada minoría de Vox es importante. Y hay cuestiones a las cuales el PP tendrá que asumir, negociar o aceptar, pero tendrá que aplicar.
0: El tema, Aurelio, es que Génova ya lo había aceptado. Génova aceptó, ¿no?, y lo ha firmado en Extremadura y en Aragón, la prioridad nacional. Y el que no quería aceptarlo, veremos ahora, el que no comulgaba por eso de la vía andaluza y moderada, es Juanma Moreno. Por sí. Eso ahí viene el quid de la cuestión. Sí,
1: pero una cosa es lo que se dice antes del día de las elecciones.
0: Y otra cosa después.
1: Y otra cosa es lo que te impone la realidad el día después de las elecciones.
0: A la fuerza ahorcan, lo decía el dicho, ¿no? Bueno. A ver cómo lo ve José Ramón.
2: Bueno, yo creo que aquí hay una tendencia clara, y es que el Partido Popular pierde apoyo respecto a lo que tenía en las elecciones anteriores. Se ha visto en las 4 elecciones anteriores, el tema de Castilla y León subió Dios, pero también subió el PSOE, con lo cual estamos igual. Y en estos casos, además, tanto en Aragón como en Andalucía, se hizo un esfuerzo y ya lo dije anteriormente con el resultado de Aragón, en avalar la gestión. Pues los ciudadanos no están por la gestión, los ciudadanos están por otras cosas. Y no se ha sabido alcanzar, subir los números en ninguna de las, quitando el tema de Castilla y León, que también subió el PSOE, ni en Extremadura, ni en Aragón, y mucho menos en el Partido Popular, que es una debacle, perder 5 diputados, se ha sabido conectar con un determinado parte de del electorado, que no es la gestión, sí. No la ven, que no le llega lo que sea. De los que no le llegan lo que sea, luego entraremos a analizar la parte de la izquierda, sí. Las reivindicaciones, sí. Y los que no le llega lo que sea, que no son las mismas reivindicaciones que la izquierda, que son de otra derecha, como bien decía Aurelio, piden otro tipo de cosas. Y están pidiendo esa especie de eslóganes que hemos dicho aquí muchas veces, o de sentimientos que Vox sí que le ha dado. Entonces sí que la derecha está allí, ha subido, pero ha subido por Vox en esa parte de sentimiento, pero en la parte de gestión, de centro-derecha, de moderación que debe vender, pues la verdad es que no. Quizás su electorado se está yendo a Vox y se está perdiendo el electorado, porque aquí se está perdiendo el electorado, que ¿dónde ha ido? Luego analizaremos la izquierda.
0: Sí.
2: Y esa es la clave de todo. Vox sube un poco, pero tampoco remata ni llega a absorber el espacio que deja el Partido Popular, y desde luego, que lo vengo diciendo siempre, que se les meta en la cabeza de una vez al Partido Popular que no van a coger ni un solo voto a la derecha del PSOE, que están con el tema del centro y la moderación, incluso, y como bien decía Vicente, en el tema de la prioridad nacional, Juanma Moreno, los últimos días de campaña, hablando que estaba bien hecha la revolución de inmigrantes, y tres o cuatro conceptos que eran en contra de lo que está diciendo Vox, porque no quiere esa prioridad nacional y quiere ser moderado. Parece ser que el electorado no compra esa moderación. No compra esa moderación del todo, porque se mantiene el auge de Vox, pero el Partido Popular cae cuando repite los postulados que está repitiendo el PSOE, y cuando no da lo que es un tema político de, yo no sé, llamarlo visceralidad o llamarlo como, que sin embargo la izquierda sí que juega muy bien esos tiempos. Entonces, la estrategia actual del Partido Popular de gestión y de ser buenos, pues no tiene ningún premio. Los que tienen premio son los que se remangan las manos y van al debate político de extrema derecha o derecha, ultraderecha, llámalo como quieras, de Vox, sí. Y en la izquierda, que luego comentaremos, lo mismo. Y son los que están ganando. El resto, la moderación, el centro, ha desaparecido. Igual que desaparecieron partidos de centro en España, y ahora estamos en una política de trinchera. Y la gente, lo hemos dicho anteriormente, vota por convicción ideológica y no porque los números o los resultados o la gestión del partido de turno, en este caso el Partido Popular.
0: Aurelio.
1: A ver, yo estoy de acuerdo, pero es que a veces las cosas son más simples de lo que nos quieren hacer creer. Y a día de hoy hay una serie de problemas, de cuestiones, de circunstancias, llámeseles como se quiera, que afectan a la población, y que la población es sensible ante esos problemas.
2: Exactamente.
1: Y el que plantea una solución a esos problemas tiene más posibilidades de éxito que el que cae en la ambigüedad, el buenismo, en el ya veremos. No, mire usted, cuando, voy a poner un ejemplo muy duro y que nadie se dé por ofendido, cuando en el barrio de las Delicias de Zaragoza, un día sí y otro también, hay determinado tipo de problemas, la gente lo que no quiere son teorías, lo que quiere es soluciones, y el que plantea una solución es el que se llevará el gato al agua. Luego discutiremos si la solución es la adecuada, se puede edulcorar, se puede matizar, pero lo que no se puede es adoptar la táctica del avestruz de meter la cabeza debajo del ala e ignorar el problema. Eso es lo que la gente cada día aguanta menos.
2: Efectivamente, como dice Aurelio, por ahí van los tiros, y luego, evidentemente, el Partido Popular tiene que tener claro que, efectivamente, si quiere derrocar, que luego hablaremos, a Pedro Sánchez, al soberano, pues entonces va a necesitar a Vox, quiera o no quiera, porque es que no hay ningún otro partido del Congreso de los Diputados, quitando UPN, que alcanza a un diputado que le pueda apoyar. Y recordemos que en todas las encuestas está bajando el Partido Popular respecto a los resultados anteriores. ¿Que gana las elecciones? Sí, pero al final no gobierna. Y no gobierna, y ahora mismo está perdiendo votos.
0: Hombre, gobierna, con ese, sí que gobierna.
2: Bueno, gobierna en comunidades autónomas.
1: Bueno, pero no con mayoría absoluta, claro.
2: A mayoría absoluta.
0: Pero no habíamos quedado que las mayorías absolutas eran cosa del pasado. No,
2: pero aquí podía haber Galicia, Madrid y Andalucía en las mayorías absolutas que el Partido Popular tenía. De momento ha dilapidado una.
0: Pero son muy complicadas. Son muy complicadas. Y quiero, quiero ir a ello. Analizando la izquierda, bueno, decidme lo que queráis sobre el descalabro del Partido Socialista, que es uno más, pero quiero introducir...
2: No es un descalabro, es una pequeña reducción.
0: No, es un descalabro, hombre, si miramos una década atrás es un descalabro.
2: Pero los resultados
0: que ha gobernado con mano de hierro 40 años Andalucía, y ahora tienen 28 diputados.
2: El descalabro viene de atrás y ahora ha bajado un poquito más.
0: Bien, pero descalabro lo es. Adelante Andalucía. Es que considero que es la clave de bóveda de estas elecciones.
2: Totalmente, ya eso viene
0: hablando. Ha subido 8 escaños. Eso y no lo digo yo, lo dicen todos los demóscopos.
2: Eso es.
0: La ley DON, el sistema DON, mejor dicho, los restos, eso es lo que posiblemente ha dejado a Juanma Moreno sin su mayoría absoluta. Ha sido adelante Andalucía, un partido cuarto.
2: Eso no es excusa, Vicente.
0: No, es realidad, no es, excusa, es realidad. Otras veces ha llegado un 10%, ha llegado un 10%.
2: Yo creo que la lectura es otra. La lectura es en qué se compone la izquierda de la izquierda del PSOE.
0: Bien.
2: Hasta el momento, el PSOE estaba logrando resistir, captando electorado, votos, a la izquierda de la izquierda. La izquierda de la izquierda está empezando a moverse. Y tenemos ahora dos elementos. Que por ahí está Gabriel Rufián, que lo que dice hay que escucharlo, aunque no estemos de acuerdo con él, y está hablando de que este es el problema. Estas izquierdas, como se unan estas izquierdas...
0: Ah, pero eso... Hay,
2: bueno. Tenemos la izquierda a la izquierda oficialista, que es Sumar, Podemos e Izquierda Unida.
0: Sí, claro.
2: Que ahora mismo son minoritarios. Y hay otras izquierdas. Entonces, la clave es cómo de repente suben 6 diputados, que pasó aquí con la Chunta. Una izquierda a la izquierda del PSOE, que no es oficial, por decirlo de alguna manera.
0: Es que el caso
2: manera.
0: Es muy análogo a lo que pasó con Chunta, a lo que pasó con Adelante
2: Pero Andalucía. El tema de los restos del PP, claro. No. El PP lo que ha hecho es que no le han votado. Y no le han votado porque su mensaje no ha convencido.
0: José Ramón,
2: ¿es que
0: no.
2: Es así?
0: No. Sí, los restos influyen mucho en el sistema.
2: Pero también influyen para ganar. Si sacas más votos, sacas más.
1: Bueno, sí, pues en un momento determinado influyeron para ganar y ahora
0: han influido al haber un cuarto
1: pero
0: partido.
1: Pero la raíz del problema, que estábamos planteando ahora, yo creo que radica en que cuando unos partidos crecen es porque otros decrecen.
0: Sí.
1: El PSOE está cuesta abajo hace mucho tiempo.
0: Claro.
1: Aunque sus protagonistas no lo quieran reconocer. O lo reconocen, pero siguen cuesta abajo. Da igual. Entonces, ¿qué ocurre? Hay gente de izquierda que nunca votará a la derecha. Eso. Y hay gente de izquierda que busca amparo en algo que, al menos de momento, no está contaminado. Luego ya se verá.
0: La izquierda territorial, que llaman luego ahora de Andalucía.
1: Luego ya se verá.
0: De Adelante Andalucía y de la Chunta.
1: Pero al igual que el PP está facilitando que surja Vox por cuestiones de tipo ideológico, el PSOE está facilitando que surja otra izquierda por cuestiones ya de tipo práctico. Es decir, el fracaso rotundo de las políticas del PSOE y su actitud ante los problemas generales está facilitando que surjan o que crezcan otros partidos políticos. Igual que en su día surgieron los que surgieron en la Puerta del Sol. ¿Por qué? Pues hombre, porque alguien dijo que el poder desgasta, de acuerdo. Pero cuando además el poder se ejerce de manera personalista, torticera, prevaricante, etcétera, etcétera, pues desgasta más todavía.
2: Completamente. Y la clave está en el descrédito que tiene la izquierda del PSOE, que ha tocado pelo. Y estamos hablando
1: por ejemplo,
2: de Podemos Sumar
1: por ejemplo,
2: y de Izquierda Unida. Claro. Entonces,
0: ¿han gobernado o están gobernando?
2: ¿De dónde sale Adelante Andalucía? Sí. Adelante Andalucía es uno de los pocos restos que quedan de la Puerta del Sol y de todas estas corrientes y mareas que hay.
0: Teresa Rodríguez.
2: Y una persona que se ha mantenido fiel a su ideología, aunque no la compartamos, y que entonces, ahora, en el momento en el que el oficialismo de la izquierda del PSOE, ha caído, porque se ha visto claramente que están pidiendo cosas cuando ellos están en el gobierno, que están más pendientes de sus puestos y de lo que le den que de otro tipo de cosas, está surgiendo, como aquí pasó con la Chunta. Entonces, esa es la clave. Yo entiendo que, evidentemente, con 5 o con 6 partidos es más difícil los restos. Pero lo que hay que hacer es sacar más votos. Y lo que tiene que hacer el Partido Popular, si quiere ser una alternativa, es ilusionar a su votante y lograr conectar con sus necesidades. Y hay un votante de derecha, centro derecha, o llamémoslo como lo llamemos, que le da igual la gestión, que está en lo que está. Y en ese tema tan emocional es en el que vos está pescando en los caladeros.
0: En eso totalmente
2: y,
0: de acuerdo.
2: Y ahí estamos,
0: claro,
2: entonces
0: totalmente de acuerdo.
2: Hay que cambiar un poco.
0: Y igual que Adelante Andalucía, y con esto ya cerramos, pues seguramente no me ha dado tiempo a ver análisis de voto, pero el voto joven, el nuevo voto,
2: claro,
0: que porque ha subido mucho el censo
2: muchísimo,
0: en Andalucía,
2: eso es.
0: Se ha decantado por el voto de izquierdas joven por Adelante Andalucía, porque además creo que han hecho una campaña muy interesante atrayendo a ese tipo de voto desencantado del Partido Socialista y desencantado de los de Sumar, Izquierda Unida por Andalucía. Que...
2: Y a esto es a lo que vamos, a una territorialidad de un partido de izquierda que entonces Sumar y Podemos se está claro que son temas personales que van a sacar
0: jamás
2: sus réditos,
0: jamás se unirán, José
2: y
0: Ramón.
2: Entonces, no, me acabo que no se van a unir porque tienen poco que repartir.
0: Por mucho que quiera Rufián.
2: Claro, mientras que los de Adelante Andalucía pues van con el tema ideológico. Y esa es la clave.
0: Vamos a un señor al que yo tenía ganas de traer a la tertulia últimamente como debate, pero la actualidad nos lo iba arrinconando. Me refiero a José Luis Rodríguez Zapatero. expresidente del gobierno. Sí. Cuidado, porque las últimas informaciones de la semana, luego ha quedado todo opacado por otras cuestiones, ¿verdad? La semana pasada el Confidencial hablan de operaciones de blanqueo de capitales a gran escala, ponerle el presunto delante, en las que habría movido los fondos por varios países con sociedades pantalla y testaferros. No es la primera vez que sale el nombre de Zapatero en publicaciones por este tema, por comisiones, por el tema de Plus Ultra. Algunos están preguntando ya, ¿puede ser imputado el expresidente del gobierno?
1: Yo me imagino que si se confirma con pruebas fehacientes todo lo que está circulando por ahí, lo que se sospechaba ya hace tiempo, pero claro, una cosa es sospechar y otra cosa es tener evidencias ciertas y probar, de algo. Sí. Si todo esto se confirma, yo creo que Rodríguez Zapatero debe ser imputado con todas las consecuencias. Y ya diré algo más, no con la trayectoria jurídica de la familia Pujol o Pujol, sino con una inmediatez que permita que la justicia prevalezca sobre los chanchullos de un señor, por muy expresidente que sea, y que además lo haga con la celeridad suficiente para que no se olvide. Porque luego, claro, resulta que la ciudadanía tenemos la sensación del que lo de Pujol se ha demorado a conciencia para ver si este señor se moría antes y no hablaba. Esto no puede ser. Pero que evidentemente cuando un expresidente del gobierno adopta las conductas que presuntamente ha adoptado el señor Rodríguez Zapatero, tiene que ser imputado cuanto antes.
0: José Ramón.
2: A ver, la cuestión es de que tanto Zapatero como el entorno de Pedro Sánchez se han metido a hacer algo que no habíamos visto nunca en España, que es mediar, comisionar por altos cargos que han tenido información privilegiada y con acceso a unos contactos que el resto de los mortales no tenemos. Hay bastantes expresidentes del área socialista de Latinoamérica que han sido imputados, incluso están encarcelados. Vamos a ver posiblemente aquí algo, pues ya veremos a ver los tribunales de lo que son capaces, porque hay mucho buenismo y mucho quedar bien, porque si sacas esto, te saco esta otra cosa. El problema de fondo, y aquí lo hemos puesto sobre la mesa, una otra tertulia con Aurelio, es que el Poder Judicial tiene que ser independiente. Y no tiene que haber interferencias. Y no podemos estar pendientes de que haya una imputación o una instrucción en función de que si los jueces que la están realizando son del arco progresista o del arco conservador. O si determinada persona que ostenta un cargo de algún tribunal superior resulta que debe lealtad a un partido político. Entonces, esas cosas son las que faltan. En España falta un sistema judicial independiente. Lo de los Pujol es que no tiene nombre. A ninguna persona le pasa eso y le alargan tanto los procedimientos. Es increíble.
1: Ya, ya. Pero, increíble. Por ejemplo, hay ahora una noticia que circula por ahí, según la cual el gobierno tiene intención de incluir en la carrera judicial a no sé cuántos miles de personas por una vía distinta a la que tradicionalmente se venía utilizando.
2: Sí, en vez de la cuarta vía, una quinta vía, sí.
1: Pero claro, a ver, si eso es cierto y es real como se está planteando, es otra anomalía que consiste en colonizar instituciones que deberían estar totalmente al margen de la política. Y en alguna ocasión hemos dicho que la bondad de la democracia se basa precisamente en la horizontalidad que da el equilibrio de poderes, en que el poder judicial pueda controlar los otros dos, en que el poder legislativo realmente ejerza como legislativo y no como altavoz del ejecutivo, etcétera, etcétera. Si todo eso se conculca, se manipula y se tergiversa, al final esto conduce a la dictadura democrática, que de alguna manera es lo que está padeciendo no España, sino muchos países del mundo en este momento. Entonces vamos a ver si no se nos llena ya la boca tanto de hablar de democracia y se practica de verdad. Y para practicarla hace falta que el Poder Judicial sea totalmente independiente, totalmente profesional y además que se ajuste a un cursus honorum que no tiene nada que ver con que de pronto te metan a 1.000, 2.000, no sé cuánta gente que estará capacitada técnicamente, puede ser, pero siempre entrará bajo la sospecha de que ha sido metida ahí en función de su trayectoria política o de sus planteamientos políticos.
0: Hay que recordar que cuando Zapatero compareció en el Senado por el rescate de Plus Ultra, esta compañía fantasma, también fantasmalmente rescatada, negó rotundamente tener patrimonio oculto y se desmarcó del rescate y del cobro de supuestas mordidas. El PP ya le ha dicho que, bueno, que vuelva a dar explicaciones o si se retracta de aquello que dijo en el Senado. Lo que pasa es que ha quedado todo opacado por las elecciones andaluzas, donde también ha tenido participación Zapatero.
2: Hoy estaba leyendo, no me acuerdo en qué medio, que la comisión que investigaba Plus Ultra la habían hecho desaparecer. Lo cual me parece totalmente increíble. O sea, es decir, hay una comisión que está realizando una investigación, entonces la forma de que el tema desaparezca es cargándote la comisión. Y esto lo hemos visto con los pocos medios que se les da a la UCO y a otros sistemas. Y luego, aparte, con no sé cómo llamarlo, la dirección absoluta del criterio de la Fiscalía, que al final deja de servir las instrucciones políticas dadas a dedo. Entonces, es todo tan complicado. Ahora mismo la independencia judicial es complicada, pero también los órganos de la Fuerza y Cuerpo de Seguridad del Estado y de otros organismos, como puede ser la Comisión Nacional del Mercado de Valores, como puede ser el Banco de España y otras, ya no cumplen el papel que cumplían anteriormente, sino que también han sido ya colonizados, pero sí hay exministros, donde nunca se había visto, y es algo increíble. Entonces, es lo que tenemos hoy en día, y es muy, muy difícil trabajar contra todo eso. Muy difícil.
1: Ya, pero la vieja táctica de matar al mensajero lamentablemente se está utilizando con demasiada frecuencia. No ya matarlo físicamente, que eso quedaría muy feo, sino disolver el órgano, desprestigiar al órgano, poner en duda sus conclusiones so pretexto de que están influidas políticamente. Es decir, claro, a ver, que es que esto raya ya en la náusea en muchas cuestiones.
2: Y el Partido Popular mirando hacia otro lado, porque es que aquí vemos como el Partido Socialista, vamos ahora mismo a individualizar, te organiza absolutamente todo, desde las corrientes de opinión, los youtubers, los que hablan, o sea, están totalmente organizados desde Moncloa y sus organismos satélites, están totalmente organizados, y tienes a los otros viéndolas venir, voy para aquí, voy para allá, y no acaban de rematar. José Ramón. Entonces, por eso la gente quiere dirección, y ahí viene Vox, en la que no sé si tiene dirección, pero conecta sentimentalmente, emocionalmente con muchas peticiones que la gente tiene.
0: Claro. Voy a hilar con el último tema que tenemos para hoy, con lo que ha dicho José Ramón. Ha hablado del Partido Socialista, que organiza muy bien todo, el relato. La izquierda en general muy bien los relatos, y hay otra cosa que ahora que ha nombrado antes de pasada el aniversario del 15M, desde aquel momento empezamos a ver, recordáis, cuando gobernaba el PP a nivel nacional, las mareas. Marea blanca, marea verde, marea naranja. Ya no recuerdo tantos colores. Pues bien, la marea verde ha vuelto. El gobierno de Aragón ha tomado una medida que ya, por cierto, llevaba en su programa electoral, que era sabida, de la concertación del bachillerato. El bachillerato que está concertado en otras comunidades autónomas. Eso es cierto, eso es así. Y se ha levantado en masa toda la izquierda convocando. No la han convocado ellos, pero ya me entendéis, la huelga en la educación pública, y ya tenemos las mareas.
2: A través de sus representantes.
1: Sería muy interesante saber qué porcentaje de los promotores de esta marea a sus hijos los mandan a un colegio concertado. Que es que ya vale de cinismo. La izquierda es capaz de organizar perfectamente, pero luego es totalmente inconsecuente con lo que está planteando. Y está ocurriendo con la educación, con la medicina,
0: con la sanidad,
1: y con otro, con la sanidad, exactamente. Entonces, claro, mire usted, no a la enseñanza concertada, pero sus hijos van a un colegio concertado. Y eso no son casos aislados.
0: ¿Quién trajo la enseñanza concertada a España?
1: Lamentablemente.
0: ¿Quién instauró la enseñanza concertada en España?
1: Pero a ver,
0: el Partido Socialista, ¿no?
1: Pero si es que no.
0: Es que a veces perdemos la memoria.
1: Si no hubiese enseñanza concertada, la estructura de la enseñanza pública, no daría abasto, ni mucho menos. Eso por un lado. Y por otro, estos que respetan tanto las opiniones, según dicen, habrá que respetar también la opinión de los padres. Y el deseo de los padres de que su hijo vaya a un colegio u otro, en función de que tenga determinado tipo de valores.
2: Ellos están en la posición de la verdad y tienen derecho, y nos tienen que decir lo que tenemos que hacer a los demás.
1: Bueno,
2: es que así funciona.
1: A más. Deberíamos estar ya dolorosamente hartos todos de que nos quieran dirigir absolutamente en todo.
2: Todo.
1: Hombre, y ya está bien. Los mismos que preconizan la libertad. probablemente la libertad para ellos.
2: Pero es una libertad de boquilla, no, porque en el fondo lo que quieren es una intervención dictatorial que y los partidos a los que los países en los que los regímenes que han aplicado su teoría han sido de todo menos libres y menos demócratas. Pero es que la incongruencia de las elecciones andaluzas, el eslogan de la izquierda en el tema de la sanidad, cuando la sanidad tiene unas huelgas con los médicos a nivel nacional, que es Mónica García, que no es del PSOE, pero me da igual, es del gobierno que hay, y no pasa absolutamente nada. O cuando María Jesús Montero era anteriormente llevaba el tema de la sanidad y tampoco pasa absolutamente nada. Entonces, la izquierda es una experta en coger un momento atemporal. O sea, da igual la hemeroteca, da igual que el día anterior estuviesen defendiendo lo contrario, da igual que sea contrario a sus principios. Cogen un tema y lo sacan con todos sus satélites, organizaciones, youtubers, opinadores y medios de comunicación apesebrados, y logran que cambiar la opinión, y hablas con la gente y se lo cree, porque la derecha no sale a hablar de nada. Ya. Hablan siempre en posesión de la verdad, pontificando, y piensan que llegarán ellos y darán solución.
1: Pero
2: les falta el contacto con la realidad.
1: Pero esa actitud de la izquierda no se debe tanto a la voluntad de solucionar el problema, sino al deseo de tener el poder en todos los ámbitos y de controlarlo absolutamente todo.
2: Claro,
1: la educación, la sanidad, todo. Entonces, claro, esto que plantea una gente que habla de la libertad, al final la pregunta es, ¿libertad será para ustedes? Pero no
2: la,
1: para el resto.
2: La cuestión clave es la siguiente. Tenemos como tenemos, se puede hacer una retrospectiva de lo que ha hecho el gobierno de coalición que hay. Resulta que la inmensa mayoría de las reivindicaciones que hacen autonómicamente o incluso nacionalmente son competencia del propio Consejo de Ministros del que forman parte. Y son incapaces de gestionarlas. Pero en un momento determinado te lo venden. Pero es que están allí, se sientan allí, toman esas decisiones. Y sin embargo, allí están haciéndonos comulgar con ruedas de molino. Es increíble. El Partido Popular, porque ahora mismo hay que personalizarlo porque no hay nada, y Vox menos aún, no tienen la capacidad de dirigir el debate político. Van siempre a contracorriente, diciendo excusas para no quedar mal y pidiendo perdón. Pero ¿cuántas veces pide perdón con el uno o el otro por una cosa, quizá por las demás? ¿Has visto pedir perdón alguna vez a alguien de izquierdas? Jamás de los jamases, aunque muera gente y aunque no hayan cumplido nada, ni con la población del tema de los volcanes, el terremoto de Granada, las inundaciones, nada, absolutamente nada, pero son los buenos.
0: Hay quien dice, a ver si estáis de acuerdo, por ahí se dice, ¿no?, que cuando el Partido Socialista, ya que es el que gobierna habitualmente, realiza conciertos en educación, eso es colaboración público-privada, o en sanidad. Cuando lo hace el Partido Popular es privatización.
2: Exactamente.
1: Pero es la táctica, táctica del cinismo político. Es decir, que lo hemos comentado en alguna ocasión. Una cosa es lo que piensas, otra lo que dices y otra lo que haces. Y la contradicción en los tres ámbitos dentro del PSOE y del gobierno es permanente y total, y lo abarca absolutamente todo. Les da igual, como decías tú hace un momento, decir mañana lo contrario de lo que han dicho hoy. Les da igual. Ello obedece siempre a la misma táctica, a acaparar el control de todo lo posible. Y luego, lo que sienta el ciudadano, la solución del problema.
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2: Se llama Lola y tiene historia, aunque más que historia.

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